Queridos hijos, hoy deseo abrir mi corazón materno a ustedes e invitarlos a todos a orar por mis intenciones.

que toda criatura bendiga y glorifique a María, la obra maestra de las manos de Dios, porque ella es la obra maestra de las manos de Dios, tanto en el orden de la gracia como en el de la gloria.

He aquí el corazón que tanto ha amado a los hombres. Por la señal de la Santa Cruz de nuestros enemigos, líbranos, Señor Dios nuestro, en el nombre del Padre, y del Hijo, y del Espíritu Santo. Amén. Señor mío Jesucristo, Dios y hombre verdadero, Creador, Padre y Redentor mío, por ser tú quien eres, bondad infinita, y porque te amo sobre todas las cosas, me pesa de todo corazón el haberte ofendido. Ayudado de tu divina gracia, propongo firmemente nunca más pecar, confesarme y cumplir la penitencia que me fuera impuesta. Amén. Espíritu Santo, fuente de luz, ilumínanos. Espíritu Santo, fuente de luz, ilumínanos. Espíritu Santo, fuente de luz, ilumínanos. Creo, Dios mío, que estoy en tu presencia, que me miras y escuchas mis oraciones. Tú eres infinitamente grande y santo. Yo te adoro. Tú me has dado todo. Yo te doy gracias. Tú has sido ofendido por mí. Yo te pido perdón de mis pecados. Tú eres misericordia infinita. Yo te pido todas las gracias que consideres útiles para mí. Tengo un profundo pesar por haberte ofendido. Detesto mis faltas.

matas con toda el alma, porque eres infinitamente amable y rechazas tanto el pecado. Por los méritos de Jesucristo, mi Salvador, perdóname. Propongo firmemente hacer penitencia todos los días de mi vida y jamás volver a ofenderte. Manténme, Señor, en estos sentimientos de dolor. Auxíliame con tu gracia, para que sea fiel en mi propósito hasta la muerte. Amén. Padre nuestro que estás en el cielo, santificado sea tu nombre. Venga a nosotros tu reino, hágase tu voluntad en la tierra como en el cielo. Danos hoy nuestro pan de cada día, perdona nuestras ofensas, como también nosotros perdonamos a los que nos ofenden. No nos dejes caer en la tentación y líbranos del mal. Dios te salve María, llena eres de gracia, el Señor es contigo. Bendita eres entre todas las mujeres y bendito el fruto de tu vientre, Jesús. Santa María, Madre de Dios, ruega por nosotros pecadores, ahora y en la hora de nuestra muerte. Amén. Gloria al Padre, al Hijo y al Espíritu Santo, como era en el principio, ahora y siempre, por los siglos de los siglos. Amén. Dios mío, yo creo, adoro, espero y te amo. Te pido perdón por los que no creen, no adoran, no esperan y no te aman. Por siempre sea adorado mi Jesús sacramentado. Amén. Aquí estoy, Jesús mío, adorando tu invención de amor. Aquí estoy, Jesús mío, adorando tu real presencia. Presencia que es deleite para los santos ángeles y encanto para los santos del cielo. Aquí estoy, Jesús mío, adorando tu corazón eucarístico, corazón que se dilata de amor ante mi presencia, corazón que se abre invitándome a entrar, corazón que destella luces de amor para encender fuego en mi corazón. Aquí estoy, Jesús mío, adorando las sagradas especies del pan y del vino, manjar de ángeles, que fortalece mi espíritu para no decaer. Manjar de ángeles, que inflama mi corazón para adorarte, para reconocerte como mi Señor. Aquí estoy, Jesús mío, adorando tu real presencia, en unidad con la Iglesia triunfante, purgante y militante, porque sé que estás frente a mí, sé que eres el mismo Dios vestido de sencillez, vestido bajo el delicado traje del pan consagrado. Aquí estoy, Jesús mío, adorando tu prodigio de amor que me cautiva, me seduce. Prodigio de amor que se ha robado mi corazón y mis pensamientos. Prodigio de amor que me eclipsa, me eleva por momentos al cielo, porque estando en tu tabernáculo de amor, estoy en una de tus moradas celestiales. Sé que estás frente a mí. Sé que tu mirada penetra mi corazón en este momento. Jesús, sé que estás frente a mí, uniendo cada parte fragmentada de mi corazón, sanando cada herida, llenando sus vacíos con tu suave oleaje, con tus dulces susurros. ¿Cómo son los hombres de ingratos al no reconocerte en el pan eucarístico? ¿Cómo son los hombres de duro corazón
al no creer en tu invención de amor. Jesús, sé que estás frente a mí, cubriéndome con tus besos y con tus abrazos. Déjame, amado mío, limpiar las heridas de tu corazón con el ungüento sanador de mi oración. Reparar por tu soledad. He llegado a tu trono de amor para amarte por los que no te aman, para adorarte por los que no te adoran y para glorificarte por los que no te glorifican. Déjame, amado mío, postrarme a tus pies para rendirte el tributo que como Dios te mereces, para rendirte el mismo homenaje que tus santos ángeles te tributan en el cielo. Quiero, amado mío, hablarte de corazón a corazón, utilizando un lenguaje de enamorados, enamorados que no necesitan expresar palabras para manifestar sus sentimientos, porque las miradas dicen más que mil palabras. Reparo por la frialdad, por la dureza de corazón con que muchos de tus hijos vienen a visitarte. Perdónales por sus extravíos, perdónales por su ignorancia, aún no te conocen. Perdónales porque aún no se han dejado seducir por tu amor, porque aún no se han abierto a escuchar tu voz, voz que resuena en sus corazones, pero el ruido interior impide que perciban tu dulce eco. Permíteme, encanto divino, tomar los latidos de tu corazón y hacerlos míos, de tal modo que mi corazón quede unido al tuyo y repare por todo el desamor que recibes diariamente de cada uno de tus hijos en este sacramento del amor. Sé que miriadas de ángeles te adoran, sé que los santos del cielo te glorifican, y cómo es posible, amado mío, que los hombres sean tan ingratos a tu grande amor. ¿Cómo es posible, amado mío, que los hombres se dejen seducir por el mundo? Mundo que les presenta dioses falsos, dioses equívocos. ¿Cómo es posible, amado mío, que los hombres aún no comprendan de tu real presencia en la Sagrada Hostia? Sagrada Hostia que es viático para el cielo. Sagrada hostia que el enemigo intenta desaparecer de la faz de la tierra, porque sabe que estás realmente allí, porque sabe que si los hombres se abren a tu amor, serán almas que se le escapen de sus garras. ¿Cómo es posible, amado mío, que los hombres apetezcan las migajas del mundo y desprecien los manjares del cielo, que caminen de un lado para otro buscando novedades, cuando la novedad está en la Sagrada Hostia? ¿Cómo es posible, amado mío, que los hombres prefieran la sabiduría del mundo a la sabiduría del cielo, que se encuentra escrita en tu misterio eucarístico? Que te desprecien para caminar por sendas tortuosas, sendas que llevan a la muerte espiritual. Gracias por llamarme a ser alma eucarística y aliviar el dolor de tu sagrado corazón. Corazón misericordioso de Jesús, toma la impureza de mi espíritu y purifícalo con los ríos de tu gracia. Gracia que es derramada en abundancia para los hombres que se arrepienten de corazón.
toma la oscuridad.

Haz de mi pasado e ilumínalo con tu luz, luz que resplandecerá en medio de la oscuridad, porque hoy reconozco que el pecado me desfigura, me opaca. Corazón de Jesús, toma mis debilidades y fortaléceme, porque eres mi soporte, mi estandarte en el cual puedo apoyarme para no caer, no desplomarme. Toma mi casa en ruinas y restáurala, porque eres mi constructor, mi arquitecto divino, que haces de mí una mansión de amor. Refugio para los desprotegidos, para los abatidos. Amado Jesús, toma mi corazón herido, desmoronado, y acércalo al tuyo para que lo sanes, lo restaures. Toma la desnudez de mi corazón y arrópalo con el manto de tu perdón. Perdón que me dará alegría, ánimo para seguir viviendo, viviendo en tu plenitud, en tu presencia. Corazón misericordioso de Jesús, toma la aridez que hay en mi corazón y transfórmalo en un manantial de aguas limpias, aguas que inunden todo mi ser para ser refrescado, para recibir tu amor, tu hálito divino. Corazón misericordioso de Jesús, toma la amargura de mi corazón y dulcifícala con tu presencia, presencia que dará descanso a mi espíritu perturbado. Toma mi obstinación y dame la docilidad de espíritu para vivir en estado de gracia, en vida de santidad. Corazón misericordioso de Jesús, toma mis ojos y purifica mi mirada, mirada que me lleve a descubrirte en el rostro triste, en el rostro sufriente. Toma mis oídos y acrecienta los decibeles de amor para escucharte, aun en medio de mi vida borroscosa y tormentosa. Corazón misericordioso de Jesús, toma mis manos, sumérgelas en las fuentes de tu perdón, manos que serán bendecidas por torrenciales de misericordia, misericordia que cae como lluvia copiosa del cielo. Corazón misericordioso de Jesús, transforma mis pensamientos en pensamientos puros como los tuyos, pensamientos que se eleven siempre al cielo, cielo que me espera para desde allí alabarte y glorificarte por toda la eternidad. Corazón misericordioso de Jesús, toma mis labios, purifícalos y humedécelos con el néctar de tu amor para que siempre te bendiga. Toma mis pies cansados, desgastados, y sumérgelos en las tinajas de tu pureza para ser limpiados y siempre caminar en dirección hacia ti. Corazón misericordioso de Jesús, toma mi vida y únela a la tuya para hacer realidad las palabras del Maestro que dice: vengan a mí todos los que están cansados y agobiados, que yo les daré alivio.

Dios de nuestros padres. Digno de alabanza y glorioso es tu nombre, porque eres justo en cuanto has hecho con nosotros y todas tus obras son verdad, y rectos tus caminos y justos todos tus juicios. Ten misericordia de nosotros y del mundo entero. Hemos pecado y cometido iniquidad apartándonos de ti, y en todo hemos delinquido. Por el honor de tu nombre, no nos desampares para siempre, no rompas tu alianza, no apartes de nosotros tu misericordia. Ten misericordia de nosotros y del mundo entero. Por Abraham, tu amigo, por Isaac, tu siervo, por Israel, tu consagrado, a quienes prometiste multiplicar su descendencia como las estrellas del cielo, como la arena de las playas marinas. Ten misericordia de nosotros y del mundo entero. Pero ahora, Señor, somos el más pequeño de todos los pueblos. Hoy estamos humillados por toda la tierra a causa de nuestros pecados. Ten misericordia de nosotros y del mundo entero. En este momento no tenemos príncipes, ni profetas, ni jefes, ni holocausto, ni sacrificios, ni ofrendas, ni incienso, ni un sitio donde ofrecerte primicias para alcanzar misericordia. Por eso, acepta nuestro corazón contrito, nuestro espíritu humilde, como un holocausto de carneros y toros, o una multitud de corderos cebados. Ten misericordia de nosotros y del mundo entero. Que este sea hoy nuestro sacrificio y que sea agradable en tu presencia, porque los que en ti confían no quedan defraudados. Ahora te seguimos de todo corazón, te respetamos y buscamos tu rostro. Ten misericordia de nosotros y del mundo entero. Gloria al Padre, al Hijo y al Espíritu Santo, como era en el principio, ahora y siempre, por los siglos de los siglos. Amén. Ten misericordia de nosotros y del mundo entero. Escucha mi voz, Señor, espero en tu palabra. Me adelanto a la aurora pidiendo auxilio, espero en tu palabra. Gloria al Padre, al Hijo y al Espíritu Santo. Escucha mi voz, Señor, espero en tu palabra.

Señor, perdona todos los sacrilegios eucarísticos. Perdón, Señor, perdón. Señor, perdona todas las santas comuniones indignamente recibidas. Perdón, Señor, perdón. Señor, perdona todas las profanaciones al Santísimo Sacramento del altar. Perdón, Señor, perdón. Señor, perdona todas las irreverencias en la iglesia. Perdón, Señor, perdón. Señor, perdona todas las profanaciones, desprecios y abandono de los sagrarios. Perdón, Señor, perdón. Señor, perdona a todos los que han abandonado la iglesia. Perdón, Señor, perdón. Señor, perdona todo desprecio de los objetos sagrados. Perdón, Señor, perdón. Señor, perdona a todos los que pasaron a las filas de tus enemigos. Perdón, Señor, perdón. Señor, perdona todos los pecados del ateísmo. Perdón, Señor, perdón. Señor, perdona todos los insultos a tu santo nombre. Perdón, Señor, perdón. Señor, perdona toda la frialdad de indiferencia contra tu amor de Redentor. Perdón, Señor, perdón. Señor, perdona todas las irreverencias y calumnias contra el Santo Padre. Perdón, Señor, perdón. Señor, perdona todo desprecio de los obispos y sacerdotes. Perdón, Señor, perdón. Señor, perdona todo desprecio hacia la santidad de la familia. Perdón, Señor, perdón. Señor, perdona todo desprecio a la vida humana. Perdón, Señor, perdón.

Dios mío, yo creo, adoro, espero y te amo. Te pido perdón por los que no creen, no adoran, no esperan y no te aman. Dios mío, yo creo, adoro, espero y te amo. Te pido perdón por los que no creen, no adoran, no esperan y no te aman. Dios mío, yo creo, adoro, espero y te amo. Te pido perdón por los que no creen, no adoran, no esperan y no te aman. Por siempre sea adorado, mi Jesús sacramentado. Amén.

María, Madre de Misericordia, acuérdate de los hijos que tienes en el purgatorio, y presentando nuestros sufragios y tus méritos a tu Hijo, intercede para que les perdone sus deudas y los saque de aquellas tinieblas a la admirable luz de su gloria, donde gocen de tu vista dulcísima y de la de tu Hijo bendito. Oh glorioso Patriarca San José, intercede juntamente con tu esposa ante tu Hijo por todas las almas del purgatorio. No te acuerdes, Señor, de mis pecados, cuando vengas a purificar al mundo en fuego. Dirige, Señor Dios mío, a tu presencia mis pasos, cuando vengas a purificar el mundo en fuego. Dale, Señor, el eterno descanso, y luzca para ellas la eterna luz, cuando vengas a purificar al mundo en fuego. De la puerta del infierno, sacas

Señor sus almas. Que todas las almas del purgatorio, por tu infinita misericordia, Señor, descansen en paz. Que así

siervos que has mandado a emigrar de este mundo, para que no las dejes en el purgatorio, sino que mandes a tus santos ángeles a que las tomen y las lleven a la patria del paraíso, para que, pues esperaron y creyeron en ti, no padezcan las penas del purgatorio, sino que posean los gozos eternos, por Cristo nuestro Señor. Amén. Dale, Señor, el eterno descanso, y luzca para ellas la eterna luz. Descansen en paz. Amén. Almas pacientes, almas cautivas, rueguen a Dios por nosotros, que rogamos por ustedes, para que el Señor les dé su gloria. Amén. Acto de desagravio. Oh dulcísimo Jesús, cuyo inmenso amor a los hombres no ha recibido en pago de los ingratos más que olvido, negligencia y menosprecio, míranos postrados ante tu altar para reparar con especiales homenajes de honor la frialdad indigna de los hombres y las injurias con que en todas partes hieren tu amantísimo corazón. Mas recordando que también nosotros alguna vez nos manchamos con tal indignidad, de la cual nos dolemos ahora vivamente, deseamos ante todo obtener para nuestras almas tu divina misericordia. Dispuestos a reparar con voluntaria expiación no solo nuestros propios pecados, sino también los de aquellos que, alejados del camino de la salvación y obstinados en su infidelidad, o no quieren seguirte como a pastor y guía, o transgrediendo las promesas del bautismo, han sacudido el suavísimo yugo de tu ley. Nosotros queremos expiar tan abominables pecados, especialmente la inmodestia y la deshonestidad de la vida y de los vestidos, las innumerables acechanzas tendidas contra las almas inocentes, la profanación de los días festivos, las abominables injurias proferidas contra ti y contra tus santos, los insultos dirigidos a tu vicario, el Santo Padre, y al orden sacerdotal, las negligencias y horribles sacrilegios con que es profanado el mismo sacramento del amor, y en fin, los públicos pecados de las naciones que oponen resistencia a los derechos y al magisterio de la Iglesia por ti fundada. Ojalá que nos fuese dado lavar tantos crímenes con nuestra propia sangre. Mas, entre tanto, como reparación del honor divino quebrantado, uniéndola con la expiación de la Virgen María, de los santos y de las almas buenas, te ofrecemos la satisfacción que tú mismo ofreciste un día sobre la cruz al Eterno Padre y que diariamente se renueva en nuestros altares, prometiendo de todo corazón que en cuanto nos sea posible y mediante el auxilio de tu gracia, reparemos los pecados propios y ajenos y la indiferencia de las almas hacia tu amor, oponiendo la firmeza en la fe, la inocencia de la vida y la observancia perfecta de la ley evangélica, sobre todo de la caridad. Mientras nos esforzamos además por impedir que seas injuriado y por atraer a cuantos podamos para que vayan a tu seguimiento. Oh benignísimo Jesús, por intercesión de la Santísima Virgen María Reparadora, te suplicamos que recibas este voluntario acto de reparación
Concedednos que seamos fieles a tus mandatos y a tus

servicio hasta la muerte. Otórganos el don de la perseverancia, en el cual lleguemos felizmente a la gloria, donde en unión del Padre y del Espíritu Santo, vives y reinas, Dios por todos los siglos de los siglos. Amén. Viva Jesús, muera el pecado, sea por siempre alabado el corazón amoroso de Jesús sacramentado. Viva Jesús, muera el pecado, sea por siempre alabado el corazón amoroso de Jesús sacramentado. Viva Jesús, muera el pecado, sea por siempre alabado el corazón amoroso de Jesús sacramentado.

Sagrado corazón de Jesús, encendido en llamas de infinito amor, pero herido hasta lo más hondo por nuestro desamor, de desagradecimiento y dureza. Me postro en tu presencia durante este momento para hacerte fiel compañía en este sagrario y en todos los sagrarios de la tierra. Quiero unirme a tu pasión y adentrarme a tu gran misterio de amor, la Eucaristía, en unión con el corazón inmaculado de María, mi ángel custodio y mis santos intercesores. Te dedico mis pensamientos, mis acciones y mis sufrimientos en reparación de los olvidos, ingratitudes y reverencias que recibes en el Santísimo Sacramento del altar. Y ofrezco en reparación la sangre y agua salidas de tu corazón traspasado y que tú presentas incesantemente al Padre en unidad del Espíritu Santo por la salvación de todas las almas. Amén.

Sagrado corazón de Jesús, en vos confío. Sagrado corazón de Jesús, en vos confío. Sagrado corazón de Jesús, en vos confío y en tu misericordia espero. Amén.

Señor mío Jesucristo, que quieres que tengamos suma delicadeza de conciencia y santidad perfecta, te rogamos nos la concedas a nosotros y a los que por no haberla tenido se están purificando en el purgatorio. Te dignes aplicar nuestros sufragios y oración, llevarlas pronto de aquellas penas al cielo. Te lo pedimos por la intercesión de tu Madre Purísima y de San José. Amén. Padre misericordioso, en unión con la Iglesia triunfante en el cielo, te suplico, tengas piedad de las almas del purgatorio. Recuerda tu eterno amor por ellas y muéstrale los infinitos méritos de tu amado Hijo. Dígnate librarles de penas y dolores para que pronto gocen de paz y felicidad. Dios, Padre Celestial, te doy gracias por el don de perseverancia que has concedido a las almas de los fieles difuntos. Amable Salvador Jesucristo, eres Rey de Reyes en el país de la dicha. Te pido que por tu misericordia oigas mi oración y liberes las almas del purgatorio, especialmente las más olvidadas y las más condenadas. La próxima a salir, llévalas de la prisión de las tinieblas a la luz y libertad de los hijos de Dios en el reino de tu gloria. Amable Salvador, te doy gracias por haber redimido las pobres almas con tu preciosísima sangre, salvándolas de la muerte eterna. Dios Espíritu Santo, enciende en mí el fuego de tu divino amor, aviva mi fe y confianza. Acepta benignamente las oraciones que te ofrezco por las almas del purgatorio, por todas las almas que sufren. Quiero aplicar los méritos a esta devoción en favor de toda la Iglesia sufriente, en especial por nuestros bienhechores difuntos, por nuestros hermanos, hermanas, parientes y amigos, hasta por los mismos enemigos. Atiende nuestra plegaria para que podamos reunirnos en el reino de tu gloria. Dios Espíritu Santo, te doy gracias por todos los beneficios con que has santificado, fortalecido y aliviado a estas almas, especialmente por consolarlas en los actuales sufrimientos con la certeza de la felicidad eterna. Que pronto se unan contigo y oigan aquellas benditas palabras que las llaman al hogar del cielo. Vengan, benditos por mi Padre, tomen posesión del reino que ha sido preparado para ustedes desde el principio del mundo.

en un momento de silencio, delante de nuestro Señor, pongamos los nombres de nuestros fieles difuntos. A ellos unamos la intención por todas las almas del purgatorio, aquellas que más necesitan de la misericordia de Dios, por aquellas que han sido olvidadas. Oremos por todas ellas.

Bendigamos al Señor, que por la resurrección de su Hijo nos ha hecho nacer a una esperanza viva. Bendito seas por siempre.

Padre, Señor. Padre eterno, en unión de los méritos de Jesús y de María, te ofrezco a favor de las almas del purgatorio todas mis obras satisfactorias y las otras que me aplicaren durante mi vida, en la hora de mi muerte y después de ella. Amén.

Corazón sagrado de Jesús, mientras más se blasfeme contra tus misterios, más creeremos nosotros en ellos. Oh Sagrado Corazón de Jesús. Corazón sagrado de Jesús, mientras más se esfuerce la impiedad en querer arrebatarnos nuestros inmortales esperanzas, más esperaremos en ti, oh Corazón de Jesús, única esperanza de los mortales. Corazón sagrado de Jesús, cuanto más se resistan tus divinos atractivos los corazones ingratos, más te amaremos nosotros, oh Corazón de Jesús, infinitamente amable. Corazón sagrado de Jesús, mientras más atacada sea tu divinidad, más la adoraremos, oh Divino Corazón de Jesús. Corazón sagrado de Jesús, mientras más olvidadas o quebrantadas sean tus santas leyes, más las observaremos, oh Santísimo Corazón de Jesús. Corazón sagrado de Jesús, mientras más despreciados y abandonados sean tus sacramentos, con mayor amor y respeto los recibiremos, oh Corazón bondadoso de Jesús. Corazón sagrado de Jesús, mientras más desconocidas sean tus adorables virtudes, más nos esforzaremos por imitarlas. Oh Corazón de Jesús, modelo de todas las virtudes. Corazón sagrado de Jesús, mientras más trabaje el infierno en la perdición de las almas, más nos inflamaremos en el deseo de su salvación. Oh Corazón de Jesús, cuidador de las almas. Corazón sagrado de Jesús, mientras más tendencia haya al sensualismo y mayor empeño en destrucción a la abnegación y el amor al deber, más nos aplicaremos a abnegarnos y a vivir en espíritu de sacrificio, oh Corazón de Jesús, saciado de oprobio.

Corazón de Jesús, paciente en la Eucaristía, reparamos, Señor. Corazón de Jesús, víctima de expiación en el sacramento de tu amor, reparamos, Señor. Corazón de Jesús, que renuevas el sacrificio de la cruz sobre nuestros altares, reparamos, Señor. Corazón de Jesús, triste hasta la muerte, reparamos, Señor. Corazón de Jesús, debilitado en el huerto por el sudor de su sangre, reparamos, Señor. Corazón de Jesús, vendido por el traidor Judas, reparamos, Señor. Corazón de Jesús, afligido por la cobardía de los apóstoles, reparamos, Señor. Corazón de Jesús, preso por nuestro amor, reparamos, Señor. Corazón de Jesús, desgarrado por los azotes, reparamos, Señor. Corazón de Jesús, llagado por las espinas, reparamos, Señor. Corazón de Jesús, traspasado con los clavos, reparamos, Señor. Corazón de Jesús, abofeteado y escupido, reparamos, Señor. Corazón de Jesús, saturado de oprobios, reparamos, Señor. Corazón de Jesús, lleno de amargura en la agonía de la cruz, reparamos, Señor. Corazón de Jesús, oprimido de dolores en todo el cuerpo, reparamos, Señor. Corazón de Jesús, traspasado con la lanza, reparamos, Señor. Corazón de Jesús, víctima de propiciación en el ara de la cruz, reparamos, Señor. Corazón de Jesús, hostia santa humillada en el ara del altar, reparamos, Señor.

Hijo, te he traído a mi sagrario, a mi monte santo, para revestirte de donaire y de gracia. Te he traído para que tengas una experiencia de mi amor divino en este día. Abre de par en par las puertas de tu corazón. Quiero entrar y habitar en lo profundo de tu ser. Quiero llenarte de paz, embriagarte de mi amor y de mi ternura. Quiero hacerte sentir los latidos de mi corazón. Hoy quiero hacerte sentir también mis besos, mis abrazos, porque no estás solo. Me he quedado hasta la consumación de los siglos en la hostia santa. Hostia santa que te da salvación y la vida eterna. Hostia santa que te debe sumergir en un éxtasis de amor, en contemplación profunda, porque este gran misterio se te revela hoy a tus ojos. Solo los humildes lo podrán comprender, entender bajo la luz de mi Espíritu Santo. Sé que estás comprendiendo un poco mi inventiva de amor, pero son muchos los que se resisten a creer en mis gracias. Son muchos los que ponen tapones en sus oídos, endurecen sus corazones a mi amor. Son muchos los que pasan de largo frente a cada sagrario, frente a cada templo, a sabiendas que cada tabernáculo es una pequeña porción del cielo en la tierra. Son muchos los que me tratan con indiferencia, con apatía. Son muchos los que hieren y clavan lanzas de desamor en mi corazón eucarístico. Haz actos de adoración y de reparación para que consueles mi divino corazón. Actos de adoración y reparación que serán como bálsamo sanador a mis múltiples heridas.

Oh Santísimo Sacramento, me postro en tu presencia con el más profundo respeto, y con todos los ángeles y los arcángeles, con los tronos y las dominaciones, con los querubines y los serafines, y con toda la milicia del ejército celestial, canto este himno a tu gloria. Que mil y mil veces sea alabado el Santísimo Sacramento del altar. Que mil y mil veces sea alabado el Santísimo Sacramento del altar. Que mil y mil veces sea alabado el Santísimo Sacramento del altar. En los cielos y en la tierra, en los abismos del infierno y en todo lugar. Amén.

Padre eterno, en unión de los méritos de Jesús y de María, te ofrezco a favor de las almas del purgatorio todas mis obras satisfactorias y las que otros me aplicaren durante mi vida, en la hora de mi muerte y después de ella. Amén.

Señor, no me corrijas con ira, no me castigues con cólera. Tus flechas se me han clavado, tu mano pesa sobre mí. No hay parte ilesa en mi carne a causa de tu furor. No tienen descanso mis huesos a causa de mis pecados. Mis culpas sobrepasan mi cabeza. Son un peso superior a mis fuerzas. Mis llagas están podridas y supuran por causa de mi insensatez. Voy encorvado y encogido. Todo el día camino sombrío. Tengo las espaldas ardiendo. No hay parte ilesa en mi carne. Estoy agotado, deshecho del todo. Rujo con más fuerza que un león. Señor mío, todas mis ansias están en tu presencia. No se te ocultan mis súplicas. Siento palpitar mi corazón. Me abandonan las fuerzas y me falta hasta la luz de los ojos. Mis amigos y compañeros se alejan de mí. Mis parientes se quedan a distancia. Me tienden lazo los que atentan contra mí. Los que desean mi daño me amenazan de muerte. Todo el día murmuran traiciones, pero yo, como un sordo, no oigo. Como un mudo, no abro la boca. Soy como uno que no oye y no puede replicar. En ti, Señor, espero, y tú me escucharás. Señor, Dios mío, esto pido, que no se alegren por mi causa, que cuando resbale mi pie, no canten triunfo. Porque yo estoy a punto de caer, y mi pena no se aparta de mí. Yo confieso mi culpa. Me aflige mi pecado,

Mis enemigos mortales son poderosos. Son muchos los que me aborrecen sin razón. Los que me pagan males por bienes. Los que me atacan cuando procuro el bien. No me abandones, Señor. Dios mío, no te quedes lejos. Ven a prisa a socorrer, Señor mío, mi salvación. Gloria al Padre, al Hijo y al Espíritu Santo, como era en el principio, ahora y siempre, por los siglos de los siglos. Amén.

almas pacientes, almas cautivas. Rueguen a Dios por nosotros, que rogamos por ustedes, para que el Señor les dé su gloria. Padre eterno, te ofrezco la sangre, pasión y muerte de nuestro Señor Jesucristo, los dolores de la Santísima Virgen y los de San José, por la remisión de nuestros pecados, la libertad de las almas del purgatorio y la conversión de todos los pecadores. Amén.

Corazón de Jesús traspasado por la lanza, me uno a tu dolor. Te ofrezco mi vida, haz conmigo lo que te plazca. Mi voluntad te pertenece. Te ofrezco mis sufrimientos, mis mortificaciones, mis penitencias y mis oraciones a favor de todas las almas del purgatorio. Haz que mis sacrificios sean suave refrigerio para ellos. Haz que mi oración suba como incienso ante la presencia del Padre Eterno. Compadece, oh Sagrado Corazón de Jesús, por todas las almas del purgatorio. Remédiales sus padecimientos y llévalas pronto al disfrute y gozo del cielo eterno. Amén. Que todas las almas del purgatorio, por la infinita misericordia de Dios, descansen en paz, que así sea. Por la señal de la Santa Cruz, de nuestros enemigos, líbranos, Señor Dios nuestro. En el nombre del Padre, y del Hijo, y del Espíritu Santo. Amén.

en los cielos y en la tierra, sea para siempre adorado el corazón amoroso de Jesús sacramentado. En los cielos y en la tierra, sea para siempre adorado el corazón amoroso de Jesús sacramentado. En los cielos y en la tierra, sea para siempre adorado.

sea para siempre adorado, el corazón amoroso de Jesús sacramentado. Padre nuestro que estás en el cielo, santificado sea tu nombre, venga a nosotros tu reino, hágase tu voluntad en la tierra como en el cielo. Danos hoy nuestro pan de cada día, perdona nuestras ofensas, como también nosotros perdonamos a los que nos ofenden. No nos dejes caer en tentación, mas líbranos y guárdanos de todo mal. Amén. Dios te salve María, llena eres de gracia, el Señor es contigo. Bendita eres entre todas las mujeres y bendito el fruto de tu vientre Jesús. Santa María, Madre de Dios, ruega, Señora, por nosotros, los pecadores, ahora y en la hora de nuestra muerte. Amén. Gloria al Padre, y al Hijo, y al Espíritu Santo, como era en el principio, ahora y siempre, por los siglos de los siglos. Amén. En los cielos y en la tierra, sea para siempre adorado el corazón amoroso de Jesús sacramentado. Consagración al corazón amantísimo de nuestro Padre Jesús.

Dulcísimo Jesús, Redentor nuestro, mírame en actitud humilde ante tu altar. Quiero pertenecerte del todo a ti y para poder hoy unirme más íntimamente contigo, me consagro espontáneamente a tu sagrado corazón. Entre tantos que no te conocen, entre tantos que te blasfeman y no te aman, entre tantos que reniegan de su condición cristiana, yo quiero, respondiendo a tu gracia, rendirme del todo a tu amor. Con esta mi oblación a tu corazón, quiero cooperar contigo en la salvación de mis hermanos, de los que se apartaron de ti, de los que viven sin tu gracia, de los que esparcen el error y atacan al reino de Dios. Quiero corresponder a mi vocación bautismal, viviendo conforme a tu evangelio. De esta manera, todos mis pensamientos, deseos y acciones serán dignos de ti, de modo que pueda repetir siempre, todo por ti, corazón sacratísimo de Jesús. Así reconozco tu realeza y tu dominio de amor sobre mí. Renuevo mis promesas del bautismo, renuncio a Satanás y me comprometo a hacer triunfar según mis medios los derechos de Dios y de tu Iglesia. Divino Corazón de Jesús, te ofrezco todo mi ser con todas mis pobres obras, a fin de obtener que todos los hombres te reconozcan como su Salvador y su Señor, de modo que todos juntos podamos cantar: alabado sea el Divino Corazón de Jesús, por quien nos vino la salvación. A Él sea la gloria por los siglos de los siglos. Así sea. Creo en Dios Padre Todopoderoso, Creador del cielo y de la tierra, de todo lo visible y lo invisible. Creo en un solo Señor Jesucristo, Hijo único de Dios, nacido del Padre antes de todos los siglos. Dios de Dios, luz de luz, Dios verdadero de Dios verdadero, engendrado no creado, de la misma naturaleza del Padre por quien todo fue hecho, que por nosotros los hombres y por nuestra salvación bajó del cielo, y por obra del Espíritu Santo se encarnó de María la Virgen y se hizo hombre, y por nuestra causa fue crucificado en tiempos de Poncio Pilato, padeció y fue sepultado, resucitó al tercer día según las Escrituras y sube al cielo, y está sentado a la derecha de Dios Padre, y de nuevo vendrá con gloria para juzgar a vivos y muertos, y su reino no tendrá fin. Creo en el Espíritu Santo, Señor y Dador de vida, que procede del Padre y del Hijo, que con el Padre y el Hijo recibe una misma adoración y gloria, y que habló con los profetas. Creo en una sola Iglesia, que es una, santa, católica y apostólica. Confieso que hay un solo bautismo para el perdón de los pecados. Espero la resurrección de los muertos y la vida perdonable del mundo futuro. Así sea.

Ven, Espíritu Divino, manda tu luz desde el cielo. Padre amoroso del pobre, don en tus dones espléndido, luz que penetras las almas, fuente del mayor consuelo. Ven, dulce huésped del alma, descanso de nuestro esfuerzo, tregua en el duro trabajo, brisa en las horas de fuego, gozo que enjuga las lágrimas y reconforta en los duelos. Entra hasta el fondo del alma, divina luz, y enriquécenos. Mira el vacío del hombre, si tú le faltas por dentro. Mira el poder del pecado, cuando no envías tu aliento. Riega la tierra en sequía, sana el corazón enfermo. Lava las manchas, infunde calor de vida en el hielo. Doma el espíritu indómito, guía al que tuerce el sendero. Reparte tus siete dones según la fe de tus siervos. Por tu bondad y tu gracia, dale al esfuerzo su mérito. Salva al que busca salvarse y danos tu gozo eterno. Así sea. Padre nuestro, que estás en el cielo, santificado sea tu nombre. Venga a nosotros tu reino. Hágase tu voluntad en la tierra como en el cielo. Danos hoy nuestro pan de cada día. Perdona nuestras ofensas, como también nosotros perdonamos a los que nos ofenden. No nos dejes caer en tentación, mas líbranos y guárdanos de todo mal. Amén. Dios te salve, María. Llena eres de gracia, el Señor es contigo. Bendita eres entre todas las mujeres, y bendito el fruto de tu vientre, Jesús. Santa María, Madre de Dios, ruega, Señora, por nosotros los pecadores, ahora y en la hora de nuestra muerte. Amén. Gloria al Padre, y al Hijo, y al Espíritu Santo, como era en el principio, ahora y siempre, por los siglos de los siglos. Amén. En los cielos y en la tierra, sea para siempre adorado el corazón amoroso de Jesús sacramentado. Consagración al corazón inmaculado de María Santísima, nuestra Madre. Oh Señora y Madre mía, con amor filial me entrego y confío a tu corazón inmaculado. Me consagro del todo a ti, para que formes en mí a Jesús, el Hijo del Padre, y con la acción del Espíritu Santo me lleves hasta la plenitud de la vida divina que te llenó enteramente a ti. Me pongo en tus manos, humilde sierva del Señor, para que me acompañes en el camino de la fe y sepa yo responder siempre a Dios con la misma generosidad tuya. Tú que fuiste la discípula perfecta del Señor y guardabas, meditándolo en tu corazón, todo lo que en él veías, enséñame a mirar de continuo a Jesús, hasta salir una copia perfecta suya por la asimilación de sus palabras y sus sentimientos. Enciéndeme en amor a la Iglesia y haz que me entregue y trabaje en la medida de mis fuerzas por la causa del reino. Desde el cielo donde reinas, protégeme, guárdame e intercede por mí. Enciérrame en tu corazón de madre hasta que goce contigo de la redención plena de Jesucristo en los esplendores de la gloria. Así sea. Dios te salve, Reina y Madre, Madre.

de misericordia, vida, dulzura y esperanza nuestra. Dios te salve, a ti llamamos los desterrados hijos de Eva, a ti suspiramos gimiendo y llorando en este valle de lágrimas. Sea pues, Señora, abogada nuestra, vuelve a nosotros esos tus ojos misericordiosos, y después de este destierro, muéstranos a Jesús, fruto bendito de tu vientre. Oh clemente, oh piadosa, oh dulce Virgen María, ruega por nosotros, Santa Madre de Dios, para que seamos dignos de alcanzar las divinas gracias y promesas de nuestro Señor Jesucristo. Así sea. San Miguel Arcángel, defiéndenos en la batalla. Sed vuestro amparo contra la perversidad y acechanzas del demonio. Reprímale, Dios, te lo pedimos suplicantes. Y tú, príncipe de las milicias angélicas, arroja al infierno con el divino poder a Satanás y a los demás espíritus malignos que vagan por el mundo para la perdición de las almas. Así sea. Este es el siervo fiel y prudente a quien el Señor puso al frente de su familia. Señor Dios, que en tu inefable providencia te dignaste elegir a San José como esposo de la Santísima Madre de tu Hijo, concédenos que merezcamos tener como intercesor en el cielo a quien veneramos como protector en la tierra, por nuestro Señor Jesucristo, tu Hijo, que contigo vive y reina en la unidad del Espíritu Santo y es Dios por los siglos de los siglos. Así sea. De la primera carta del apóstol San Pablo a los Corintios. Hermanos, anteriormente no pude hablarles como a hombres movidos por el Espíritu Santo, sino como a individuos sujetos a sus pasiones. Como a cristianos todavía niños, les di leche y no alimento sólido, pues entonces no lo podían soportar, pero ni aun ahora pueden soportarlo, pues sus pasiones lo siguen dominando. Porque mientras haya entre ustedes envidias y discordias, ¿no es cierto que siguen sujetos a sus pasiones y viviendo en un nivel exclusivamente humano? Cuando uno dice, yo soy de Pablo, yo soy de Apolo, ¿no proceden ustedes de un modo meramente humano? En realidad, ¿quién es Apolo y quién es Pablo? Solamente somos servidores, por medio de los cuales ustedes llegaron a la fe, y cada uno de nosotros hizo lo que el Señor le encomendó. Yo planté, Apolo regó, pero fue Dios quien hizo crecer, de modo que ni el que planta ni el que riega tienen importancia, sino solo Dios, que es quien hace crecer. El que planta y el que riega trabajan para lo mismo, si bien cada uno recibirá el salario conforme a su propio trabajo. Así pues, nosotros somos colaboradores de Dios y ustedes son el campo de Dios, la casa que Dios edifica. Palabra de Dios. Te alabamos, Señor. Dichoso el pueblo escogido por Dios. Dichoso el pueblo escogido por Dios. Feliz la nación cuyo Dios es el Señor. Dichoso el pueblo que escogió por suyo. Desde el cielo el Señor atentamente mira a todos los hombres. Dichoso el pueblo escogido por Dios. Desde el lugar de su morada observa a todos los que habitan en el orbe.
Él formó el corazón de cada uno y entiende sus acciones. Dichoso el pueblo escogido por Dios. En el Señor está nuestra esperanza, pues Él es nuestra ayuda y nuestro amparo. En el Señor se alegra el corazón y en Él hemos confiado. Dichoso el pueblo escogido por Dios. Aleluya, aleluya. El Señor me ha enviado para llevar a los pobres la buena nueva y anunciar la liberación a los cautivos. Aleluya, aleluya. Del Santo Evangelio según San Lucas. Gloria a ti, Señor. En aquel tiempo, Jesús salió de la sinagoga y entró a la casa de Simón. La suegra de Simón estaba con fiebre muy alta y le pidieron a Jesús que hiciera algo por ella. Jesús, de pie, junto a ella, mandó con energía la fiebre y la fiebre desapareció. Ella se levantó enseguida y se puso a servirles. Al meterse el sol, todos los que tenían enfermos se los llevaron a Jesús y él, imponiendo las manos sobre cada uno, los fue curando de sus enfermedades. De muchos de ellos salían también demonios que gritaban: «Tú eres el Hijo de Dios». Pero él les ordenaba enérgicamente que se callaran, porque sabían que él era el Mesías. Al día siguiente se fue a un lugar solitario y la gente lo andaba buscando. Cuando lo encontraron, quisieron retenerlo para que no se alejara de ellos, pero él les dijo: «También tengo que anunciarles el reino de Dios a las otras ciudades, pues para eso he sido enviado». Y se fue a predicar en las sinagogas de Judea. Palabra del Señor. Gloria a ti, Señor Jesús. Al prepararnos a ofrecerte, Padre Santo, este sacrificio de alabanza, te suplicamos que para cumplir la misión que nos has confiado, nos ayude la intercesión de San José, a quien concediste cuidar en la tierra, haciendo las veces de padre a tu unigénito, Él, que vive y reina por los siglos de los siglos. Así sea.

nuestras relaciones esenciales con Dios. El Señor nuestro y nosotros, criaturas suyas, que dependemos de Él. Nos llama a la conquista de personas que quiere salvar por nuestro medio. Clave de santidad es la voluntad de asemejarse del todo a Cristo en sus humillaciones y dolores. Jesús, oculto bajo las especies sacramentales, te adoro y vengo a escuchar las lecciones del silencio y la humildad de tu presencia sacramental, con que me enseñas ¿cuál debe ser mi actitud delante de ti? Señor, tú eres mi Creador y yo soy tu criatura. Nunca, en ningún momento, ni por ningún motivo, puedo olvidarlo. Cualquier cosa que llegue yo a hacer ante los hombres, cualquier autoridad que llegue a tener, cualquier estimación que llegue a conquistar ante ti, nunca seré sino la criatura a los pies del Creador, la pura nada delante de quien le dio el ser. Reconozco y proclamo mi esencial dependencia de ti y que dispongas de mí con pleno derecho, sin que yo proteste nunca contra tu voluntad amorosa. Tú eres mi dueño y yo tu propiedad. Tú eres mi Señor y yo tu siervo. Tú eres mi Padre y yo tu hijo pequeñito, que nada puedo ni quiero hacer para salirme de tus mandatos. Tú eres mi Dios y yo soy el humilde ser que nada soy sin ti, que nada ansío ser sino conforme a tu gusto divino, que a nada aspiro sino a vivir perpetuamente unido a ti y que pueda decir de mí lo que dijiste de David: he hallado un hombre según mi corazón, el cual hará todo lo que yo quiero. Este es el principio y fundamento de toda vida cristiana, fácil de comprender y de decir, pero difícil de llevar a la práctica en su absoluta integridad. Yo quiero hacerlo efectivo en mi vida, Dios mío, en todas las cosas, sin excepción alguna. No quiero dejarme llevar de aquello que me haga prescindir de ti, de organizar mi vida sin contar contigo, vivirla de espaldas a ti. No quiero vivir sin recurrir a ti en las alegrías y en las penas, sin buscar remedio a mis males y sin averiguar tu voluntad amorosa. El mundo ha logrado hacer esto entre los suyos, pero yo quiero reaccionar contra tan falsos criterios como contra cosa indigna. Quiero vivir íntima y amorosamente la verdad de mi dependencia y mi sujeción totales a ti. Y por esto, con íntimo gozo te repito una y otra vez: tú eres mi Señor y yo soy tu siervo. Tú eres mi Padre y yo soy tu Hijo. Yo soy la nada y tú eres mi todo. Como no vivo sino por ti, no quiero vivir sino para ti. Después de volver a asentar sobre firmes bases mi dependencia y mi unión contigo, el grito espontáneo de mi corazón es el del apóstol cuando quedó rendido a tus pies: Señor, ¿qué quieres que haga? Respuesta a esta pregunta, en que pongo toda la sinceridad y todo el anhelo de mi corazón, es Jesús, el gran llamamiento que en tus labios pone San Ignacio en sus ejercicios. Mi voluntad es de conquistar todo el mundo y todos los enemigos, y así entrar en la gloria de mi Padre. Por tanto, quien quisiera venir conmigo ha de trabajar conmigo, porque siguiéndome en la pena también me siga en la gloria. Que vaya contigo, que trabaje contigo, que comparta tus sacrificios redentores para poder compartir tu gloria, es decir, que vincule mi vida a la tuya.
con el único afán de extender tu reinado en el mundo y de salvar tantas personas por las que diste tu sangre. Tal es tu voluntad, tales son tus designios amorosos conmigo. ¿Y qué puedo hacer, Señor, sino renovar con todo fervor mi entrega, ofrecerme incondicionalmente al trabajo que me quieras confiar y prometerte señalarme en todo servicio tuyo por la generosidad de mi oblación y por la fidelidad perfecta en cumplir todo cuanto sea tu divina voluntad? Todos mis extravíos pasados han sido, Dios mío, por buscarme a mí mismo, por querer conciliar tu servicio con mis gustos y caprichos, por no resolverme a dejar, de hecho, todas las cosas para ir a ti, por haberme aferrado a mis afectos desordenados, pretendiendo obtener de ti que me los toleraras y vinieras a donde yo quería. Al fin comprendo mi error. Si quiero servirte, debo renunciar a toda mira propia y no aspirar sino a lo que sea mayor servicio y alabanza de tu divina majestad. Dame tu gracia, Señor, para no volver a cegarme ni a engañarme a mí mismo, y que proceda en adelante con una sinceridad total que pueda decir: yo siempre hago lo que le agrada al Padre. Mas

de las tinieblas, y en que tu sabiduría de Dios fue tenida por locura en los tribunales de los hombres. Que cedan al fin ante tu ejemplo, Jesús, mi sensualidad, mi soberbia, mi estima propia, mi afán de ser conocido, considerado y alabado. Que comprenda que la verdadera grandeza, la verdadera dicha, consiste en asemejarse a ti. ¿Cuándo entraré, Señor, por este camino de perfección? Escucha piadosamente, Jesús, las súplicas sinceras con que vengo a pedirte que empiecen a hacer realidad para mí aquellas palabras del libro de los ejercicios, en que está la clave de toda santidad, y que te repito queriendo hacerlas mías con íntima verdad, por imitar y parecerme más actualmente a Cristo nuestro Señor, quiero y elijo más pobreza con Cristo pobre, que riqueza, oprobios con Cristo lleno de ellos, que honores y desear más ser estimado por vano y loco por Cristo, que primero fue tenido tal, que por sabio y prudente en este mundo. Que no sean solo palabras y ofrecimiento, Jesús. Concretamente quiero empezar despojándome de todo lo superfluo para imitar tu pobreza. Quiero abrazarme en silencio con todas las pequeñas humillaciones, desprecios, olvidos y cuanto hiera mi amor propio por ser humilde como tú. Quiero conformarme amorosamente con las contradicciones y aflicciones que permitas que sufra mi corazón, el no participar de las alegrías mundanas o pasajeras, pues no deseo ya para mí cosa alguna fuera de ti. Señor mío y Dios mío, dame tu amor y tu entrega, que esto me basta.

Dios, que no cabe en el mundo entero, se ha quedado en la hostia consagrada. Ante este gran sacramento, inclinamos nuestros cuerpos, doblamos nuestras rodillas, cantamos, adoramos. Este Dios inmenso, que en el pesebre se hizo niño, y en la cruz víctima, en la hostia consagrada se hace pan, sirviendo de antídoto contra los pecados veniales y preventivo de los mortales. Si pudiéramos dudar del amor de Jesucristo a los hombres, no tendríamos que hacer otra cosa que preguntar: Señor, ¿qué haces aquí en esta custodia? Y la respuesta sería: estoy aquí por amor. Tantos siglos, pero el Señor no se ha marchado. El amor le trajo a la Eucaristía y el amor le sostiene. Y si Él late de amor por nosotros, nosotros debemos latir al calor del Santísimo Sacramento de la Eucaristía. Los amigos tendríamos que tener un corazón con alas para volar a la Eucaristía, amarle y vivir de esta savia. Adoremos, agradezcamos, amemos al Señor en la Eucaristía. Rindamos nuestro cuerpo y nuestra alma en tributo de adoración por los que no le aman, por los que le odian. No los dejaré huérfanos, dijo aquel corazón que sabía a la hora de entregar su cuerpo que se iba a cometer tantos pecados. A pesar de eso, quiso quedarse con nosotros. Gracias, te agradecemos con nuestros pequeños entendimientos este don. Queremos que nuestro corazón corresponda haciéndose como el tuyo.

Resistan firmes en la fe. Estén fuertes en la fe. Este es el fallo de la hora presente, el de la fe que, en el mejor de los casos, es una fe floja, superficial, cobarde. Una fe a medias a la que le falta fortaleza, y como es floja, como es cobarde, como no es profunda, como no es de grandes convicciones, de ahí se deriva todo lo que queramos imaginar. Una vez que se quitan a la fe esas profundas convicciones, esas profundas raíces, esos profundos porqués, en que la última razón de ser es la fe, cualquier circunstancia, cualquier criatura, cualquier sacrificio de ideas, cualquier sacrificio de un capricho, cualquier cosa de estas hace tambalearse y se viene todo abajo. Y esos malos testimonios están haciendo polvo la fe de nuestro pueblo. Pobre pueblo cristiano, le faltan misioneros fuertes y firmes en la fe. Pero, aun con todo lo que haya de miseria humana, que hay que caer en la cuenta de que nuestra fe es verdadera y por eso adoramos al Señor en la Eucaristía. Así, el cristiano, el católico, el misionero, permanece firme, no se viene abajo ni ante los fracasos, ni ante los malos testimonios que puedan surgir a su alrededor. Porque por esto es lo que falla, la fortaleza. Hoy se tiene una voluntad débil, se evita todo tipo de esfuerzos. Para muchos solo interesa el placer, la comodidad, los caprichos, la superficialidad y el desorden. Se derrotan fácilmente ante las dificultades por falta de madurez. En algunos cristianos no se da el autodominio y no se asumen las responsabilidades de los actos. Todo eso lleva a un apartamiento progresivo de Dios, aún en las almas consagradas que no buscan fortalecerse. La fortaleza es la virtud mediante la cual nos vamos haciendo capaces de soportar y vencer los obstáculos que se oponen al bien y a nuestro progreso espiritual. Se trata de hacer de las pequeñas cosas de cada día una suma de esfuerzos, de actos generosos que pueden llegar a ser algo grande. Te alabamos y te bendecimos, Padre Santísimo. Te damos gracias por permitirnos venir a acompañarte esta noche. Porque nos permites cada día, Señor, venir aquí ante tu presencia y renovar nuestra fe. También nos permites venir, Señor, a pedirte perdón por tantas irreverencias, a pedirte perdón por todos los ultrajes y faltas, aberraciones, Señor, que se cometen en el mundo, que cometemos cada día, Padre. Te alabamos, te bendecimos, te adoramos. Te exaltamos, mi Dios. Te agradecemos que permanezcas aquí, Señor, en esta cárcel de amor, en estos agrarios, Padre. Aquí donde derramas tantas gracias, mi Señor Dios. Aquí, Señor, en este mar de misericordia, lavas nuestras culpas, Señor. Nos renuevas, nos restauras. ¿Cómo no venir a adorarte, Señor,
si estamos hechos nada, Padre Santísimo. Solo aquí, Padre Dios. Solo aquí a tus pies. Encontramos alivio, sanación. A todas nuestras angustias. Te pedimos perdón también, Señor, por todas las ofensas que recibes de los que no te conocen, de los que te han abandonado, débiles en su fe, buscándote equivocadamente en otros caminos. Bendícelos, atráelos hacia ti, Señor. A todos nos amas, Señor. A todos nos amas, mi Dios. Y dicen que eres el Padre del reciclaje, llenos de miserias, llenos de angustias, llenos de rencores, Señor. Así nos aceptas y deseas hacernos criaturas nuevas. Deseas, Padre Santísimo, que vivamos a tu voluntad, que te conozcamos. Hagan la prueba y verán qué bueno es el Señor. Bendito y alabado seas. Bendito y alabado y adorado seas también, Padre eterno, Padre de nuestro Señor Jesucristo. Gracias por darnos a tu Hijo, a tu único Hijo, Señor, para que permanezca aquí con nosotros. Señor, Padre eterno, después de 2000 años, no vemos, no reconocemos a tu Hijo, Señor. Él que vino a traer vida y vida en abundancia, Señor, no es reconocido y no es amado. Padre eterno, manda tu gracia a través del Espíritu Santo para que nos colme de luz, para que nos esclarezca en nuestra fe, abra los ojos de nuestra fe. Todo esto te lo pedimos por intercesión de nuestra Madre Santísima, tu hija predilecta, tu madre cariñosa y tu casta esposa. Madre mía, también queremos en esta noche santa desagraviar cuántas ofensas recibes. Te negamos, Madre, te niegan. Pero a pesar de todo, eres nuestra Madre, Madre de todos, Virgen Santísima. Somos tu herencia, tu Hijo. Nos dejó como hijos tuyos al pie de la cruz. He ahí a tu Hijo, he ahí a tu Madre. Y aquí estamos, Virgen Reina, llenos de faltas, enceguecidos. Queremos pedirte, Virgen Reina, por la paz en el mundo. Intercede ante tu Hijo. Él no te niega nada, Madre, de lo que le pidas. Nosotros te imploramos, Virgen Reina, que intercedas por nosotros, que nos perdone nuestras obscuridades, nuestras faltas, nuestras ignorancias, Señor. Que tenga piedad y misericordia de nosotros y nos conceda la gracia de que a sus pies nos haga ver, nos ilumine, para que reconozcamos cuáles son nuestros errores y así, libres de todo,
de toda maldad, de toda miseria. Lo amemos, lo reconozcamos como nuestro Padre, con toda libertad. Así queremos amarte y adorarte, Jesús amado. Dulce Redentor, tú que nos has amado hasta el extremo, Padre, y que no te han importado estas soledades, venimos a acompañarte. No queremos dejarte solo. Esa fue tu queja, mi Señor, a tus discípulos. ¿También ustedes se quieren marchar? No, Señor, queremos acompañarte. Queremos estar aquí contigo. Queremos consolarte. Queremos ser, mi Señor Dios, aquellos que viste en el huerto de los olivos, que en tiempo y eternidad te darían consuelo y que ya te daban consuelo en esos momentos donde sufriste tanto. Aquí estamos, Padre Santísimo. Perdona nuestras culpas. Perdona nuestra nada, Señor. Perdona al mundo entero, Padre. Sabemos y reconocemos, Señor, que de tu creación somos tu obra más preciada. Nos has dado todo. Nos has constituido reyes, sacerdotes y profetas, Señor. Somos parte de tu creación, Padre Santísimo, somos grandiosos, pero lejos de ti ni cuenta nos damos. Danos esa gracia, Padre Dios. Danos esa gracia de acercarnos a ti, Señor. Queremos ser colmados de tus gracias. Queremos seguir tus pasos, Señor. Queremos seguir, aunque sabemos que no es fácil. Guiarnos por tus pisadas ensangrentadas. Ese es el camino, Señor. Ese es el seguimiento de todos tus hijos. Queremos ser renovados en tu amor. Queremos, necesitamos volver a ti, Padre. Manda la luz a todos tus hijos. Llénanos de ti, Padre Dios. Trinidad indivisible de nuestro Dios. Providencia santa, Padre responsable. Ten piedad y misericordia de nosotros. Y también, enséñanos, mi Dios. Enséñanos a reconocer la misión que nos has dado a cada uno de nosotros. A todos tus hijos, Señor, porque a todos nos has dado una misión y no sabemos cumplirla porque permanecemos lejos de ti. ¿Y por qué decimos que lejos de ti, Señor? Porque no hacemos oración, sí, por no hacer oración, pero también por vivir en la desobediencia, por querer tomar decisiones nosotros solos. Pero solos no podremos, mi Dios. Por eso ahora, Padre Santísimo, te pedimos perdón e imploramos que seas tú quien nos guíe, quien nos muestre, Señor, que nos ilumines para saber reconocer ¿cuál es esa misión, Señor? ¿Cuáles son esos talentos, Padre, que le das a cada uno de tus hijos y de los que te habremos de dar cuentas? Llénanos de ti, Padre Dios, con tu amor, con tu perdón,

con las manifestaciones de tu gloria, Señor. Podremos reconocerte como nuestro Creador y nuestro Dios. Te alabamos y te bendecimos, Señor. Bendito seas, alabado seas. Ayúdanos a reconocer, Señor, tu obra y qué debemos hacer para que el que sea padre sea un buen padre, el que sea maestro sea un buen maestro, la que sea mamá sea una buena y grandiosa mamá, a ejemplo de nuestra Virgen Reina. Mi chula ojitos, estrellitas de cielo, benditas seas. Con la llama de tu amor, guíanos, Madre, a tu Hijo. Bendita seas, alabada seas. Queremos, Padre Santísimo, llenarnos de ti, porque nuestras vidas son tan débiles espiritualmente, mi Señor. Porque siempre nos preguntamos, ¿por qué golpe tras golpe en la misma herida? A eso se le denomina corazón herido. Sí, mi Señor, pero tú nos dices, yo estoy contigo, yo te sanaré ese dolor crónico que no hace más que entorpecer el plan y proyecto divino, el proyecto de tu salvación. Ilumínanos, Padre Jesús, llénanos de ti. Queremos pedirte, Señor, también que abraces nuestra alma, que alivies ese dolor que cada quien guardamos tan profundamente, que nos sanes por tu misericordia, Señor, porque por nosotros nada merecemos.

Proclama mi alma la grandeza del Señor. Se alegra mi espíritu en Dios mi Salvador, porque ha mirado la humillación de su esclava. Desde ahora me felicitarán todas las generaciones, porque el Poderoso ha hecho obras grandes por mí. Su nombre es santo, y su misericordia llega a sus fieles de generación en generación. Él hace proezas con su brazo, dispersa a los soberbios de corazón, derriba del trono a los poderosos y enaltece a los humildes. A los hambrientos los colma de bienes y a los ricos los despide vacíos. Auxilia a Israel, su siervo, acordándose de su misericordia, como lo había prometido a nuestros padres, en favor de Abraham y su descendencia por siempre. Amén.

Virgen María, la obra maestra de las manos de Dios, porque ella es la obra maestra de las manos de Dios, tanto en el orden de la gracia como en el de la gloria.

a soltar esas cadenas, a mostrarles que en Jesús toda alma y toda criatura vive en libertad. Ayudarle a quitar esas cargas. Así queremos vivir contigo, Jesús. Imitarte, Padre Santísimo, en todo como tú lo deseas. La misión de nosotros es un compromiso con exigencias, con radicalidad. Aceptar, Señor, las condiciones que nos mandas, porque de otra forma, Padre mío, ¿cómo habremos de entregarte? La prosperidad de nuestros talentos que nos diste. Tenemos un compromiso fuerte, Padre Dios. Y lejos de ti no podremos hacerlo. Siervo malo, nos dirás. Necesitamos de ti, Padre Jesús, de tu ayuda. Necesitamos para todo esto también renunciar a toda vida mundana. Danos esa gracia, Señor. Solo contigo se puede todo, mi Dios. Sin ti no podremos nada. Necesitamos, Padre Santísimo, conocer tu palabra, leer las Sagradas Escrituras, mi Dios. Ahí está toda la luz. Ahí nos das todas las luces, mi Señor Dios. No eres un padre ingrato que nos dejó solos, indefensos. Estás con nosotros y tu palabra está también con nosotros, porque el Verbo se hizo carne y habita entre nosotros. Te amamos, Señor, te alabamos y te bendecimos. ¿A quién iremos?, dice San Pedro. Solo tú tienes palabras de vida eterna. Bendito seas, Padre Santísimo. Bendita sea nuestra Madre Santísima y su ejemplo. Bendita seas, Madre, tan bella, tan santa, tan ofendida, mamá. Pero no te importó. Cuando el ángel te anunció que habías encontrado gracia delante del Padre, que tendrías un hijo al que llamarías Jesús y que él sería grande, y tú, Madre Santísima, nunca te imaginaste o no te importó lo que conllevaba ese fiat. He aquí la esclava del Señor, hágase en mí según tu palabra. Y ahí está, mamá, con tu corazón herido, no solamente por la pasión santísima de tu hijo. Ese liriecito, ese bomboncito de amor que se gestó en tu vientre virginal. Que en el tiempo que nuestro Padre tenía descrito, Señora mía, lo verías
en esa pasión tan dolorosa, que tan amablemente se entregó al dolor. Esa era la herida tan profunda de la que te hablaba San Simeón cuando llevaste a presentar a tu hijo. Una espada traspasará tu alma. Y dijo a nuestro Padre: ahora sí puedes llevar a tu siervo, porque he visto al que va a ser luz para muchos y desasosiego para otros. Siempre, mi Dios, siempre ha habido rechazo de los que temen, temen en su interior que tú, Padre Jesús, les ibas a quitar el puesto. Tú no vienes a quitar el puesto a nadie, Señor. Al contrario. Al contrario, Señor. ¿Cómo le dijiste a todos esos, a Pilatos, el Herodes que te tenía también tanto temor, cuando te reclamaban, ¿por qué no contestas con esa arrogancia que te hablaban? ¿Que no sabes quién soy? Y tú, Señor, les dijiste que todo poder viene de lo alto. Pero al verte, mi Dios, y escucharte, aunque te reconocían tu sabiduría, porque eres la sabiduría encarnada, tenían miedo, Señor. Miedo, Señor, no querían aceptarte. Y aún ahora, después de 2000 años, sigue el mismo temor y la misma lucha. Mi Señor Dios, todos los poderes extendidos en la tierra vienen de lo alto. ¿Por qué, mi Dios, hay tanto desasosiego aún ahora, después de 2000 años? ¿Qué acaso no es el tiempo, mi Dios, de ese mismo desasosiego que había cuando llegaste a la tierra? Había desasosiego por todos lados. Decía el Herodes: a los reyes, búsquenlo, porque también yo deseo ir a adorarlo. Ajá, adorarlo. Si andaba en la persecución, Señor, si aún el mundo está ahora con tanto desasosiego, tú estás por encima de todo. No importan las negruras, las oscuridades. Tú estás por encima de todo, mi Dios. Lo único, Señor, que te pedimos es que nos concedas la gracia por tu misericordia. Que te veamos y que te reconozcamos. Que gritemos a voz en cuello, como lo hizo el ciego que se encontraba en el pórtico del templo: Jesús, Hijo de David, ten compasión de mí.
Jesús, Hijo de David, ten compasión de mí. Y le dijiste, ¿qué quieres que haga? Que vea, Señor, que vea. Solo bastó su fe, mi Dios. Aquel hombre que estaba tirado en el suelo, con aquella cobija, Señor, cubriendo sus miserias, sus angustias, sus incomodidades, Señor. En cuanto le dijiste y le diste la gracia de devolverle la luz a sus ojos físicos, le devolviste también la luz a sus ojos de la fe. Inmediatamente se despojó de aquella cobija que lo arropaba, aquella cobija donde escondía tanta miseria. Se despojó de esa cobija y dio un salto. Y no quería separarse de ti. Pero así es, mi Dios. Nadie que te conoce quiere volver a ver atrás. Danos tu luz, Señor. Danos ese seguimiento, Padre Santísimo. Danos también la luz a nuestros ojos de la fe. ¿Cuántos tullidos también levantaste, Señor? Ahora también estamos todos tullidos de la fe. Una fe tullida, Señor, que no avanza. Te necesitamos tanto, Padre Jesús. Ten misericordia, por favor, de nosotros. Eres la plenitud, eres el camino, Señor. Eres la vida. Llénanos de ti. Concédenos esa gracia, mi Señor Dios, para que, como el ciego del pórtico del templo, Señor, también demos un salto en tu seguimiento. Y nunca más dejarte, Padre. Eres tan bello, tan santo. Eres tan amable, Señor. Tan bueno y tan misericordioso. Que no importa lo que te pidamos. Aunque te metes en cada peripecia por concedernos las gracias que te pedimos, mi Dios. Lo único que deseas es que lo que te pidamos no sirva para nuestra condenación, sino que sirva para nuestra salvación. Pero mientras puedas hacer el mayor de tus esfuerzos, mi Señor Dios, concedes la gracia que te pidamos. Porque dicen, cuando con humildad nos acercamos a ti, te enterneces tanto, mi Dios, que no se sabe dónde comienza Dios y dónde termina la criatura. Te complaces, Señor, en ayudarnos. Te haces uno con nosotros, menos en el pecado. Porque eres un Padre que aborrece el pecado, pero amas a tu pecador. Siempre tan dispuesto a ayudarnos, mi Dios.

siempre tan dispuesto a quitarnos esos grilletes, mi Dios. Solamente, Señor, cuando estamos tan ensoberbecidos, tan orgullosos, tan llenos de rencor, tan llenos de odio, Señor, caídos, sin oración, sin los sacramentos, pues ahí no puedes hacer nada por nosotros, mi Dios, porque esos malos sentimientos son como una coraza que no permite que tus gracias lleguen a nosotros. Rompe esas ataduras, mi Dios Santísimo. Rompe esas ataduras, esos grilletes que nos tienen varados en el fondo de los abismos del pecado. Nos tienen, Señor, como atascados. Líbranos, Padre, y libéranos a todos, porque nos amas a todos, Señor. No a los que son de Pedro, no a los que son de Pablo, no a los que son de Apolo. Eres nuestro Padre, nuestro Creador. Y para todos, Señor, tienes un plan y un proyecto de salvación. Danos esa gracia, mi Señor Dios, por tu gran misericordia, por tu gran amor. Confiamos y queremos permanecer en tu seguimiento. Que todos nuestros hermanos del mundo entero, Señor, te reconozcamos y a una sola voz te digamos: haremos todo lo que tú digas, Señor. Creemos y confiamos en ti, nuestro dulce Redentor. Queremos amarte, consolarte también. Queremos desagraviar las ofensas que recibes. Queremos agradecer, Señor, cuánto nos soportas. Queremos también reconocer que tú cargas con todos nuestros pecados para que nosotros no seamos condenados. Tú asumes, Señor, nuestras irresponsabilidades. Eres grande, mi Dios. Eres amable, eres tan bueno. Te alabamos y te bendecimos. Eres un Padre que nos cuida y nos defiende. Eres un Padre, mi Dios, que también ves a tus hijos perdidos. Y no importa, todas las tardes, mi Dios, sales a buscarnos y ves dónde andamos cada uno de tus hijos. Antes, mi Dios, se decía que una oveja se había salido del redil, pero ahora, mi Dios, ahora, si acaso, una oveja estará en el redil y las 99 andamos perdidos, mi Dios, enceguecidos, lejos de ti, Señor. Y no te importa, Señor. Ahora sales a buscar a las 99, o sea, a todas, porque quieres que todos tus hijos se salven. Bendito seas, mi Señor Dios. Bendito seas, Padre Eterno. Bendito seas, Padre Espíritu Santo. Amor sustancial que te desprendes de nuestro Padre, Yahweh. Te alabamos, te bendecimos, Padre Santísimo. Trinidad indivisible de nuestro Dios. El resplandor de tu amor y de tu misericordia se manifiesten. Sabemos y reconocemos, Señor, que tienes palabra, que eres un señorón y que eres veraz, Señor. Nos has dado una libertad
y eres muy respetuoso. Y te mortifica tanto vernos caídos, porque hemos tomado malas decisiones. Ayúdanos, mi Dios. Ten misericordia, aunque no nos acerquemos a ti. No te decepciones, no te rindas, Señor. Tú sabes, mi Señor Dios, el vacío con el que caminamos. Porque dice San Agustín, nos hiciste, Señor, para ti. Y nuestro corazón no descansa hasta que descanse en ti. Somos tuyos, Señor. Somos tuyos. Y debemos buscarte y seguirte. Ayúdanos, Padre Dios, que no te busquemos como San Agustín fuera, que te reconozcamos después de la oración, después de la intercesión de nuestra Madre Santísima, que reconozcamos que estás dentro de nosotros y podamos decirte con San Agustín, oh belleza tan antigua, qué tarde te conocí. Yo buscándote fuera y tú tan dentro de mí. Bendito y alabado seas, mi Dios. Bendito y alabado seas, santo es tu nombre, mi Dios Santísimo. Santo es tu nombre. Padre nuestro, que estás en el cielo, santificado sea tu nombre. Venga a nosotros tu reino. Hágase tu voluntad en la tierra como en el cielo. Danos hoy nuestro pan de cada día. Perdona nuestras ofensas, como también nosotros perdonamos a los que nos ofenden. No nos dejes caer en tentación, mas líbranos y guárdanos de todo mal. Amén. Dios te salve, María. Llena eres de gracia, el Señor es contigo. Bendita eres entre todas las mujeres, y bendito el fruto de tu vientre, Jesús. Santa María, Madre de Dios, ruega, Señora, por nosotros los pecadores, ahora y en la hora de nuestra muerte. Amén. Dios te salve, María. Llena eres de gracia, el Señor es contigo. Bendita eres entre todas las mujeres, y bendito el fruto de tu vientre, Jesús. Santa María, Madre de Dios, ruega, Señora, por nosotros los pecadores, ahora y en la hora de nuestra muerte. Amén. Gloria al Padre, y al Hijo, y al Espíritu Santo, como era en el principio, ahora y siempre, por los siglos de los siglos. Amén. En los cielos y en la tierra sea para siempre adorado el corazón amoroso de Jesús sacramentado.

Misericordia, Dios mío, por tu bondad, por tu inmensa compasión, borra mi culpa. En los cielos y en la tierra, sea por siempre bendito y alabado el corazón amoroso de Jesús sacramentado. Ven, Espíritu Santo, llena los corazones de tus fieles y enciende en ellos el fuego de tu amor. Envía, Señor, tu Santo Espíritu, y todo será de nuevo creado, y se renovará la faz de la tierra. Oh Señor de la misericordia, escucha nuestra oración que te presentamos con humildad y confianza. Ilumina las tinieblas de nuestra ignorancia con la luz de tu palabra. Acrecienta en nosotros la fe que tú mismo nos has dado. Que ninguna tentación pueda destruir el ardor de la fe y de la caridad que tu gracia ha encendido en nuestro espíritu. Que la claridad de la resurrección ilumine las dificultades de nuestra vida. Que no temamos ante la oscuridad de la muerte y podamos llegar un día a la luz que no tiene fin. Amén. Ofrecimiento de la coronilla de la Divina Misericordia. Pedimos por la paz en México y en todo el mundo, por las necesidades de la humanidad, por la conversión y la salvación de todas las almas, por los enfermos y quienes cuidan de ellos, por las necesidades de la Iglesia, por el Papa, por la santificación de los sacerdotes, religiosos y religiosas, por el aumento de ellos, por la perseverancia de los seminaristas, por la Iglesia perseguida. Pedimos por los fundadores, el personal y los bienhechores de María Visión, por aquellos que están unidos a través de esta bendita señal. Pedimos por la protección de la niñez, de los adolescentes y de los bebés en el vientre de sus madres, por la unión, protección y santificación de todas las familias, por los matrimonios, por aquellos que están o se sienten solos, por los agonizantes del día de hoy, por aquellos que tendrán una muerte trágica o repentina, por el eterno descanso de todas las almas del purgatorio. Hermanos, recordemos el mensaje de Jesús que nos dice: ¿por qué te confundes y te agitas ante los problemas de la vida? Déjame al cuidado de todas tus cosas y en todo te irá mejor. Cuando te abandones en mí, todo se resolverá con tranquilidad según mis designios. No te desesperes. No me dirijas una oración agitada, como si quisieras exigirme el cumplimiento de tus deseos. Cierra los ojos del alma y dime con calma: Jesús, en ti confío.

Evita las preocupaciones, las angustias, los pensamientos sobre lo que puede suceder después. No estropees mis planes, queriéndome imponer tus ideas. Déjame ser Dios y actuar con libertad. Abandónate confiadamente en mí y deja en mis manos tu futuro. Dime frecuentemente: Jesús, en ti confío. Lo que más daño te hace es tu razonamiento y tus propias ideas. Querer resolver las cosas a tu manera. Cuando dices: Jesús, en ti confío, no seas como el paciente que le pide al médico que lo cure, pero le sugiere el modo de hacerlo. Déjate llevar en mis brazos divinos. No tengas miedo. Yo te amo. Si crees que las cosas se empeoran o se complican a pesar de tu oración,

Sigue confiando. Cierra los ojos del alma y confía. Continúa diciéndome a toda hora: Jesús, en ti confío. Necesito las manos libres para poder obrar. No me ates con tus preocupaciones. Satanás quiere eso: agitarte, angustiarte, quitarte la paz. Confía en mí, así que no te preocupes. Echa en mí todas tus angustias y duerme tranquilamente. Dime siempre: Jesús, en ti confío, y verás grandes milagros. Te lo prometo por mi amor. Los invitamos para unirse al rezo de la coronilla de la Divina Misericordia. En un momento de silencio, ofrezcamos este momento de oración.

Nos disponemos en el nombre del Padre, y del Hijo y del Espíritu Santo. Amén. Creo en Dios Padre Todopoderoso, Creador del cielo y de la tierra. Creo en Jesucristo, su único Hijo, nuestro Señor, que fue concebido por obra y gracia del Espíritu Santo, nació de Santa María Virgen, padeció bajo el poder de Poncio Pilato, fue crucificado, muerto y sepultado, descendió a los infiernos, al tercer día resucitó de entre los muertos, subió a los cielos y está sentado a la derecha de Dios Padre Todopoderoso. Desde ahí ha de venir a juzgar a vivos y muertos. Creo en el Espíritu Santo, la Santa Iglesia Católica, la comunión de los santos, el perdón de los pecados, la resurrección de la carne y la vida eterna. Amén. Padre eterno, te ofrezco el cuerpo, la sangre, el alma y la divinidad de tu amadísimo Hijo, nuestro Señor Jesucristo, como propiciación de nuestros pecados y los del mundo entero. Por su dolorosa pasión, ten misericordia de nosotros y del mundo entero. Por su dolorosa pasión, ten misericordia de nosotros y del mundo entero. Por su dolorosa pasión, ten misericordia de nosotros y del mundo entero. Por su dolorosa pasión, ten misericordia de nosotros y del mundo entero. Por su dolorosa pasión, ten misericordia de nosotros y del mundo entero. Por su dolorosa pasión, ten misericordia de nosotros y del mundo entero. Por su dolorosa pasión, ten misericordia de nosotros y del mundo entero. Por su dolorosa pasión, ten misericordia de nosotros y del mundo entero. Por su dolorosa pasión, ten misericordia de nosotros y del mundo entero. Por su dolorosa pasión, ten misericordia de nosotros y del mundo entero. Padre eterno, te ofrezco el cuerpo, la sangre, el alma y la divinidad de tu amadísimo Hijo, nuestro Señor Jesucristo, como propiciación de nuestros pecados y los del mundo entero. Por su dolorosa pasión, ten misericordia de nosotros y del mundo entero. Por su dolorosa pasión, ten misericordia de nosotros y del mundo entero.

por su dolorosa pasión. Ten misericordia de nosotros y del mundo entero. Por su dolorosa pasión, ten misericordia de nosotros y del mundo entero. Por su dolorosa pasión, ten misericordia de nosotros y del mundo entero. Por su dolorosa pasión, ten misericordia de nosotros y del mundo entero. Por su dolorosa pasión, ten misericordia de nosotros y del mundo entero. Por su dolorosa pasión, ten misericordia de nosotros y del mundo entero. Padre eterno, te ofrezco el cuerpo, la sangre, el alma y la divinidad de tu amadísimo Hijo, nuestro Señor Jesucristo, como propiciación de nuestros pecados y los del mundo entero. Por su dolorosa pasión, ten misericordia de nosotros y del mundo entero. Por su dolorosa pasión, ten misericordia de nosotros y del mundo entero. Por su dolorosa pasión, ten misericordia de nosotros y del mundo entero. Por su dolorosa pasión, ten misericordia de nosotros y del mundo entero. Por su dolorosa pasión, ten misericordia de nosotros y del mundo entero. Por su dolorosa pasión, ten misericordia de nosotros y del mundo entero. Por su dolorosa pasión, ten misericordia de nosotros y del mundo entero. Por su dolorosa pasión, ten misericordia de nosotros y del mundo entero. Por su dolorosa pasión, ten misericordia de nosotros y del mundo entero. Por su dolorosa pasión, ten misericordia de nosotros y del mundo entero. Padre eterno, te ofrezco el cuerpo, la sangre, el alma y la divinidad de tu amadísimo Hijo, nuestro Señor Jesucristo, como propiciación de nuestros pecados y los del mundo entero. Por su dolorosa pasión, ten misericordia de nosotros y del mundo entero. Por su dolorosa pasión, ten misericordia de nosotros y del mundo entero. Por su dolorosa pasión, ten misericordia de nosotros y del mundo entero. Por su dolorosa pasión, ten misericordia de nosotros y del mundo entero. Por su dolorosa pasión, ten misericordia de nosotros y del mundo entero. Por su dolorosa pasión, ten misericordia de nosotros y del mundo entero. Por su dolorosa pasión, ten misericordia de nosotros y del mundo entero. Por su dolorosa pasión, ten misericordia de nosotros y del mundo entero. Por su dolorosa pasión, ten misericordia de nosotros y del mundo entero. Por su dolorosa pasión, ten misericordia de nosotros y del mundo entero. Padre eterno, te ofrezco el cuerpo, la sangre, el alma y la divinidad de tu amadísimo Hijo, nuestro Señor Jesucristo, como propiciación de nuestros pecados y los del mundo entero. Por su dolorosa pasión,
Ten misericordia.

0: de nosotros y del mundo entero. Por su dolorosa pasión, ten misericordia de nosotros y del mundo entero. Por su dolorosa pasión, ten misericordia de nosotros y del mundo entero. Por su dolorosa pasión, ten misericordia de nosotros y del mundo entero. Por su dolorosa pasión, ten misericordia de nosotros y del mundo entero. Por su dolorosa pasión, ten misericordia de nosotros y del mundo entero. Por su dolorosa pasión, ten misericordia de nosotros y del mundo entero. Por su dolorosa pasión, ten misericordia de nosotros y del mundo entero. Por su dolorosa pasión, ten misericordia de nosotros y del mundo entero. Por su dolorosa pasión, ten misericordia de nosotros y del mundo entero. Santo Dios, Santo fuerte, Santo inmortal, ten piedad de nosotros y del mundo entero. Santo Dios, Santo fuerte, Santo inmortal, ten piedad de nosotros y del mundo entero. Santo Dios, Santo fuerte, Santo inmortal, ten piedad de nosotros y del mundo entero. Oh Dios eterno, en quien la misericordia es infinita y el tesoro de compasión inagotable, vuelve a nosotros tu mirada bondadosa y aumenta tu misericordia en nosotros, para que en momentos difíciles no nos desesperemos ni nos desalentemos, sino que con gran confianza nos sometamos a tu santa voluntad, que es el amor y la misericordia mismos. Amén. Oh sangre y agua, que brotaste del sagrado corazón de Jesús como una fuente de misericordia para todos nosotros, en ti confío. Expiraste, Jesús, pero la fuente de vida brotó para las almas y el mar de misericordia se abrió para el mundo entero. Oh fuente de vida, insondable misericordia divina, abarca al mundo entero y derrámate sobre nosotros. Amén. Alabanzas de Santa Faustina Kowalska a Jesús de la Divina Misericordia. A cada aclamación responderemos: en ti confío.
1: Misericordia divina, que brotas del seno del Padre.
0: En ti confío.
1: Misericordia divina, supremo tributo de Dios.
0: En ti confío.
1: Misericordia divina, fuente que brota del misterio de la Santísima Trinidad.
0: En ti confío.
1: Misericordia divina, insondable para todo entendimiento.
0: En ti confío.
1: Misericordia divina, de donde brota toda vida y felicidad.
0: En ti confío.
1: Misericordia divina, más sublime que los cielos.
0: En ti confío.
1: Misericordia divina, fuente de milagros y gracias.
0: En ti confío.
1: Misericordia divina, que abarca todo el universo.
0: En ti confío.
1: Misericordia divina, que baja al mundo en las personas del Verbo encarnado.
0: En ti confío.
1: Misericordia divina, que emanó de la herida abierta del corazón de Jesús.
0: En ti confío.
1: Misericordia divina, encerrada en el corazón de Jesús para con nosotros especialmente los pecadores.
0: En ti confío.
1: Misericordia divina, impenetrable en la institución de la Eucaristía.
0: En ti confío.
1: Misericordia divina, presente en la institución de la Santa Iglesia.
0: En ti confío.
1: Misericordia divina, presente en el sacramento del bautismo.
0: En ti confío.
1: Misericordia divina, presente en nuestra justificación por Jesucristo.
0: En ti confío.
1: Misericordia divina, que nos acompaña durante toda la vida.
0: En ti confío.
1: Misericordia divina, que nos abraza en el momento de la muerte.
0: En ti confío.
1: Misericordia divina, que nos otorga la vida eterna.
0: En ti confío.
1: Misericordia divina, que nos protege del fuego infernal.
0: En ti confío.
1: Misericordia divina, presente en la conversión de los pecadores empedernidos.
0: En ti confío.
1: Misericordia divina, asombro para los ángeles, incomparables para los santos.
0: En ti confío.
1: Misericordia divina, insondable en todos los misterios de Dios.
0: En ti confío.
1: Misericordia divina, que nos rescata de toda miseria.
0: En ti confío.
1: Misericordia divina, que nos rescata, fuente de nuestra felicidad y deleite.
0: En ti confío.
1: Misericordia divina, que da, que de la nada nos llama a la existencia.
0: En ti confío.
1: Misericordia divina, que abarca todas las obras de sus manos.
0: En ti confío.
1: Misericordia divina, corona de todas las obras de Dios.
0: En ti confío.
1: Misericordia divina, en la que estamos todos sumergidos.
0: En ti confío.
1: Misericordia divina, dulce consuelo para los corazones angustiados.
0: En ti confío.
1: Misericordia divina, única esperanza de las almas.
0: En ti confío.
1: Misericordia divina, consuelo de los corazones afligidos y paz ante el temor.
0: En ti confío.
1: Misericordia divina, gozo y éxtasis de las almas santas.
0: En ti confío.
1: Misericordia divina, que infunde esperanza ante toda desesperanza.
0: En ti confío.
1: Oración. Oh Jesús, escondido en el Santísimo Sacramento, mi único amor y misericordia, te encomiendo todas las necesidades de mi alma y de mi cuerpo. Tú puedes ayudarme porque eres la misericordia misma. En ti toda mi esperanza. Amén.

0: Señor Jesús, queremos presentarte las peticiones de nuestros hermanos que se comunican a este canal para pedir por sus necesidades, por su salud y por todos ellos. Te lo pedimos, Señor.
1: Te lo pedimos, Señor. En tu sagrado corazón ponemos las intenciones de Carmen Buenrostro Mejía. Ella es de Jalisco. Te pide por Noa Buenrostro, familia Torres Buenrostro, la salud de Rosa Morales y Sara Mejía, el eterno descanso de Maribel Montaño.
0: Te lo pedimos, Señor.
1: Te lo pedimos, Señor.
0: De Morelia, Rosa María Fuentes González, pide por las necesidades de Graciela Fuentes, Óscar Joel Soria Fuentes y Joel Soria Padilla. Te lo pedimos, Señor.
1: Te lo pedimos, Señor.
0: De Aguascalientes, María Engracia Cerros Flores, pide por la salud de Gregorio Pérez, Adela Márquez, Juan Rodríguez, Cuitláhuac y familia Pérez Cerros.

0: Te lo pedimos, Señor.
1: Te lo pedimos, Señor.
0: De Santiago, María de los Ángeles Gálvez, pide por la familia Magallón Gálvez, familia Anaya, la familia Gálvez Gómez, Melissa Villanueva, Ignacio Magallón, y la salud de Jesús Sánchez Amezcua y María Guadalupe Gálvez. Te lo pedimos, Señor.
1: Te lo pedimos, Señor.
0: De Manzanillo, María Margarita González Ceja, pide por las necesidades de Rosa. Te lo pedimos, Señor.
1: Te lo pedimos, Señor.
0: De Veracruz, Martín Trujillo, pide por las necesidades de las familias Trujillo, Mariel, Jiménez Peña, Sainz Oganza, León Morales, Ureta Espinosa, Choicura Menes, Alonso Abadia, por la familia Soto Lara, Soto Contreras, Susvilla Rebolledo, la familia de Fabis Victoria, Dulce Espinosa, Dulce Urrieta, y por los difuntos pide también por las familias Trujillo Mariel Lezama Nieto. Te lo pedimos, Señor.
1: Te lo pedimos, Señor.
0: De Los Ángeles, Ana Díaz pide por las necesidades de Carmen y Ernesto Díaz y el eterno descanso de los difuntos de la familia Corona Hernández. De Zapopan, Rosa Guadalupe León pide por las familias Muñoz Ledo León, León Madrigal, León León y Arteaga León. Te lo pedimos, Señor.
1: Te lo pedimos, Señor. Te pedimos por Rosa María Hinojosa, ella es de Chiapas. Te pide por Nicolás, por Magdaleno e Isabel. Fanny Muñoz de Mérida, Yucatán, te pide por la salud y pronta recuperación de su madre. Blanca de Zapopan, te pide por Manuel Eduardo Núñez, por Alexa Ojeda y familia. Por aquellos que están unidos a través de esta bendita señal, por todos los adoradores nocturnos, por todos los que se encomiendan a nuestra oración. Te lo pedimos, Señor. Marisol Rosas te pide por José Luis Rosas Guido, por Carlos Sócrates Rosas Guido, por Eric Luján Rojas. Miguel Ángel Terrones de San Luis Potosí te pide por las necesidades de él y su familia. Olivia Sandoval Arroyo de Saguayo, Michoacán, te pide por Edgar Eduardo, por Josefina, por Silvia, por José Luis González, por las almas del purgatorio. Lidia Ibarra Velázquez de Matamoros, Coahuila, te pide por su matrimonio, por todos los matrimonios, especialmente los que se encuentran en crisis. Andrea Olvera Rodríguez de Irapuato, Guanajuato, te pide salud, protección y bendiciones para todas las familias del mundo. Angélica Torres te pide por Perla Yasmín, por la familia Alvarado Torres, por la familia de María Visión, por los presos, por los adictos, por los desaparecidos, por los agonizantes del día de hoy y por todas las almas del purgatorio.
0: Te lo pedimos, Señor.
1: Te lo pedimos, Señor.
0: Del Estado de México, Patricia Pérez Olvera pide por las necesidades de Agustín Pérez Olvera, Edgar Pérez, la familia Pérez Olvera, y el eterno descanso de Roberto Pérez Aparicio, Filiberta Olvera, Martínez Isaac y Pérez Olvera. Te lo pedimos, Señor.
1: Te lo pedimos, Señor.
0: De Zacatecas, Marisol Moreno pide por Hermenegildo Moreno Ponce y Esperanza Hinojosa. Te lo pedimos, Señor. Del Estado de México, Tomás Brena Velázquez pide por la salud de David Reinaldo Brena Velázquez. Te lo pedimos, Señor.
1: Te lo pedimos, Señor.
0: De Puerto, Yolanda García pide por las necesidades de la familia Espinosa García, familia García Bañuelos, la familia Espinosa Verduzco y la salud de María de la Luz Bañuelos Luna. Te lo pedimos, Señor.
1: Te lo pedimos.
0: De Pachuca, María del Carmen, Santa María, pide por las necesidades de María Guadalupe, Santa María Valencia, de Regina Hernández García, la salud de Arturo Tello, Santa María, y de Juan Tello, Santa María. Te lo pedimos, Señor. De Tamaulipas, Genoveva Camacho Márquez, pide por las necesidades de la familia Ovalle Camacho, la salud de Armando Zúñiga, de la familia Camacho Márquez. Te lo pedimos, Señor.
1: Te lo pedimos, Señor. María Elena Díaz Escobar te pide salud, protección y bendiciones para ella y su familia. Margarita Hernández de Tlaquepaque te pide por Amparo Hernández, Aurora Sosa, Angélica María, por César Sosa, por Ramón Sosa, Jesús Reyes, Ricardo Reyes y Ramón Sosa. El eterno descanso de Marisela Mercedes, Eugenia, Olga Rivera, José Nieto, Fátima Anaya, Trinidad Anaya, Guadalupe Hernández Anaya, por Aurora y Luz María, por Carmen Irene, por la salud de todos los enfermos, especialmente por Mauricio Malacara. Lourdes Arceo de Guadalajara te pide por Rafael Mansor Oviedo, su salud y recuperación. María de la Luz Chávez de la Ciudad de México te pide por Cristian Martín y familia, por Sergio Arturo Peña y familia. Te lo pedimos, Señor.
0: Rosa Márquez Martínez pide por las necesidades de José Luis Pérez Sánchez, la familia Pérez Márquez, Luisa Pérez, la familia Márquez Martínez, y por la salud de Jacqueline Pérez Márquez. Te lo pedimos, Señor. De Veracruz, Martín Trujillo pide por las necesidades de María Ortiz Trujillo, Trujillo Peña, Trujillo María Maciel, Jiménez Peña, Ortiz Jiménez, Cerro García, Mantiel Pulido, la salud de Delgado Aboite, la familia Uribe Pérez, Chávez, Soto Elizalde y Urrieta Espinosa. Te lo pedimos, Señor. De Zacatecas, Esperanza Hinojosa pide por la salud de Hermenegilda Moreno Ponce. De Yucatán, nuestra hermana Fátima Marruco pide por las necesidades de Maribel Canto, la salud de Marruco Tejeda y el eterno descanso de Elvira Tejeda y Pastor Marruco. Te lo pedimos, Señor. De Jalisco.
1: Por todas estas intenciones y las que llevamos en nuestro corazón, por intercesión de María Santísima y todos tus santos, te lo pedimos, Señor. Te damos gracias, Jesús, por estar vivo, por habernos escuchado, por estar siempre a nuestro lado. Gracias por tu misericordia infinita. Gracias por tu inmenso amor. En todo momento de nuestra vida, recordaremos decirte siempre: Jesús, en ti confío.
0: Jesús, en ti confío.
1: Jesús, en ti confío.
0: Jesús, en ti confío.
1: Jesús, en ti confío.
0: Jesús, en ti confío.
1: Y en tu misericordia esperamos. En el nombre del Padre, y del Hijo, y del Espíritu Santo. Amén. Amén. Por la señal de la Santa Cruz, de nuestros enemigos, líbranos, Señor Dios nuestro. En el nombre del Padre, y del Hijo, y del Espíritu Santo. Amén.

Proclama mi alma la grandeza del Señor. Se alegra mi espíritu en Dios mi Salvador, porque ha mirado la humillación de su esclava. Desde ahora me felicitarán todas las generaciones, porque el Poderoso ha hecho obras grandes por mí. Su nombre es santo, y su misericordia llega a sus fieles de generación en generación. Él hace proezas con su brazo, dispersa a los soberbios de corazón, derriba del trono a los poderosos y enaltece a los humildes. A los hambrientos los colma de bienes y a los ricos los despide vacíos. Auxilia a Israel, su siervo, acordándose de su misericordia, como lo había prometido a nuestros padres, en favor de Abraham y su descendencia por siempre. Amén.

Que toda criatura bendiga y glorifique a María, la obra maestra de las manos de Dios, porque ella es la obra maestra de las manos de Dios, tanto en el orden de la gracia como en el de la gloria.

Buenos días, mi amado y Dios Padre, te doy las gracias por el don precioso que me has concedido esta mañana, la de mi vida, el poder vivir un día más con plenitud y con júbilo. Por favor, concédeme la gracia de ser bondadosa y paciente para poder de ese modo distinguir tu sagrada presencia en toda persona con quien me encuentre. Cierra mis oídos, Dios Padre, a todo chisme. Sella mis labios para no juzgar ni criticar. Señor Jesús, queremos

0: Queremos invitarte, Señor, que nos acompañes en nuestro diario caminar, en nuestro hogar, en nuestros trabajos, en nuestros todas nuestras necesidades, Señor, que tenemos, que tú sabes que en donde, Señor, nos haces falta, Señor, en todo. Te queremos dar las gracias por este día y nos ponemos en tu presencia, Dios Padre nuestro. Te agradecemos que nos hayas dejado empezar el presente día, pues despertamos una vez más al conocimiento de nuestra propia existencia que tu amor nos concede y sostiene. El saber que existimos es el don más grande de tu bondad. ¿De qué nos serviría existir ante tu presencia si no estuviéramos conscientes de ello? Además, nuestra vida está profundamente unida a la tuya por el gran amor del cual nos has hecho participar. De tu amor no podemos dudar, es el nuestro hacia ti, el que falla con mucha frecuencia. Nos disponemos ante la grandeza de tu majestad. Te pedimos que des fuerza a la debilidad de nuestra mente y enciendas el fuego de tu amor en nuestros corazones. Espíritu Santo, fuente de luz,
1: ilumínanos.
0: Espíritu Santo, fuente de luz,
1: ilumínanos.
0: Espíritu Santo, fuente de luz,
1: ilumínanos.
0: Mi Jesús sacramentado, Rey del universo, por los siglos y los siglos, te adoro desde el abismo de mi nada, como verdadero Dios omnipotente y eterno. Me pesa con toda mi alma el haberte ofendido, porque eres infinitamente bueno. Dame tu santa gracia para no ofenderte más. Amén. Padre nuestro, que estás en el cielo, santificado sea tu nombre. Venga a nosotros tu reino. Hágase tu voluntad en la tierra como en el cielo.
1: Danos hoy nuestro pan de cada día. Perdona nuestras ofensas, como también nosotros perdonamos a los que nos ofenden. No nos dejes caer en tentación. Líbranos y guárdanos de todo mal. Amén.
0: Dios te salve, María. Llena eres de gracia. El Señor es contigo. Bendita eres entre las mujeres. Bendito es el fruto de tu vientre, Jesús.
1: Santa María, Madre de Dios y Madre nuestra, ruega, Señora, por nosotros pecadores, ahora y en la hora de nuestra muerte. Amén.
0: Gloria al Padre, al Hijo y al Espíritu Santo.
1: Como era en el principio, hoy y siempre, por los siglos de los siglos. Amén.
0: María, Madre de Gracia, Madre de Misericordia,
1: en la vida y en la muerte, ampáranos, Gran Señora.
0: Sagrado Corazón de Jesús,
1: en vos confío.
0: Padre nuestro que estás en el cielo, santificado sea tu nombre. Venga a nosotros tu reino, hágase tu voluntad en la tierra como en el cielo.
1: Danos hoy nuestro pan de cada día, perdona nuestras ofensas como también nosotros perdonamos a los que nos ofenden. No nos dejes caer en tentación, líbranos y guárdanos de todo mal. Amén.
0: Dios te salve, María, llena eres de gracia, el Señor es contigo. Bendita tú eres entre todas las mujeres y bendito es el fruto de tu vientre, Jesús.
1: Santa María, Madre de Dios y Madre nuestra, ruega, Señora, por nosotros pecadores, ahora y en la hora de nuestra muerte. Amén.
0: Gloria al Padre, al Hijo y al Espíritu Santo.
1: Como era en el principio, ahora y siempre, por los siglos de los siglos. Amén.
0: En los cielos y en la tierra sea para siempre bendito y alabado
1: el corazón amoroso de Jesús sacramentado.
0: Padre nuestro, que estás en el cielo, santificado sea tu nombre. Venga a nosotros tu reino. Hágase tu voluntad en la tierra como en el cielo.
1: Danos hoy nuestro pan de cada día.

0: día, perdona nuestras ofensas, como también nosotros perdonamos a los que nos ofenden. No nos dejes caer en tentación, líbranos y guárdanos de todo mal. Amén.
1: Dios te salve María, llena eres de gracia, el Señor es contigo. Bendita eres entre todas las mujeres y bendito es el fruto de tu vientre, Jesús.
0: Santa María, Madre de Dios y Madre nuestra, ruega, Señora, por nosotros pecadores, ahora y en la hora de nuestra muerte. Amén.
1: En los cielos y en la tierra, sea para siempre bendito y alabado
0: el corazón amoroso de Jesús sacramentado.
1: En los cielos y en la tierra, sea para siempre bendito y alabado
0: el corazón amoroso de Jesús sacramentado.
1: En los cielos y en la tierra, sea para siempre bendito y alabado
0: el corazón amoroso de Jesús sacramentado.
1: Señor Jesús, que te haces presente en esta hostia santa, ahí, Señor, te encuentras con todo tu cuerpo, tu alma, tu divinidad. Sabemos que estás presente, que nos acompañas en nuestro diario caminar, en nuestros hogares, en las escuelas, en los trabajos. A donde vayamos, Señor, te pedimos que no nos abandones, que nos acompañes, que nos des la fortaleza para hacer lo que te agrada, Señor, que no nos apartemos del camino que va hacia ti, Señor, sino al contrario, ayudar a nuestros hermanos a conducirlos por ese camino que va hacia ti, Señor. Que cada día busquemos conocerte más para amarte más. Que tengamos momentos de amor para contigo, Señor. Danos hambre y sed de ti, Señor. Abre nuestra mente, nuestra inteligencia, para cada día quererte, conocerte más, Señor, abrir ese libro que es la Biblia para platicar contigo, para conocerte y amarte. Gracias por todo lo que tú nos das, que no somos merecedores, Señor, pero tú nos amas igual a todos, buenos y malos. Sabes de qué carecemos, Señor, porque nos conoces desde antes de haber nacido. Tú sabes, Señor, quiénes somos, cómo somos. Queremos amarte y servirte, Señor, en todos los momentos, en nuestras alegrías, en las enfermedades, en los problemas. Y en todo, Señor, tenerte presente y agradecer tu presencia, Señor, que nos acompañes, que nos sintamos siempre que vas con nosotros, que te invitemos en nuestro diario caminar. Tú eres nuestra fortaleza, Señor. Y queremos que seas también en la hora de nuestra muerte nuestro compañero, que vayas con nosotros y nos conduzcas hacia ti, hacia la felicidad eterna. Ponerte en tus manos, Señor, a nuestras familias, a nuestros hijos, a nuestros conocidos, a los amigos y a los enemigos. Queremos ofrecerte, Señor, este ratito de oración para pedir por las necesidades y por el perdón de las faltas que cometemos a cada momento, Señor, estos pecados que nos apartan de ti, para cada día arrepentirnos y pedirte perdón con el propósito de no ofenderte ni ofender a nuestros hermanos, porque al ofender a nuestros hermanos te ofendemos a ti, Señor. Acepta, Señor, nuestras oraciones en el nombre del Padre, del Hijo y del Espíritu Santo. Amén. Incorporados a Jesucristo, glorifiquemos al Padre en la alegría del Espíritu Santo.
0: Gloria al Padre y al Hijo y al Espíritu Santo, como era en el principio, ahora y siempre, por los siglos de los siglos. Amén.
1: Señor Jesucristo, este grupo de tus seguidores fiados a tu ayuda, queremos ser fermento vivo entre la cristiandad de nuestra parroquia de San Pedro Apóstol, y hoy nos postramos reverentes a ti.
0: Queremos conocer a Jesucristo, queremos amar a Jesucristo, queremos sufrir por Jesucristo.
1: Queremos vivir en Jesucristo, queremos ser tuyos, Señor, los tuyos de veras, los que no duden, los que no titubeen, los que no se desalienten, los que no conozcan las medias tintas, los que lo den todo antes de traicionarte. Por eso, en este encuentro, en amigable intimidad, te rogamos que nos enseñes, que nos formes, que nos venzas y nos enciendas en santa valentía y en afanes por extender tu reino.
0: Señor, eres nuestro Dios y Maestro. Solo tú tienes palabras de vida eterna. Que conozcamos el don de Dios. Eres nuestro hermano y amigo. Haznos amigos tuyos. Fidelísimos, eres nuestro único Señor. Señor, haznos apóstoles de tu reino, miembros vivos de tu santa iglesia. Que sintamos la alegría de ser apóstoles. Danos el brío ilusionado de ser testigos tuyos ante los hombres.
1: Queremos que Cristo reine sobre nosotros.
0: Amén.
1: Alabado sea Jesucristo.
0: Amén.
1: Venga a nosotros tu reino.
0: Padre nuestro, venga a nosotros tu reino.
1: Vamos a hacer la oración de Tómame. Tómame, Señor Jesús, con todo lo que soy, con todo lo que tengo y lo que hago, lo que pienso y lo que vivo.
0: Tómame en mi espíritu para que se adhiera a ti, en lo más íntimo de mi corazón, para que solo te ame a ti.
1: Tómame, Dios mío, en mis deseos secretos, para que sean mi sueño y mi fin único, mi total adhesión y mi perfecta felicidad.
0: Tómame con tu bondad atrayéndome a ti.
1: Tómame con tu dulzura acogiéndome a ti.
0: Tómame con tu amor uniéndome a ti.
1: Tómame, mi Salvador, en tu dolor, tu alegría, tu vida, tu muerte, en la noche de la cruz, en el día inmortal de tu resurrección.
0: Tómame con tu poder elevándome hasta ti. Tómame con tu ardor inflamándome de ti. Tómame con tu grandeza perdiéndome en ti.
1: Tómame para la tarea de tu gran misión, para una entrega total a la salvación del prójimo y para cualquier sacrificio al servicio de tus hermanos.
0: Tómame, oh Cristo, mi Dios, sin límite y sin fin. Toma lo que puedo ofrecerte. No me devuelvas jamás lo que tomaste, de manera que un día pueda poseerte a ti en el abrazo del cielo, tenerte y conservarte para siempre. Amén.
1: Ahora, hermanos, vamos a hacer la oración de acción de gracias, Te Deum. Señor Dios eterno, alegres te cantamos, a ti nuestra alabanza, a ti, Padre del cielo, te aclama la creación.
0: Postrados ante ti, los ángeles te adoran y cantan sin cesar. Santo, santo, santo es el Señor Dios del universo. Llenos están el cielo y la tierra de tu gloria.
1: A ti, Señor, te alaba el coro celestial de los apóstoles. La multitud de los profetas te enaltece. Y el ejército glorioso de los mártires te

0: Aclama.
1: A ti la Iglesia Santa por todos los confines extendida, con júbilo te adora y canta tu grandeza. Padre infinitamente santo, Hijo eterno unigénito de Dios, Santo Espíritu de amor y de consuelo.
0: Oh Cristo, tú eres el Rey de la Gloria, tú el Hijo y la Palabra del Padre. Tú eres el Rey de toda la creación.
1: Tú para salvar al hombre tomaste la condición de esclavo en el seno de una virgen.
0: Tú destruiste la muerte y abriste a los creyentes las puertas de la gloria.
1: Tú vives ahora inmortal y glorioso en el reino del Padre.
0: Pues tú vendrás algún día como juez universal.
1: Muéstrate pues amigo y defensor de los hombres que salvaste.
0: Y recíbelos por siempre allá en tu reino, con tus santos elegidos.
1: Salva a tu pueblo, Señor, y bendice a tu heredad.
0: Sé su pastor y guíalos por siempre.
1: Día tras día te bendecimos y alabaremos tu nombre por siempre y jamás.
0: Dígnate, Señor, de guardarnos del pecado en este día y para siempre.
1: Ten piedad de nosotros, Señor, ten piedad de nosotros.
0: Que tu misericordia, Señor, venga sobre nosotros como lo esperamos de ti.
1: A ti, Señor, me acojo, no quede yo nunca defraudado. Amén.
0: Ahora vamos a pedir por nuestros sacerdotes, a nuestro Santísimo Padre, el Papa León XIV.
1: Llénalo de tus dones, Señor.
0: A los cardenales representantes pontificios.
1: Dales tu luz, Señor.
0: A los arzobispos y obispos.
1: Dales tus gracias, Señor.
0: A los sacerdotes párrocos.
1: Dales el celo de tu gloria, Señor.
0: A los sacerdotes vicarios.
1: Guíalos, Señor.
0: A los sacerdotes directores de seminarios.
1: Ilumínalos, Señor.
0: A los sacerdotes directores espirituales de la Adoración Nocturna Mexicana.
1: Inflámalos en amor a la Eucaristía, Señor.
0: A los sacerdotes religiosos.
1: Perfeccionalos, Señor.
0: A los sacerdotes diocesanos.
1: Santifícalos, Señor.
0: A los sacerdotes, confesores y directores de la juventud.
1: A los dóciles instrumentos del Espíritu Santo, Señor.
0: A los sacerdotes predicadores.
1: Instrúyelos, Señor.
0: A los sacerdotes misioneros.
1: Sosténlos, Señor.
0: A los sacerdotes asistentes de la acción católica.
1: Dirígelos en todas sus empresas, Señor.
0: A los sacerdotes profesores y directores de la juventud.
1: Inflámalos de tu amor, inflámalos de tu amor, Señor.
0: A los sacerdotes directores de los obreros.
1: Dales amor a los pobres, Señor.
0: A los sacerdotes encargados de los hospitales.
1: Dales caridad y abnegación, Señor.
0: A los sacerdotes que se encuentran enfermos.
1: Dales paciencia, Señor.
0: A los sacerdotes ancianos.
1: Sosténlos, Señor.
0: A los sacerdotes aislados.
1: Acompáñalos, Señor.
0: A los sacerdotes turbados.
1: Dales la paz, Señor.
0: A los sacerdotes jóvenes.
1: Cuídalos, Señor.
0: A los sacerdotes perseguidos y calumniados.
1: Defiéndelos, Señor.
0: A los sacerdotes que se encuentran en peligro.
1: Líbralos, Señor.
0: A los sacerdotes tentados.
1: Dales fortaleza, Señor.
0: A los sacerdotes difuntos.
1: Dales la gloria, Señor.
0: A los seminaristas y aspirantes al sacerdocio.
1: Dales la perseverancia en su vocación, Señor.
0: A todos los sacerdotes.
1: Transfórmalos en ti, Señor.
0: Y que el Espíritu Santo los posea.
1: Y que por ellos renueve la faz de la tierra.
0: Oración. Divino corazón de Jesús, corazón lleno de celo por la gloria del Eterno Padre, te rogamos por todos los sacerdotes, Señor, llénalos de fe, de celo y de amor.
1: Amén.
0: Ahora, hermanos, vamos a hacer la oración. Padre, enséñame a descubrir tu amor. Padre, de todos los beneficios que Jesús nos adquirió con sus sufrimientos, el mayor de todos es que tú seas mi Padre.

0: Dios mío, fuente de toda vida y fuente de mi vida, creo que eres mi padre y que soy tu hijo.
1: Creo que tú me amas con amor sin límites y que por amarme me has traído.
0: Padre, creo, Padre, pero fortalece mi fe, mi esperanza y mi amor.
1: Padre, cuando la tormenta entenebrece mi alma y acongoja mi corazón, tanto más siento la urgencia de decirte, creo, Padre, en tu amor para conmigo.
0: Creo que de noche y de día velas por mí y que ni siquiera un cabello de mi cabeza se perderá si tú no lo permites.
1: Creo que eres infinitamente sabio y que conoces mejor que yo cuanto conviene.
0: Creo que eres infinitamente poderoso y que del mal puedes sacar bienes.
1: Creo que eres infinitamente bueno y que haces que todos se den bien de los que te aman.
0: Creo, Padre, pero aumenta mi fe, mi esperanza y mi amor.
1: Enséñame a descubrir tu amor de padre a través de todas las personas y cosas que encuentro en mi vida.
0: Enséñame a dejarme conducir por tu incomparable providencia como un hijo que en la noche sujeta la mano de su padre.
1: Creo, padre, pero aumenta mi fe, mi esperanza y mi amor. Ahora, hermanos, vamos a hacer la oración para servir. Oh Cristo, para poder servirte mejor, dame un noble corazón.
0: Un corazón fuerte para aspirar por los altos ideales, no por opciones mediocres.
1: Un corazón generoso en el trabajo, viendo en él no una imposición, sino una misión que tú me confías.
0: Un corazón grande en el sufrimiento, siendo valiente soldado ante mi propia cruz y sensible cirineo para la cruz de los demás.
1: Un corazón grande para con el mundo, siendo comprensivo con sus fragilidades, pero fuerte ante sus máximas seducciones.
0: Un corazón grande con los hombres, leal y atento para con todos, pero especialmente servicial y dedicado a los pequeños y humildes.
1: Un corazón nunca centrado sobre mí, siempre apoyado en ti. Feliz de servirte y servir a mis hermanos, oh mi Señor, todos los días de mi vida. Amén. Ahora, hermanos, vamos a hacer plegarias a Jesucristo. Después de cada una le vamos a decir, perdón, Señor, perdón.
0: Señor, míranos con ojos de misericordia y perdón. Sentimos el horror de nuestras infidelidades y las infidelidades de nuestros hermanos, los cristianos de nuestra comunidad parroquial de San Pedro Apóstol, que ante ti representamos. No mires la ruina de nuestras vidas, sino el amor con que nos amaste en la cruz, por nuestra incomprensible flaqueza, por el desprecio con que a veces oímos tu voz.
1: Perdón, Señor, perdón.
0: Por la tardanza en aceptar tus exigencias, por la tibieza con que andamos tu camino, por los peros que ponemos a tu amor, por nuestra cobardía ante una sonrisa cualquiera.
1: Perdón, Señor, perdón.
0: Por la rutina de nuestras comuniones, por el desaliento ante los sacrificios, por la pereza en practicar el bien, por la debilidad en arrancar nuestros defectos.
1: Perdón, Señor, perdón.
0: Por nuestra falta de fe, de ardor en el apostolado, por nuestra apatía en la conquista de las almas, por no haber defendido los derechos de tu reino.
1: Perdón, Señor, perdón.
0: Por los cristianos que te desconocen, que no cumplen el precepto dominical, que blasfeman tu santo nombre.
1: Perdón, Señor, perdón.
0: Por los que creen hallar la alegría en el pecado y son víctimas de las pasiones de la carne y frecuentan espectáculos inmorales.
1: Perdón, Señor,
0: Por
1: perdón.
0: los que corrompen a sus hermanos con promesas de falsa felicidad.
1: Perdón, Señor, perdón.
0: Por los que nos odian, nos hieren con sus críticas.

0: pláticas y murmuraciones que encienden enemistades.
1: Perdón, Señor, perdón.
0: Por los jóvenes que entran a formar un hogar sin hacerte Señor de su hogar, por las familias que viven al margen de tu ley, por los padres que descuidan la cristiana educación de sus hijos.
1: Perdón, Señor, perdón.
0: Por los que se tienen por cristianos y no viven en gracia y rehúsan ser apóstoles.
1: Perdón, Señor, perdón.
0: Por todos nuestros pecados y por los pecados del mundo entero.
1: Perdón, Señor, perdón. Perdón, Señor, perdón. Perdón, Señor, perdón. Ahora, hermanos, vamos a reflexionar sobre los documentos de la Iglesia, haciendo preces a Jesucristo, y después de cada uno le vamos a decir: te rogamos, óyenos. Bendice, Señor, a nuestra Santa Madre Iglesia Católica, que Dios se digne pacificarla, vivificándola cada día, extendiéndola hasta los últimos rincones de la tierra, para que ella, a través de todos nosotros sus miembros, glorifique al Padre Dios Omnipotente. Bendice nuestro Santísimo Papa León XIV, a los obispos y sucesores de los apóstoles, a nuestro querido arzobispo de Guadalajara, José Francisco Robles, a los sacerdotes de nuestra parroquia, nuestro señor cura Fernando Rivera, te pedimos por él, por el padre David, por el padre Javier, el padre Jesús Gutiérrez y todos los sacerdotes de nuestras parroquias que rigen el pueblo santo de Dios.
0: Te rogamos, óyenos. Bendice a nuestros sacerdotes, a los jóvenes de nuestro seminario, que sean luz y sal de la tierra.
1: Te rogamos, Señor.
0: Bendice a nuestro pueblo y a sus gobernantes para que haya justicia dentro del orden, para que haya paz en la tierra.
1: Te lo pedimos, Señor.
0: Bendice nuestros religiosos y religiosas, a los noviciados y casas de formación, que sean fermentos de vida evangélica en nuestra patria.
1: Te lo pedimos, Señor.
0: Bendice nuestras sedes ser santos, nuestras ansias apostólicas, nuestras familias, nuestros trabajos, todas nuestras cosas.
1: Te lo pedimos, Señor.
0: Bendice las organizaciones de la Iglesia, bendice todos los grupos de nuestra parroquia.
1: Te lo pedimos, Señor.
0: Despierta la inquietud de los que, por descuidarla, perdieron la ilusión apostólica de tu gracia.
1: Te lo pedimos, Señor.
0: Te rogamos, óyenos. Bendice nuestra hora apostólica, dale vida, vigor y eficacia.
1: Te rogamos, óyenos.
0: Infúndenos una piedad auténtica, adhesión a la jerarquía, alegría y simpatía en el trato de los hermanos, ardor y brío apostólicos para no cruzarnos de brazos, trabajar siempre más y mejor.
1: Te rogamos, óyenos.
0: Haz que con tu gracia sintamos la responsabilidad de la gran misión apostólica que nos has confiado.
1: Te rogamos, óyenos.
0: Que no necesitemos milagros para creer y obrar, pero que tengamos tanta fe que merezcamos que nos los hagas.
1: Te rogamos, óyenos.
0: Por los que llevan el peso de nuestros ambientes, por el más valiente y sacrificado.
1: Te rogamos, óyenos.
0: Por el más cobarde de nosotros, por el que más necesita de tu gracia, por el que cree necesitarla menos, por el que de nosotros menos trabaja y se sacrifica menos, por los que se conforman con lo que han hecho.
1: Te rogamos, óyenos.
0: Por los que se empeñan en servir a dos señores, por los que se enfrían en tu santo servicio, por el que más nos fastidia y santifica.
1: Te rogamos, óyenos.
0: Por el primero que va a burlarse de nosotros cuando les pongamos nuestro ideal apostólico.
1: Te rogamos, óyenos.
0: Para que sepamos superar con tu gracia los fracasos, para que sepamos sacar de ellos fruto apostólico, para que no nos envanezcamos con los éxitos.
1: Te rogamos, óyenos.
0: por las almas.

que has vinculado a nuestra generosidad, por las almas que con tu ayuda conquistaremos, por las que te conocieran si fuéramos más generosos.

0: Óyenos.
1: Por las intenciones del romano pontífice León XIV,
0: te rogamos, óyenos.
1: Por las intenciones del señor arzobispo
0: José Francisco Robles,
1: te rogamos, óyenos.
0: Alabado sea Jesucristo, por siempre sea alabado.
1: Antes morir que separarnos de ti.
0: Ahora, hermanos, nos vamos a consagrar a Cristo, diciéndole: Sagrado Corazón de Cristo Rey, míranos a tus plantas, adorando tu grandeza divina. Con honda gratitud reconocemos que nos has elegido entre muchos para ser apóstoles de tu reino.
1: Queremos ser tuyos de veras, Señor, y por mediación de la Virgen Santísima, nuestra Madre, nos consagramos a ti. Queremos tener el alma vestida siempre de tu gracia. Danos fuerza para llevar la cruz mientras nos dura la vida. Aunque todos a nuestro alrededor sean cobardes, queremos, Señor, ir contracorriente, detrás de ti, que eres el camino, la verdad y la vida.
0: Jesús nuestro, haznos apóstoles, enséñanos a predicarte con nuestra vida y con nuestra palabra. Haz, Señor, que abramos para todos los hombres un ancho camino a tu gracia y haz que el mundo vuelva a ti, aunque nos cueste la vida. Amén. Acción final al Santísimo Sacramento. Jesús mío, como está ya terminada esta hora de adoración, renuevo mi fe y mi confianza en ti. Me siento renovada después de estos momentos de estar contigo y me cuento entre el número de los privilegiados, como lo fueron tus discípulos que participaron de tu presencia real.
1: Dándome cuenta de que la visita que te he hecho será de poco provecho, si no trato de llevar una vida mejor y de dar mejor ejemplo, estoy resuelto a emprender de nuevo mis deberes y asuntos con un renovado espíritu de perseverancia y buena voluntad.
0: En mi vida diaria trataré de amar a Dios y servirte bien, y de amar también a mi prójimo, pues estos dos amores van unidos. Trataré de ser en verdad un discípulo perfecto. Jesús, ayúdame en esta resolución.
1: Bendíceme, Señor, antes de irme, a todos los aquí presentes y a todos los que no pudieron asistir, especialmente a los enfermos y moribundos. Bendice nuestros hogares, bendice toda nuestra vida y la hora de nuestra muerte.
0: Concede el descanso a las almas de los fieles difuntos y llévalos a la luz de tu gloria divina. Así también a nosotros, que te hemos adorado y hemos sido bendecidos por ti en la tierra, podamos llegar a contemplar la radiante gloria de tu rostro por toda la eternidad.
1: Amén.
0: Vamos a continuar con el rezo del Santo Rosario, meditando los misterios gloriosos. No sin antes leer las promesas que la Virgen hizo a Santo Domingo de Guzmán. Para todas las personas que tienen la devoción de rezar el Santo Rosario, dice estas promesas: quien me sirve rezando constantemente mi rosario, recibirá cualquier gracia que me pida. Prometo mi especial protección y grandes beneficios a los que devotamente recen mi rosario. El rosario será un fuerte escudo contra el infierno. Destruirá los vicios, librará del pecado y abatirá la herejía. El rosario hará germinar las virtudes y la santidad. Atraerá sobre las almas la misericordia de Dios. Nos enseñará a despreciar lo mundano. Hará crecer en nosotros el amor de Dios. Nos enseñará a desear las cosas celestiales y eternas. ¿Cuántas almas por este medio se santificarían? El alma que se encomienda a mí por medio del rosario no perecerá. El que con devoción rece mi rosario

0: meditando cada palabra de sus sagrados misterios, no se verá oprimido por la desgracia, ni morirá en desgracia. Se convertirá si es pecador, se conservará en gracia si es justo, y se hará digno de la vida eterna. Los verdaderos devotos de mi rosario no morirán sin los santos sacramentos. Quiero que los que recen mi rosario tengan en vida y en la hora de la muerte la plenitud de las gracias y sean admitidos a participar en los méritos de los bienaventurados del paraíso. A los devotos de mi rosario yo los libraré del purgatorio el mismo día de su muerte. Los verdaderos hijos de mi rosario gozarán de la gloria del cielo y todo cuanto pidan por medio de mi rosario se les concederá muy pronto. Socorreré en todas sus necesidades a los que propaguen mi santo rosario. Los que rezan mi rosario son mis hijos amados y hermanos de mi unigénito Hijo Jesucristo. La devoción del Santo Rosario ya es una señal clara de la salvación. Así que, hermanos, te hacemos la invitación de tener la devoción de rezar a diario el Santo Rosario y a compartirlo con los demás hermanos, invitándolos a tener esta bonita devoción. Iniciamos por la señal de la Santa Cruz. De nuestros enemigos, líbranos, Señor Dios nuestro, en el nombre del Padre, del Hijo y del Espíritu Santo. Amén.
1: Señor mío Jesucristo, Dios y hombre verdadero, me pesa de todo corazón el haber pecado, porque he merecido el infierno y perdido el cielo, y sobre todo porque te ofendí. A ti que eres bondad infinita y a quien amo sobre todas las cosas, propongo firmemente con tu gracia enmendarme y alejarme de las ocasiones de pecado, confesarme y cumplir la penitencia. Confío en que me perdonarás por tu infinita misericordia. Amén.
0: En el primer misterio meditamos la resurrección del Hijo de Dios. El ángel dijo a las mujeres: no está aquí porque ha resucitado. Vayan enseguida a decir a los discípulos: ha resucitado de entre los muertos. Padre nuestro que estás en el cielo, santificado sea tu nombre. Venga a nosotros tu reino, hágase tu voluntad en la tierra como en el cielo.
1: Danos hoy nuestro pan de cada día, perdona nuestras ofensas como también nosotros perdonamos a los que nos ofenden. No nos dejes caer en tentación, líbranos y guárdanos de todo mal. Amén.
0: Dios te salve María, llena eres de gracia, el Señor es contigo. Bendita entre las mujeres y bendito el fruto de tu vientre, Jesús.
1: Santa María, Madre de Dios y Madre nuestra, ruega, Señora, por nosotros pecadores, ahora y en la hora de nuestra muerte. Amén.
0: Dios te salve María, llena eres de gracia, el Señor es contigo. Bendita tú eres entre todas las mujeres, bendito el fruto de tu vientre, Jesús.
1: Santa María, Madre de Dios y Madre nuestra, ruega, Señora, por nosotros pecadores, ahora y en la hora de nuestra muerte. Amén.
0: Dios te salve María, llena eres de gracia, el Señor es contigo. Bendita tú entre las mujeres, bendito el fruto de tu vientre, Jesús.
1: Santa María, Madre de Dios y Madre nuestra, ruega, Señora, por nosotros pecadores, ahora y en la hora de nuestra muerte. Amén.
0: Dios te salve María, llena eres de gracia, el Señor es contigo. Bendita entre las mujeres y bendito el fruto de tu vientre, Jesús.
1: Santa María, Madre de Dios y Madre nuestra, ruega, Señora, por nosotros pecadores, ahora y en la hora de nuestra muerte. Amén.
0: Dios te salve María, llena eres de gracia, el Señor es contigo. Bendita tú eres entre todas las mujeres y bendito el fruto de tu vientre, Jesús.
1: Santa María, Madre de Dios y Madre nuestra, ruega, Señora, por nosotros pecadores, ahora y en la hora de nuestra muerte. Amén.
0: Dios te salve María, llena eres de gracia, el Señor es contigo. Bendita entre las mujeres, bendito el fruto de tu vientre, Jesús.
1: Santa María, Madre de Dios y Madre nuestra, ruega, Señora, por nosotros pecadores, ahora y en la hora de nuestra muerte. Amén.
0: Dios te salve María, llena eres de gracia, el Señor es contigo. Bendita tú entre las mujeres, bendito el fruto de tu vientre, Jesús.
1: Santa María, Madre de Dios y Madre nuestra, ruega, Señora, por nosotros pecadores, ahora y en la hora de nuestra muerte. Amén.
0: Dios te salve María, llena eres de gracia, el Señor es contigo. Bendita eres entre todas las mujeres y bendito el fruto de tu vientre, Jesús.
1: Santa María, Madre de Dios y Madre nuestra, ruega, Señora, por nosotros pecadores, ahora y en la hora de nuestra muerte. Amén.
0: Dios te salve María, llena eres de gracia, el Señor es contigo. Bendita entre las mujeres y bendito el fruto de tu vientre, Jesús.
1: Santa María, Madre de Dios y Madre nuestra, ruega, Señora, por nosotros pecadores, ahora y en la hora de nuestra muerte. Amén.
0: Gloria al Padre, al Hijo y al Espíritu Santo.
1: Como era en un principio, hoy y siempre, por los siglos de los siglos. Amén.
0: María, Madre de Gracia, Madre de Misericordia.
1: En la vida y en la muerte, ampáranos, Gran Señora.
0: Sagrado Corazón de Jesús.
1: En vos confío.
0: Inmaculado Corazón de María.
1: Sé la salvación del alma mía.
0: Bendito San José.
1: Aumenta nuestra fe.
0: Vamos a meditar el segundo misterio glorioso, que es la ascensión del Hijo de Dios. Mientras los bendecía, se apartó de ellos y se elevó hacia el cielo. Ellos, después de adorarlo, regresaron llenos de alegría a Jerusalén.
1: Padre nuestro que estás en el cielo, santificado sea tu nombre. Venga a nosotros tu reino, hágase tu voluntad en la tierra como en el cielo.
0: Danos hoy nuestro pan de cada día, perdona nuestras ofensas, como también nosotros perdonamos a los que nos ofenden. No nos dejes caer en la tentación y líbranos de todo mal.
1: Dios te salve María, llena eres de gracia, el Señor es contigo, bendita tú eres entre todas las mujeres y bendito es el fruto de tu vientre, Jesús.
0: Santa María, Madre de Dios y Madre nuestra, ruega por nosotros pecadores, ahora y en la hora de nuestra muerte. Amén.
1: Dios te salve María, llena eres de gracia, el Señor es contigo. Bendita tú eres entre todas las mujeres y bendito es el fruto de tu vientre, Jesús.
0: Santa María, Madre de Dios y Madre nuestra, ruega por nosotros pecadores, ahora y en la hora de nuestra muerte. Amén.
1: Dios te salve María, llena eres de gracia, el Señor es contigo, bendita tú eres entre todas las mujeres y bendito es el fruto de tu vientre, Jesús.
0: Santa María, Madre de Dios y Madre nuestra, ruega por nosotros pecadores, ahora y en la hora de nuestra muerte. Amén.
1: Dios te salve María, llena eres de gracia, el Señor es contigo, bendita tú eres entre todas las mujeres y bendito es el fruto de tu vientre, Jesús.
0: Santa María, Madre de Dios y Madre nuestra, ruega por nosotros pecadores, ahora y en la hora de nuestra muerte. Amén.
1: Dios te salve María, llena eres de gracia, el Señor es contigo, bendita tú eres entre todas las mujeres y bendito es el fruto de tu vientre, Jesús.
0: Santa María, Madre de Dios y Madre nuestra, ruega por nosotros pecadores, ahora y en la hora de nuestra muerte. Amén.
1: Dios te salve María, llena eres de gracia, el Señor es contigo, bendita tú eres entre todas las mujeres y bendito es el fruto de tu vientre, Jesús.
0: Santa María, Madre de Dios y Madre nuestra, ruega por nosotros pecadores, ahora y en la hora de nuestra muerte. Amén.
1: Dios te salve María, llena eres de gracia, el Señor es contigo, bendita tú eres entre todas las mujeres, bendito es el fruto de tu vientre, Jesús.
0: Santa María, Madre de Dios y Madre nuestra, ruega por nosotros pecadores, ahora y en la hora de nuestra muerte. Amén.
1: Dios te salve María, llena eres de gracia, el Señor es contigo, bendita tú eres entre todas las mujeres y bendito es el fruto de tu vientre, Jesús.
0: Santa María, Madre de Dios y Madre nuestra, ruega por nosotros pecadores, ahora y en la hora de nuestra muerte. Amén.
1: Dios te salve María, llena eres de gracia, el Señor es contigo, bendita tú eres entre todas las mujeres y bendito es el fruto de tu vientre, Jesús.
0: Santa María, Madre de Dios y Madre nuestra, ruega por nosotros pecadores, ahora y en la hora de nuestra muerte. Amén.
1: Dios te salve María, llena eres de gracia, el Señor es contigo. Bendita tú eres entre todas las mujeres, bendito es el fruto de tu vientre, Jesús.
0: Santa María, Madre de Dios y Madre nuestra, ruega por nosotros pecadores, ahora y en la hora de nuestra muerte. Amén.
1: Gloria al Padre, al Hijo y al Espíritu Santo.
0: Como era en el principio, ahora y siempre, por los siglos de los siglos. Amén.
1: Sagrado Corazón de Jesús.
0: En vos confío. Inmaculado Corazón de María.
1: Sé la salvación del alma mía.
0: Bendito San José.

0: José.
1: Aumenta nuestra fe.
0: Ahora vamos a meditar el tercer misterio glorioso, la venida del Espíritu Santo sobre los apóstoles. Entonces vinieron unas como lenguas de fuego sobre cada uno de ellos y quedaron llenos del Espíritu Santo. Padre nuestro que estás en el cielo, santificado sea tu nombre. Venga a nosotros tu reino, hágase tu voluntad en la tierra como en el cielo.
1: Danos hoy nuestro pan de cada día, perdona nuestras ofensas como también nosotros perdonamos a los que nos ofenden. No nos dejes caer en tentación, líbranos y guárdanos de todo mal. Amén.
0: Dios te salve María, llena eres de gracia, el Señor es contigo, bendita tú entre las mujeres, bendito es el fruto de tu vientre Jesús.
1: Santa María, Madre de Dios y Madre nuestra, ruega Señora por nosotros pecadores, ahora y en la hora de nuestra muerte. Amén.
0: Dios te salve María, llena eres de gracia, el Señor es contigo, bendita entre las mujeres, bendito el fruto de tu vientre Jesús.
1: Santa María, Madre de Dios y Madre nuestra, ruega Señora por nosotros pecadores, ahora y en la hora de nuestra muerte. Amén.
0: Dios te salve María, llena eres de gracia, el Señor es contigo, bendita entre las mujeres, bendito el fruto de tu vientre Jesús.
1: Santa María, Madre de Dios y Madre nuestra, ruega Señora por nosotros pecadores, ahora y en la hora de nuestra muerte. Amén.
0: Dios te salve María, llena eres de gracia, el Señor es contigo, bendita entre las mujeres y bendito es el fruto de tu vientre, Jesús.
1: Santa María, Madre de Dios y Madre nuestra, ruega Señora por nosotros pecadores, ahora y en la hora de nuestra muerte. Amén.
0: Dios te salve, María, llena eres de gracia, el Señor es contigo. Bendita eres entre todas las mujeres y bendito es el fruto de tu vientre, Jesús.
1: Santa María, Madre de Dios y Madre nuestra, ruega Señora por nosotros pecadores, ahora y en la hora de nuestra muerte. Amén.
0: Dios te salve María, llena eres de gracia, el Señor es contigo. Bendita eres entre todas las mujeres, bendito el fruto de tu vientre Jesús.
1: Santa María, Madre de Dios y Madre nuestra, ruega Señora por nosotros pecadores, ahora y en la hora de nuestra muerte. Amén.
0: Dios te salve María, llena eres de gracia, el Señor es contigo. Bendita entre las mujeres, bendito el fruto de tu vientre, Jesús.
1: Santa María, Madre de Dios y Madre nuestra, ruega Señora por nosotros pecadores, ahora y en la hora de nuestra muerte. Amén.
0: Dios te salve María, llena eres de gracia, el Señor es contigo. Bendita entre las mujeres y bendito es el fruto de tu vientre, Jesús.
1: Santa María, Madre de Dios y Madre nuestra, ruega Señora por nosotros pecadores, ahora y en la hora de nuestra muerte. Amén.
0: Dios te salve María, llena eres de gracia, el Señor es contigo. Bendita entre las mujeres, bendito el fruto de tu vientre Jesús.
1: Santa María, Madre de Dios y Madre nuestra, ruega Señora por nosotros pecadores, ahora y en la hora de nuestra muerte. Amén.
0: Dios te salve María, llena eres de gracia, el Señor es contigo. Bendita entre las mujeres, bendito el fruto de tu vientre Jesús.
1: Gloria al Padre, al Hijo. Santa María, Madre de Dios y Madre nuestra, ruega Señora por nosotros pecadores, ahora y en la hora de nuestra muerte. Amén.
0: Gloria al Padre, al Hijo y al Espíritu Santo.
1: Como era en un principio, hoy y siempre, por los siglos de los siglos. Amén.
0: María, Madre de Gracia, Madre de Misericordia.
1: En la vida y en la muerte, ampáranos, Gran Señora.
0: Sagrado Corazón de Jesús.
1: En vos confío.
0: Inmaculado Corazón de María.
1: Sé la salvación del alma mía.
0: Bendito San José.
1: Aumenta nuestra fe.
0: Vamos a meditar el cuarto misterio. La Virgen María es llevada al cielo. La Asunción de María al cielo es la fiesta de la glorificación de su cuerpo virginal y de su alma inmaculada, en su glorificación como Madre de Dios. Padre nuestro.
1: Padre nuestro que estás en el cielo, santificado sea tu nombre, venga a nosotros tu reino, hágase tu voluntad en la tierra como en el cielo.
0: Danos hoy nuestro pan de cada día, perdona nuestras ofensas como también nosotros perdonamos a los que nos ofenden. No nos dejes caer en la tentación, líbranos de todo mal.
1: Dios te salve María, llena eres de gracia, el Señor es contigo. Bendita tú eres entre todas las mujeres y bendito es el fruto de tu vientre, Jesús.
0: Santa María, Madre de Dios y Madre nuestra, ruega por nosotros pecadores, ahora y en la hora de nuestra muerte. Amén.
1: Dios te salve, María, llena eres de gracia, el Señor es contigo. Bendita tú eres entre todas las mujeres y bendito es el fruto de tu vientre, Jesús.
0: Santa María, Madre de Dios y Madre nuestra, ruega por nosotros pecadores, ahora y en la hora de nuestra muerte. Amén.
1: Dios te salve María, llena eres de gracia, el Señor es contigo, bendita tú eres entre todas las mujeres y bendito es el fruto de tu vientre, Jesús.
0: Santa María, Madre de Dios y Madre nuestra, ruega por nosotros pecadores, ahora y en la hora de nuestra muerte. Amén.
1: Dios te salve María, llena eres de gracia, el Señor es contigo, bendita tú eres entre todas las mujeres y bendito es el fruto de tu vientre, Jesús.
0: Santa María, Madre de Dios y Madre nuestra, ruega por nosotros pecadores, ahora y en la hora de nuestra muerte. Amén.
1: Dios te salve María, llena eres de gracia, el Señor es contigo, bendita tú eres entre todas las mujeres y bendito es el fruto de tu vientre, Jesús.
0: Santa María, Madre de Dios y Madre nuestra, ruega por nosotros pecadores, ahora y en la hora de nuestra muerte. Amén.
1: Dios te salve María, llena eres de gracia, el Señor es contigo, bendita tú eres entre todas las mujeres y bendito es el fruto de tu vientre, Jesús.
0: Santa María, Madre de Dios y Madre nuestra, ruega por nosotros pecadores, ahora y en la hora de nuestra muerte. Amén.
1: Dios te salve María, llena eres de gracia, el Señor es contigo, bendita tú eres entre todas las mujeres y bendito es el fruto de tu vientre, Jesús.
0: Santa María, Madre de Dios y Madre nuestra, ruega por nosotros pecadores, ahora y en la hora de nuestra muerte. Amén.
1: Dios te salve María, llena eres de gracia, el Señor es contigo, bendita tú eres entre todas las mujeres y bendito es el fruto de tu vientre, Jesús.
0: Santa María, Madre de Dios y Madre nuestra, ruega por nosotros pecadores, ahora y en la hora de nuestra muerte. Amén.
1: Dios te salve María, llena eres de gracia, el Señor es contigo, bendita tú eres entre todas las mujeres y bendito es el fruto de tu vientre, Jesús.
0: Gloria a Santa María, Madre de Dios y Madre nuestra, ruega por nosotros pecadores, ahora y en la hora de nuestra muerte. Amén. Gloria al Padre, al Hijo y al Espíritu Santo,
1: como era en un principio, hoy y siempre, por los siglos de los siglos. Amén.
0: María, Madre de Gracia, Madre de Misericordia,
1: en la vida y en la muerte, ampáranos, Gran Señora.
0: Sagrado Corazón de Jesús,
1: en vos confío.
0: Quinto misterio, María es coronada como reina del cielo y de la tierra. Apareció en el cielo un gran prodigio, una mujer vestida de sol y la luna bajo sus pies, y en su cabeza una corona de 12 estrellas. Padre nuestro que estás en el cielo, santificado sea tu nombre. Venga a nosotros tu reino, hágase tu voluntad en la tierra como en el cielo.
1: Danos hoy nuestro pan de cada día, perdona nuestras ofensas como también nosotros perdonamos a los que nos ofenden. No nos dejes caer en tentación, líbranos y guárdanos de todo mal. Amén.
0: Dios te salve María, llena eres de gracia, el Señor es contigo. Bendita entre las mujeres y bendito es el fruto de tu vientre, Jesús.
1: Santa María, Madre de Dios y Madre nuestra, ruega Señora por nosotros pecadores, ahora y en la hora de nuestra muerte. Amén.
0: Dios te salve María, llena eres de gracia, el Señor es contigo. Bendita entre las mujeres y bendito es el fruto de tu vientre, Jesús.
1: Santa María, Madre de Dios y Madre nuestra, ruega Señora por nosotros pecadores, ahora y en la hora de nuestra muerte. Amén.
0: Dios te salve María, llena eres de gracia, el Señor es contigo. Bendita entre las mujeres y bendito es el fruto de tu vientre, Jesús.
1: Santa María, Madre de Dios y Madre nuestra, ruega Señora por nosotros pecadores, ahora y en la hora de nuestra muerte. Amén.
0: Dios te salve María, llena eres de gracia, el Señor es contigo. Bendita entre las mujeres y bendito es el fruto de tu vientre, Jesús.
1: Santa María, Madre de Dios y Madre nuestra, ruega Señora por nosotros pecadores, ahora y en la hora de nuestra muerte. Amén.
0: Dios te salve María, llena eres de gracia, el Señor es contigo. Bendita entre las mujeres, bendito el fruto de tu vientre, Jesús.
1: Santa María, Madre de Dios y Madre nuestra, ruega Señora por nosotros pecadores, ahora y en la hora de nuestra muerte. Amén.
0: Dios te salve María, llena eres de gracia, el Señor es contigo, bendita entre las mujeres, bendito el fruto de tu vientre, Jesús.
1: Santa María, Madre de Dios y Madre nuestra, ruega Señora por nosotros pecadores, ahora y en la hora de nuestra muerte. Amén.
0: Dios te salve María, llena eres de gracia, el Señor es contigo. Bendita entre las mujeres, bendito el fruto de tu vientre, Jesús.
1: Santa María, Madre de Dios y Madre nuestra, ruega, Señora, por nosotros pecadores, ahora y en la hora de nuestra muerte. Amén.
0: Dios te salve, María, llena eres de gracia, el Señor es contigo. Bendita entre las mujeres, bendito el fruto de tu vientre, Jesús.
1: Santa María, Madre de Dios y Madre nuestra, ruega, Señora, por nosotros pecadores, ahora y en la hora de nuestra muerte. Amén.
0: Dios te salve, María, llena eres de gracia, el Señor es contigo. Bendita entre las mujeres, bendito el fruto de tu vientre, Jesús.
1: Santa María, Madre de Dios y Madre nuestra, ruega, Señora, por nosotros pecadores, ahora y en la hora de nuestra muerte. Amén.
0: Dios te salve, María, llena eres de gracia, el Señor es contigo. Bendita entre las mujeres y bendito el fruto de tu vientre, Jesús.
1: Santa María, Madre de Dios y Madre nuestra, ruega, Señora, por nosotros pecadores, ahora y en la hora de nuestra muerte. Amén.
0: Gloria al Padre, al Hijo y al Espíritu Santo.
1: Como era en un principio, hoy y siempre, por los siglos de los siglos. Amén.
0: María, Madre de Gracia, Madre de Misericordia.
1: En la vida y en la muerte, ampáranos, Gran Señora.
0: Sagrado Corazón de Jesús.
1: En vos confío.
0: Inmaculado Corazón de María.
1: Sé la salvación del alma mía.
0: Bendito San José.
1: Aumenta nuestra fe.
0: Oh soberano santuario, Madre del Verbo Eterno, libra, Virgen del Infierno, los que rezamos tu santo rosario.
1: Emperatriz poderosa de los mortales consuelos,
0: ábrenos, Señor, el cielo con una muerte dichosa.
1: Y danos pureza de alma,
0: tú que eres tan poderosa. Dios te salve, María Santísima, Madre de Dios, Hijo, Virgen Purísima, en el parto en tus manos ponemos nuestra fe para que la ilumines, llena eres de gracia. El Señor es contigo, bendita tú entre las mujeres, bendito el fruto de tu vientre, Jesús.
1: Santa María, Madre de Dios y Madre nuestra, ruega, Señora, por nosotros pecadores, ahora y en la hora de nuestra muerte. Amén.
0: Dios te salve, María Santísima, Madre de Dios, Hijo, Virgen Purísima. En el parto en tus manos ponemos nuestra esperanza para que la alientes. Llena eres de gracia, el Señor es contigo. Bendita entre las mujeres y bendito el fruto de tu vientre, Jesús.
1: Santa María, Madre de Dios y Madre nuestra, ruega por nosotros los pecadores, ahora y en la hora de nuestra muerte. Amén.
0: Dios te salve, María Santísima, Esposa de Dios, Espíritu Santo, Virgen Purísima. Después del parto en tus manos ponemos nuestra caridad para que la aumentes. Llena eres de gracia, el Señor es contigo. Bendita tú entre las mujeres, bendito el fruto de tu vientre, Jesús.
1: Santa María, Madre de Dios, ruega por nosotros pecadores, ahora y en la hora de nuestra muerte. Amén.
0: Dios te salve, María Santísima, templo y sagrario de la Santísima Trinidad, Virgen concebida sin la mancha original, Dios te salve.
1: Dios te salve, Reina y Madre, Madre de misericordia, vida y dulzura, esperanza nuestra. Dios te salve, a ti llamamos los desterrados hijos de Eva, a ti suspiramos gimiendo y llorando en este valle de lágrimas. Oh, pues, Señora abogada nuestra, vuelve a nosotros esos tus ojos misericordiosos, y después de este destierro, muéstranos a Jesús, fruto bendito de tu vientre, oh clemente, oh piadosa, oh dulce siempre Virgen María. Ruega por nosotros, oh Santa Madre de Dios, para que seamos dignos de alcanzar y gozar las divinas gracias y promesas de nuestro Señor Jesucristo. Amén.
0: De tus divinos ojos, oh María, pende nuestras felicidades.
1: Míranos, Señora, y no nos desampares. Señor, ten piedad de nosotros.
0: Ten piedad de nosotros.
1: Jesucristo, ten piedad de nosotros.
0: Ten piedad de nosotros.
1: Señor, ten piedad de nosotros.
0: Ten piedad de nosotros.
1: Jesucristo, óyenos.
0: Ten piedad de nosotros.
1: Jesucristo, escúchanos.
0: Ten piedad de nosotros.
1: Padre celestial, que eres Dios.
0: Ten piedad de nosotros.
1: Hijo redentor del mundo, que eres Dios.
0: Ten piedad de nosotros.
1: Espíritu Santo, que eres Dios.
0: Ten piedad de nosotros.
1: Santísima Trinidad, que eres un solo Dios.
0: Ten piedad de nosotros.
1: Santa María,
0: ruega por nosotros.
1: Santa Madre de Dios,
0: ruega por nosotros.
1: Santa Virgen de las Vírgenes,
0: ruega por nosotros.
1: Madre de Jesucristo,
0: ruega por nosotros.
1: Madre de la Iglesia,
0: ruega por nosotros.
1: Madre de la Divina Gracia,
0: ruega por nosotros.
1: Madre Purísima,
0: ruega por nosotros.
1: Madre Castísima,
0: ruega por nosotros.
1: Madre Virgen,
0: ruega por nosotros.
1: Madre amable,
0: ruega por nosotros.
1: Madre admirable,
0: ruega por nosotros.
1: Madre del buen consejo,
0: ruega por nosotros.
1: Madre del Creador,
0: ruega por nosotros.
1: Madre del Salvador,
0: ruega por nosotros.
1: Virgen Prudentísima,
0: ruega por nosotros.
1: Virgen Venerable,
0: ruega por nosotros.
1: Virgen Laudable,
0: ruega por nosotros.
1: Virgen Poderosa,
0: ruega por nosotros.
1: Virgen Misericordiosa,
0: ruega por nosotros.
1: Virgen Fiel,
0: ruega por nosotros.
1: Espejo de Justicia,
0: ruega por nosotros.
1: Trono de la Eterna Sabiduría,
0: ruega por nosotros.
1: Causa de nuestra alegría,
0: ruega por nosotros.
1: Vaso espiritual de elección,
0: ruega por nosotros.
1: Vaso precioso de la gracia,
0: ruega por nosotros.
1: Vaso de verdadera devoción,
0: ruega por nosotros.
1: Rosa mística,
0: ruega por nosotros.
1: Torre de David,
0: ruega por nosotros.
1: Torre de marfil,
0: ruega por nosotros.
1: Casa de oro,
0: ruega por nosotros.
1: Arca de la alianza,
0: ruega por nosotros.
1: Puerta del cielo,
0: ruega por nosotros.
1: Estrella de la mañana,
0: ruega por nosotros.
1: Salud de los enfermos,
0: ruega por nosotros.
1: Refugio de los pecadores,
0: ruega por nosotros.
1: Consoladora de los afligidos,
0: ruega por nosotros.
1: Auxilio de los cristianos,
0: ruega por nosotros.
1: Reina de los ángeles,
0: ruega por nosotros.
1: Reina de los patriarcas,
0: ruega por nosotros.
1: Reina de los profetas,
0: ruega por nosotros.
1: Reina de los ángeles,
0: ruega por nosotros.
1: Reina de las vírgenes,
0: ruega por nosotros.
1: Reina de los mártires,
0: ruega por nosotros.
1: Reina de los confesores,
0: ruega por nosotros.
1: Reina de todos los santos,
0: ruega por nosotros.
1: Reina concebida sin la culpa original,
0: ruega por nosotros.
1: Reina elevada a los cielos,
0: ruega por nosotros.
1: Reina del Santísimo Rosario,
0: ruega por nosotros.
1: Reina de la Paz,
0: ruega por nosotros.
1: Cordero de Dios que borra los pecados del mundo,
0: perdónanos, Señor.
1: Cordero de Dios que borra los pecados del mundo,
0: escúchanos, Señor.
1: Cordero de Dios que borra los pecados del mundo,
0: ten piedad y misericordia de nosotros.
1: Bajo tu amparo nos acogemos, Santa Madre de Dios. No desprecies las súplicas que te hacemos en nuestras necesidades. Antes bien, líbranos siempre de todos los peligros. Oh Virgen llena de gloria y de bendición, ruega por nosotros. Oh Santa Madre de Dios, para que seamos dignos de alcanzar las divinas gracias y promesas de nuestro Señor Jesucristo. Amén. Por estos misterios santos de que hemos hecho recuerdo, te pedimos, oh María, de la fe santa el aumento, la exaltación de la Iglesia, del Papa el mejor acierto, de la nación mexicana la unión, el feliz gobierno, que el gentil conozca a Dios, que el hereje vea sus yerros, ellos y todos los pecadores tengan arrepentimiento, que los cautivos cristianos sean libres del cautiverio, goce puerto el navegante, dé salud a los enfermos en el purgatorio, logren las ánimas refrigerio y que este santo ejercicio tenga aumento tan completo en toda la cristiandad que alcancemos por su medio ir a alabar a Dios y gozar de su compañía en el cielo. Amén. Señor Dios, que nos dejaste la señal bendita de tu pasión santísima en la sábana santa, en la cual fuiste envuelto tu cuerpo santísimo cuando por José de Arimatea y María fuiste bajado de la cruz, concédenos, oh Señor, oh piadosísimo Señor, que por tu muerte y sepultura santa te sirvas llevar a descansar a las almas de tus siervos, a los que has trasladado a la gloria de los bienaventurados, donde te alaben y te bendigan con todos los santos, Dios de Dios, por todos los siglos de los siglos. Amén. Dale, Señor, el eterno descanso.
0: Y luzca para ellos la eterna luz.
1: Que descansen en paz.
0: Así sea. Que las almas de los fieles difuntos, por la gran misericordia de Dios, descansen en paz.
1: Así sea. Glorifica mi alma al Señor y mi espíritu se llena de gozo al contemplar la bondad de mi Dios, mi Salvador, porque ha puesto la mirada en la humilde sierva suya, y ved aquí el motivo por el que me tendrán por dichosa todas las generaciones, pues hizo en mi favor cosas grandes y maravillosas, el que es todopoderoso y su nombre es infinitamente santo, cuya misericordia se extendió de generación en generación a todos cuando le temen. Extendió el brazo de su poder, disipó el orgullo de los soberbios, trastornando sus designios. Desposeyó a los poderosos y elevó a los humildes, a los necesitados los llenó de bienes y a los ricos los dejó sin cosa alguna. Exaltó a Israel su siervo, acordándose de él por su gran pasión y misericordia y bondad, así como lo había prometido a nuestros padres, a Abraham y a toda su descendencia por los siglos de los siglos. Amén.
0: Oración por la paz. Señor Jesús, tú eres nuestra paz. Mira nuestra patria dañada por la violencia y dispersa por el miedo y la inseguridad. Consuela el dolor de quienes sufren. Da acierto a las decisiones de quienes nos gobiernan. Toca el corazón de quienes olvidan que somos hermanos y provocan sufrimiento y muerte. Dales el don de la conversión. Protege a las familias, a nuestros niños, adolescentes y jóvenes, a nuestros pueblos y comunidades, que como discípulos misioneros tuyos, ciudadanos responsables, sepamos ser promotores de justicia y de paz, para que en ti nuestro pueblo tenga vida digna. María, Reina de la Paz, ruega por nosotros. María, Reina de la Paz,
1: ruega por nosotros.
0: María, Reina de la Paz,
1: ruega por nosotros.
0: Ave María Purísima,
1: sin pecado concebida.
0: En los cielos y en la tierra sea para siempre bendito y alabado
1: el corazón amoroso de Jesús sacramentado.
0: En los cielos y en la tierra sea para siempre bendito y alabado
1: el corazón amoroso de Jesús sacramentado.
0: En los cielos y en la tierra sea para siempre bendito y alabado
1: el corazón amoroso de Jesús sacramentado.
0: Te damos gracias, Señor, porque nos has permitido estar aquí ante tu presencia. En este momento de oración, te pedimos que nos bendigas a todas nuestras familias, a los enfermos y a todos, Señor, los que se han apartado de ti. Te pedimos que tú no nos abandones, Señor. Por la señal de la Santa Cruz de nuestros enemigos, líbranos, Señor Dios nuestro, en el nombre del Padre, del Hijo y del Espíritu Santo. Amén. El mes de septiembre es mes de la Biblia, dedicado para que en este mes abramos ese gran libro y leer todas estas cartas que el Señor Dios nos manda. Hay que leerlas. Te invitamos para tener esa devoción de leer nuestra Biblia en casa, en el nombre del Padre, del Hijo y del Espíritu Santo.

Sitio de Jericó. Al grito de guerra las murallas caerán. Solo Dios tiene el poder de derrumbar las murallas del mal. Por la señal de la Santa Cruz de nuestros enemigos, líbranos, Señor Dios nuestro, en el nombre del Padre, y del Hijo, y del Espíritu Santo. Amén. Señor mío Jesucristo, Dios y hombre verdadero, Creador, Padre y Redentor mío, por ser tú quien eres, bondad infinita, y porque te amo sobre todas las cosas, me pesa de todo corazón el haberte ofendido. Ayudado de tu divina gracia, propongo firmemente nunca más pecar, confesarme y cumplir la penitencia que me fuera impuesta. Amén. Creo en un solo Dios, Padre Todopoderoso, Creador del cielo y de la tierra, de todo lo visible y lo invisible. Creo en un solo Señor Jesucristo, Hijo único de Dios, nacido del Padre antes de todos los siglos, Dios de Dios, luz de luz, Dios verdadero de Dios verdadero, engendrado, no creado, de la misma naturaleza del Padre, por quien todo fue hecho, que por nosotros los hombres y por nuestra salvación bajó del cielo, y por obra del Espíritu Santo se encarnó de María la Virgen y se hizo hombre, y por nuestra causa fue crucificado en tiempos de Poncio Pilato, padeció y fue sepultado, y resucitó al tercer día según las Escrituras y subió al cielo, y está sentado a la derecha del Padre, y de nuevo vendrá con gloria para juzgar a vivos y muertos, y su reino no tendrá fin. Creo en el Espíritu Santo, Señor y Dador de vida, que procede del Padre y del Hijo, que con el Padre y el Hijo recibe una misma adoración y gloria, y que habló por los profetas. Creo en la Iglesia, que es una, santa, católica y apostólica. Confieso que hay un solo bautismo para el perdón de los pecados. Espero la resurrección de los muertos y la vida del mundo futuro. Amén. Este sitio de Jericó se ofrece para pedir a Dios que derrumbe todo lo que está impidiendo que su plan de salvación a través de la Iglesia Católica se realice en todo el mundo. Pedimos por la santidad de la Iglesia, el Papa, los obispos, presbíteros, diáconos, consagrados, religiosos, misioneros y laicos, por el respeto a la vida, el matrimonio y la familia como Dios la creó, por sus defensores, para que haya paz y libertad en todos los pueblos, por la conversión de los pecadores, la reparación de nuestros pecados y la salvación de las almas, en especial de quienes estén en peligro de muerte, por María Visión, para que continúe con su obra evangelizadora por todo el mundo, para que el amor maternal de María y el amor misericordioso de nuestro Señor acompañe hoy y siempre a María Visión a encender los corazones de la fe de los hijos de Dios en el mundo. Por María Visión, para que continúe conduciéndonos al encuentro de Jesucristo nuestro Redentor, bajo la mirada amorosa de Santa María de Guadalupe. Por todas las asociaciones y movimientos que trabajan para el reinado de los Sagrados Corazones de Jesús y de María y la devoción a San José. Por el eterno descanso de las almas del purgatorio,
por los enfermos, los encarcelados, perseguidos y desaparecidos, especialmente por causa de la fe. Sagrado Corazón de Jesús e Inmaculado Corazón de María, ponemos todas las intenciones de este sitio de Jericó en sus manos para que se cumpla la voluntad de Dios. Primer muro. Nos ubicamos como criaturas de Dios. Te ruego, Padre Celestial, que derrumbes en mí y en todas las personas estos vicios con las virtudes que los anulan. El amor mundano con el amor divino. Dar culto a lo contrario a ti, con el verdadero culto y amor a ti. La vanidad de hacer la propia voluntad con la de hacer tu voluntad. Y concédenos perseverar con tu gracia. Amén. Padre Celestial, unido a todos los que participamos en este sitio de Jericó, te agradezco seas un Padre generoso y nos hayas dado la fe en ti, en tu Hijo Jesucristo y en tu Santo Espíritu. En el nombre de Jesús, por sus santísimas llagas y su preciosísima sangre, por intercesión de la Santísima Virgen María, de los arcángeles Miguel, Gabriel y Rafael, el ángel protector de nuestra nación, de mi ángel custodio y todos los ángeles de Dios, de San José castísimo esposo de la Virgen María, de los santos y de las almas del purgatorio, te ofrezco estas oraciones para suplicarte que sean derrumbadas las murallas que están impidiendo que tu voluntad se cumpla en mí, en los míos, en mi país y el mundo entero. Te ruego que durante y después de estas oraciones me des la gracia de ver lo que me quieres mostrar y escuchar lo que me quieres decir a través de ellas. Y que quienes estamos rezando este sitio de Jericó y nuestras familias, así como los medios de comunicación que estamos usando, seamos sellados con la preciosísima sangre de nuestro Señor Jesucristo, protegidos y salvados de todo mal y distracción. Ven Espíritu Santo, ven por la poderosa intercesión del Inmaculado Corazón de María, tu amadísima esposa. Ven Espíritu Santo, ven por la poderosa intercesión del Inmaculado Corazón de María, tu amadísima esposa. Ven Espíritu Santo, ven por la poderosa intercesión del Inmaculado Corazón de María, tu amadísima esposa. Comunión espiritual. Creo, Jesús mío, que estás realmente presente en el Santísimo Sacramento del altar. Te amo sobre todas las cosas y deseo ardientemente recibirte dentro de mi alma. Pero no pudiendo hacerlo ahora sacramentalmente, ven al menos espiritualmente a mi corazón. Y como si ya te hubiese recibido, te abrazo y me uno del todo a ti. Señor, no permitas que jamás me aparte de ti. Amén. Padre eterno, te ofrezco la preciosísima sangre de tu divino Hijo Jesús, en unión con las misas celebradas hoy en todo el mundo, por las almas del purgatorio, por los pecadores del mundo, por los pecadores de la Iglesia Universal, por aquellos de mi propia casa y en toda mi familia. Amén. Dale, Señor, el descanso eterno, y luzca para ellas la luz perpetua. Descansen en paz, así sea. Santísima Trinidad, en tu divina voluntad, por el tormento que le causó a nuestro Señor Jesucristo, la llaga de su mano derecha, te pido con fe y confianza por la Santa Madre Iglesia Católica,
cuerpo místico y esposa de Jesucristo, por mi familia, mi nación y el mundo entero, especialmente por quienes estamos rezando este sitio de Jericó.

0: Ruego, Padre Celestial, que derrumbes en mí y en todas las personas estos vicios con las virtudes que los anulan, la dureza de corazón y la falta de perdón con la misericordia de Jesús, el egoísmo con la auténtica generosidad, la injusticia con la justicia y la soberbia con la humildad, y concédenos perseverar con tu gracia. Amén.
1: Misericordia, Dios mío, por tu bondad, por tu inmensa compasión, borra mi culpa, lava del todo mi delito, limpia mi pecado, pues yo reconozco mi culpa, tengo siempre presente mi pecado. Contra ti solo pequé, cometí la maldad que aborreces. En la sentencia tendrás razón, en el juicio brillará tu rectitud. Mira que en la culpa nacía, pecador me concibió mi madre. Te gusta un corazón sincero y en mi interior me inculca sabiduría. Rocíame con el hisopo, quedaré limpio. Lávame, quedaré más blanco que la nieve. Hazme oír el gozo y la alegría, que se alegren los huesos quebrantados. Aparta de mi pecado tu vista, borra en mí toda culpa. Oh Dios, crea en mí un corazón puro, renuévame por dentro con espíritu firme. No me arrojes lejos de tu rostro, no me quites tu santo espíritu. Devuélveme la alegría de tu salvación, afiánzame con espíritu generoso. Enseñaré a los malvados tus caminos, los pecadores volverán a ti. Líbrame de la sangre, oh Dios, Dios salvador mío, y cantará mi lengua tu justicia. Señor, me abrirás los labios y mi boca proclamará tu alabanza. Los sacrificios no te satisfacen, si te ofreciera un holocausto, no lo querrías. Mi sacrificio es un espíritu quebrantado, un corazón quebrantado y humillado, tú no lo desprecias. Señor, por tu bondad, favorece a Sion, reconstruye las murallas de Jerusalén, entonces aceptarás los sacrificios rituales, ofrendas y holocaustos. Sobre tu altar se inmolarán novillos.
0: Santísima Trinidad, siento dolor por mí, por los hombres y mujeres de mi familia y mi linaje, de mi país y del mundo, que habiendo sido redimidos por ti te han olvidado. Humildemente te pido perdón por mis pecados de pensamiento, palabra, obra y omisión. Por los de mi familia, por los de todos los que estamos rezando este sitio de Jericó, por los de mi nación y los del mundo entero. Perdón, Señor, perdón.
1: Por no amarte, Señor, sobre todas las cosas, y por callar, apoyar o no actuar cuando se te ofende a ti o a lo tuyo, por haber caído en creencias contrarias a ti, por no esforzarnos en conocer mejor la fe católica, vivirla mediocremente, avergonzarnos o renegar de ella. Perdón, Señor, perdón.
0: Por las veces que no hemos visto o agradecido las cosas buenas que nos das, y por renegar de la cruz que permites para la salvación de nuestra alma. Perdón, Señor, perdón.
1: Por no predicar el Evangelio, el bautismo, el arrepentimiento, la confesión y el perdón de los pecados. Por no buscar que todos seamos discípulos de Jesús y no reconocer que solo Él es el camino, la verdad y la vida, y que nadie va al Padre si no es por Él. Perdón, Señor, perdón.
0: Por las veces que hemos tomado tu nombre en vano, por no responder debidamente a la vocación a la que nos has llamado, ni cumplir nuestro deber de Estado. Perdón, Señor, perdón.

0: por las veces que no hemos asistido a misa en domingo y días de precepto, por recibir la Eucaristía en pecado grave o indignamente, por las ofensas a la Virgen María y a personas, lugares o cosas santas, por paganizar fiestas cristianas y celebrar fiestas paganas, por hacer mal uso de los sacramentos y los sacramentales, por caer en simonía y por no cumplir los mandamientos de la Iglesia. Perdón, Señor, perdón.
1: Por todas las veces que no practicamos las obras de misericordia espirituales y corporales, y por las veces que no hemos amado ni respetado a nuestros padres, a nuestro cónyuge, a nuestros hijos y a nuestro prójimo. Perdón, Señor, perdón.
0: Por no defender siempre la fe católica, la vida, el matrimonio, la procreación, la familia, la pureza, la libertad y la paz según tu voluntad. Por las veces que hemos descuidado nuestra familia, cuerpo, salud y alma, o que hemos consentido vicios, y por las veces que hemos inducido a otros a pecar, hemos sido cómplices del pecado o hemos sido motivo de escándalo, y por vestir indecentemente, sobre todo en tus templos, perdón, Señor, perdón.
1: Por las veces que hemos permitido actos y pensamientos impuros. Perdón, Señor, perdón.
0: Por las veces que hemos robado, hemos desperdiciado tiempo, dinero, alimento y palabras, y hemos codiciado bienes ajenos. Perdón, Señor, perdón.
1: Por las veces que hemos mentido, engañado, no hemos defendido la verdad y hemos dado falso testimonio. Perdón, Señor, perdón.
0: Y por todo lo que nos faltó nombrar y te ofende, para que lo reconozcamos como pecado, lo confesemos y lo reparemos, en especial por no permitir que tu Espíritu Santo nos guíe. Perdón, Señor, perdón.
1: Por todo esto.
0: Perdón, Señor, perdón.
1: Nos acogemos a tu infinita misericordia, suplicándote que nos recibas como al Hijo pródigo que arrepentido retorna a su Padre. Envíanos tu Espíritu Santo y llénanos de tu amor para darlo a los demás y para que no te ofendamos más. Dios mío, yo creo, adoro, espero y te amo.
0: Y te pido perdón por los que no creen, no adoran, no esperan y no te aman.
1: Dios mío, yo creo, adoro, espero y te amo.
0: Y te pido perdón por los que no creen, no adoran, no esperan y no te aman.
1: Dios mío, yo creo, adoro, espero y te amo.
0: Y te pido perdón por los que no creen, no adoran, no esperan y no te aman.
1: Santísima Trinidad, Padre, Hijo y Espíritu Santo, os adoro profundamente y os ofrezco el preciosísimo cuerpo, sangre, alma y divinidad de nuestro Señor Jesucristo, presente en todos los sagrarios de la tierra, en reparación de los ultrajes, sacrilegios e indiferencias con que Él mismo es ofendido. Y por los méritos infinitos de su Santísimo Corazón y del Inmaculado Corazón de María, os pido la conversión de los pobres pecadores. Oh Santísima Trinidad, yo os adoro. Dios mío, Dios mío, yo os amo en el Santísimo Sacramento. Oh Jesús, es por vuestro amor, por la conversión de los pecadores y en reparación de los pecados cometidos contra el Inmaculado Corazón de María. Jesús, manso y humilde de corazón.
0: Haz mi corazón semejante al tuyo.
1: Jesús, manso y humilde de corazón.
0: Haz mi corazón semejante al tuyo.
1: Jesús, manso y humilde de corazón.
0: Haz mi corazón semejante al tuyo. Santísima Trinidad, en tu divina voluntad, por el tormento que le causó en nuestro Señor Jesucristo la llaga de su mano izquierda, te pido con fe y confianza por la Santa Madre Iglesia Católica, cuerpo místico y esposa de Jesucristo, por mi familia, mi nación y el mundo entero, especialmente por quienes estamos rezando este sitio de Jericó.
1: Tercer muro. Pedimos ayuda a Dios y preparamos nuestro espíritu. Te ruego, Padre Celestial, que derrumbes en mí y en todas las personas estos vicios con las virtudes que los anulan, el deseo mundano con el desapego del mundo, desobedecerte con la obediencia a tu palabra, la inconstancia con el deseo constante de ir al cielo, y el olvido de Dios y la preocupación por las cosas terrenales, con la búsqueda de Dios y la santidad, y concédenos perseverar con tu gracia. Amén.
0: Ven, Espíritu Creador, visita las almas de tus fieles, llena con tu divina gracia los corazones que creaste. Tú, a quien llamamos Paráclito, don de Dios Altísimo, fuente viva, fuego, caridad y espiritual unción. Tú derramas sobre nosotros los siete dones. Tú, dedo de la diestra del Padre. Tú, fiel promesa del Padre, que inspiras nuestras palabras. Ilumina nuestros sentidos, infunde tu amor en nuestros corazones y con tu perpetuo auxilio, fortalece la debilidad de nuestro cuerpo. Aleja de nosotros al enemigo, danos pronto la paz. Sé nuestro director y nuestro guía, para que evitemos todo mal. Por ti conozcamos al Padre, al Hijo revélanos también. Creamos en ti su Espíritu, por los siglos de los siglos. Gloria a Dios Padre, y al Hijo que resucitó, y al Espíritu Consolador, por los siglos de los siglos. Amén.
1: Santísima Virgen María, Reina y Madre de las familias, intercesora, medianera y abogada nuestra, te ofrecemos este sitio de Jericó y te pedimos que nos acompañes a orar en unión con el ángel protector de nuestra nación y toda la corte celestial, en reparación de los pecados, sacrilegios y nuestras ofensas, las de este pueblo y del mundo, contra el Sagrado Corazón de Jesús y tu Inmaculado Corazón, por la conversión y la salvación de todas las almas, por el aumento de la fe católica, la paz, la vida, el matrimonio y la familia en la voluntad de Dios, por el Papa, los sacerdotes y todos los que defienden y promueven los valores católicos. Madre, tú eres nuestra esperanza y en ti confiamos. Enséñanos a orar con un corazón humilde, a vivir con alegría, en unidad y amor, para recuperar la verdad, la justicia y la paz, y dar un verdadero testimonio de ser hijos tuyos. Amén.
0: A ti, bienaventurado San José, acudimos en nuestra tribulación y después de implorar el auxilio de tu Santísima Esposa, solicitamos también confiadamente tu patrocinio. Por aquella caridad que con la Inmaculada Virgen María, Madre de Dios, te tuvo unido y por el paterno amor con que abrazaste al niño Jesús, humildemente te suplicamos que vuelvas benigno tus ojos a la herencia que con su sangre adquirió Jesucristo, y con tu poder y auxilio socorras nuestras necesidades. Protege, oh providentísimo custodio de la divina familia, la escogida descendencia de Jesucristo. Aparta de nosotros, Padre amantísimo, toda mancha de error y corrupción. Asístenos propicio desde el cielo, fortísimo libertador nuestro, en esta lucha contra el poder de las tinieblas. Y como en otro tiempo libraste al niño

0: Jesús, de inminentes peligros de la vida. Así ahora defiende la Iglesia Santa de Dios de las acechanzas de sus enemigos y de toda adversidad. Y a cada uno de nosotros, protégenos con tu perpetuo patrocinio, para que ejemplo tuyo y sostenidos por tu auxilio, podamos santamente vivir, piadosamente morir y alcanzar la eterna bienaventuranza en el cielo. Amén.
1: Oh santo ángel custodio mío, cuida mi alma y mi cuerpo. Ilumina mi mente para que pueda conocer mejor al Señor mi Dios y amarlo con todo el corazón. Vigílame cuando rezo para que no ceda a las distracciones de la vida. Sosténme con tus consejos para vivir como un buen cristiano y ayúdame a hacer buenas obras con generosidad. Defiéndeme de los engaños del maligno y socórreme durante las tentaciones para que pueda vencer en la lucha contra el mal. Ángel del Señor, que eres mi custodio, puesto que la divina providencia me encomendó a ti, ilumíname, guárdame, rígeme y gobiérname en este día y siempre. Amén.
0: Santísima Trinidad, en tu divina voluntad, por el tormento que le causó a nuestro Señor Jesucristo la llaga de su pie derecho, te pido con fe y confianza por la Santa Madre Iglesia Católica, cuerpo místico y esposa de Jesucristo, por mi familia, mi nación y el mundo entero, especialmente por quienes estamos rezando este sitio de Jericó.
1: Cuarto muro. Protegido, nos protegemos y nos sellamos. Te ruego, Padre Celestial, que derrumbes en mí y en todas las personas estos vicios con las virtudes que los anulan, la cólera o ira con la paciencia, la frivolidad con el interés por los demás, la discordia que separa con la concordia que une, el deseo de discusión con la práctica de la paz, y concédenos perseverar con tu gracia. Amén.
0: San Miguel Arcángel, defiéndenos en la lucha, sé nuestro amparo contra la perversidad y acechanzas del demonio, que Dios manifiesta sobre él su poder, es nuestra humilde súplica. Y tú, oh príncipe de la milicia celestial, con el poder que Dios te ha conferido, arroja al infierno a Satanás y a los demás espíritus malignos que vagan por el mundo para la perdición de las almas. Amén.
1: Santísima Trinidad, por intercesión del Inmaculado Corazón de María, te suplico que a toda mi familia, a tus hijos de esta nación, a los del mundo entero, y especialmente a los que estamos rezando este sitio de Jericó, nos selles con la preciosísima sangre de Jesús y seamos protegidos de toda acción del maligno. Selles nuestro corazón, alma, mente y fuerzas para amarte sobre todo lo que existe y no entre nosotros algo contrario a ti.
0: Selles nuestro cuerpo para que tengamos salud y aborrezcamos al pecado.
1: Selles nuestros ojos para que veamos con tu mirada y no solamente de manera humana.
0: Selles nuestros oídos para que solo escuchen tu voz y así te sigamos.
1: Selles nuestra boca para que nuestras palabras sean de bendición y no de maldición.
0: Selles nuestro trabajo, nuestros bienes y nuestras manos para que sirvan en tu obra, nuestro bienestar y en beneficio de las almas.
1: Selles nuestros pies para que nos conduzcan a ti y no nos desviemos de tu camino.
0: Selles nuestro pasado para que toda herida que nos esté haciendo daño quede sanada.
1: Selles nuestro presente para hacer todo por ti, en ti, contigo y para ti.
0: Selles nuestro futuro para que nuestros planes sean los tuyos.
1: Selles nuestra vocación y nuestras intenciones para que sean rectas y podamos servirte con humildad con todo nuestro ser y según tu voluntad.

0: Amén. Preciosísima sangre de Cristo,
1: protégenos y líbranos del mal.
0: Preciosísima sangre de Cristo,
1: protégenos y líbranos del mal.
0: Preciosísima sangre de Cristo,
1: protégenos y líbranos del mal. Santísima Trinidad, en tu divina voluntad, por el tormento que le causó a nuestro Señor Jesucristo la llaga de su pie izquierdo, te pido con fe y confianza por la Santa Madre Iglesia Católica, cuerpo místico y esposa de Jesucristo, por mi familia, mi nación y el mundo entero, especialmente por quienes estamos rezando este sitio de Jericó.
0: Quinto muro. Protegidos con la gracia de Dios, avanzamos. Te ruego, Padre Celestial, que derrumbes en mí y en todas las personas estos vicios con las virtudes que los anulan, la vanagloria y la presunción con el temor de Dios y la sencillez, los excesos con el dominio personal, el falso respeto humano con la valentía para defenderte a ti tus cosas, la vana diversión terrenal con el deseo de la eternidad con Dios, y concédenos perseverar con tu gracia. Amén.
1: En tu divina voluntad, Señor Jesús, en tu santo nombre, por tus santísimas llagas, tu preciosísima sangre y resurrección, por intercesión de la Santísima Virgen María, de San Miguel Arcángel, mi ángel custodio y todos los ángeles de Dios, de San José, custodio y protector de la Sagrada Familia, de todos los santos de Dios, de las almas del purgatorio y de la Iglesia, hoy en el eterno presente de nuestro Señor Jesucristo, Rey y Señor mío, sosteniéndome por la gracia y protección que me confiere mi bautismo y apoyándome en la santa palabra de Dios, renuncio, rechazo y te suplico que canceles, anules, arrojes, rompas y quemes con el fuego del Espíritu Santo cualquier tipo de consagración, maldición o daño que el maligno por medio de nuestros superiores, gobernantes u otras personas hayan lanzado y pretendan lanzar en nuestro país o en cualquier parte del mundo, contra la soberanía de Dios Todopoderoso, contra mí y mi familia. Y pido humildemente que mi familia y yo, y todos tus hijos del mundo entero, seamos sellados y protegidos con la preciosísima sangre de nuestro Señor Jesucristo, de las acciones contrarias a la ley de Dios, realizadas por nuestros superiores, gobernantes o cualquier otra persona, y que el mal no avance, sino que sea echado fuera. Amén.
0: Santísima Trinidad, en tu divina voluntad, por la llaga del costado de nuestro Señor Jesucristo, te pido con fe y confianza, por la Santa Madre Iglesia Católica, cuerpo místico y esposa de Jesucristo, por mi familia, mi nación y el mundo entero, especialmente por quienes estamos rezando este sitio de Jericó.
1: Sexto muro. Conscientes de contar con la ayuda de Dios, entramos en batalla. Te ruego, Padre Celestial, que derrumbes en mí y en todas las personas estos vicios con las virtudes que los anulan, la sedia o pereza espiritual con la fortaleza, caer en pecado capital con la imitación de María en la práctica de las virtudes, inducir a pecar con el deseo de salvar almas, las adicciones y la práctica de hábitos dañinos con la práctica de la oración, el sacrificio y el ayuno, y concédenos perseverar con tu gracia. Amén.
0: Santísima Trinidad, unidos a la corte celestial y por el poder infinito del santo nombre de Jesús, por sus santísimas llagas y su preciosísima sangre, por intercesión del Inmaculado Corazón de María y de San José, renuncio y rechazo
1: todo acto contra la vida y su preservación como Dios la creó, el homicidio voluntario y el suicidio, el aborto y la eutanasia, el terrorismo, la trata y el tráfico de personas, órganos y drogas, todo acto contra el matrimonio y la familia, la negación al don de la procreación, la interrupción del acto conyugal para evitar embarazos, todo método anticonceptivo no natural, abortivo o de esterilización, la concepción, la paternidad y la adopción fuera de la ley divina, la eugenesia y el transhumanismo, renuncio y rechazo.
0: Toda forma de pecado carnal contra la pureza y la dignidad humana, realizado o pensado conmigo mismo, otra persona, animal o cosa, la pornografía, la fornicación, el adulterio, y todo pecado carnal contra natural, la intimidad indigna en el matrimonio, el homosexualismo, la pederastía, la violación, el incesto, la ideología de género, prostitución y cualquier otro relacionado, renuncio y rechazo.
1: No honrar a mis padres, a mi cónyuge, a mis hijos, sino respetar al prójimo. No perdonar, rechazar a las personas, odiar y toda forma de violencia, robar, mentir y dar falso testimonio, codiciar y apegarme a personas, dinero, animales o cosas, soborno, fraude, despojo o enriquecimiento ilícito, hipocresía, prepotencia y egolatría, renuncio y rechazo.
0: El miedo, la desconfianza, la cobardía, la vanagloria, la tristeza, la inferioridad y los complejos, el egoísmo, la indiferencia, la injusticia, toda discriminación, opresión, el favoritismo, inconstancia, el amor y deseo mundano a la riqueza, honor y belleza, la discordia, el despilfarro, no ayudar a tu iglesia y aplazar mis deberes, renuncio y rechazo.
1: Todo mal en mi alma, cuerpo, mente, matrimonio, familia, economía y trabajo, provocado por mí a causa de traumas o trastornos de mi pasado, inclusive vividos durante el embarazo y mi infancia, o provocado por mis familiares y otras personas, renuncio y rechazo.
0: Por consentir situaciones de peligro, de asedia y tibieza espiritual, la diversión vana, la adicción o mal uso de drogas, sexo, comida, alcohol, tabaco, apuestas, videojuegos, televisión, redes sociales y cualquier otro vicio, renuncio y rechazo.
1: Toda amistad, agrupación, ideología, ley, producto, servicio o persona que me aparte de Dios y los valores del Evangelio, renuncio y rechazo.
0: Toda forma de idolatría a la satánica muerte, mal llamada santa, a ídolos antiguos, orientales, prehispánicos, a cualquier elemento de la naturaleza y cualquier otro, renuncio y rechazo.
1: Toda forma de sacrificio humano y animal, ritual o consagración maligna, al vampirismo, a toda celebración pagana y ceremonias chamánicas, y paganizar fiestas cristianas como Semana Santa, Navidad y de los fieles difuntos, renuncio y rechazo.
0: Todo tipo de encantamiento, astrología, hechicería, brujería y magia blanca, negra o de cualquier color, la santería, vudú, curanderismo, limpias, barridas, amarres, la telepatía, clarividencia, médiums, telequinesia, alquimia y cualquier otra práctica similar, renuncio y rechazo.
1: Toda forma de superstición en prácticas, símbolos y esencias para la suerte, salud, protección, poder, riqueza o atracción, dándoles poderes que no vienen de Dios, como amuletos, talismanes, signos masónicos o satánicos, atrapasueños, llamadores de ángeles, pirámides, ojo turco, patas de conejo, cuarzos, imanes, budas, elefantes de la suerte, gato chino, yin yang, cruz egipcia, escarabajos, árbol de la vida, mano de Fátima, serpientes, dragones, calaveras, ogros, duendes, troles, hadas y caricaturas ánimes, todo uso pagano de velas y productos ritualizados, y todo objeto contrario a la fe católica, renuncio y rechazo.
0: Toda forma de espiritismo, adivinación, consulta de muertos y juegos misteriosos, la ouija, Charlie Charlie, juegos con lápices, channeling, lectura de cartas, horóscopos, carta astral, manos, café, números, caracoles y runas, radiestesia de péndulos o varas y cualquier otra práctica similar o relacionada, tatuajes y grafitis de símbolos esotéricos o satánicos, renuncio y rechazo.
1: Toda expresión y asociación anticristiana, como la masonería, el socialismo, el comunismo, el satanismo y cualquier otra corriente espiritual o filosófica contraria a Dios, renuncio y rechazo.
0: Todo tipo de maleficio y forma de ocultismo, y todo espíritu que no venga de Dios y que no mencioné, renuncio y rechazo.
1: Toda práctica de la nueva era, su espiritualidad egocéntrica, métodos de autoayuda y sus relaciones ocultas con superstición y energías místicas o entidades ajenas a Dios, como Reiki, yoga, apertura de chakras, mantras, feng shui, mandalas, meditación trascendental, método Silva, constelaciones familiares, enagramas, mindfulness, cursos de milagros, lectura de ángeles, programación mental, terapias de superación personal que se relacionen con nueva era y cualquier otra práctica similar de falsa espiritualidad, contrarias a las verdades de nuestra fe, renuncio y rechazo.
0: Todo culto e invocación por nombre ángeles fuera de los mencionados en la Biblia, Miguel, Gabriel y Rafael, renuncio y rechazo.
1: Toda música, película, video, caricatura, juguete, lectura, moda, baile y entretenimiento contrario a la fe católica, la vida y la dignidad humana, todo lo que contenga idolatría, brujería, asesinato, violencia, terror, sexo, retos virales y cualquier similar, renuncio y rechazo.
0: Toda la medicina holística y la medicina alternativa relacionada con energías, invocaciones, control mental o superstición, dándole poderes que no tienen naturalmente, como terapias bioenergéticas, iridología, cristalterapia, cromoterapia, acupuntura, imanoterapia, reflexología, masajes energéticos, manipulación de energías con manos o aparatos, terapias del subconsciente, vaciado de la mente, musicoterapia de la nueva era e hipnoterapia, terapias con esencias, aromaterapia, flores de Bach y cualquier otra práctica similar, renuncio y rechazo.
1: Toda acción y omisión que aún inconscientemente haya abierto puertas al mal en mí o en otras personas, Señor Jesús, te pido que cortes, destruyas, anules y quemes en el fuego del Espíritu Santo los medios y circunstancias a través de los cuales fueron hechos los daños antes mencionados por mí y los míos, en mí y en los míos, y todas las consecuencias que yo, mi familia y antepasados hayamos provocado o recibido de las malas acciones mencionadas anteriormente. Y le pido a San Miguel Arcángel, los envíe a los pies de tu cruz, donde venciste al mal y nos salvaste. Amén.
0: Creo en Dios Padre Todopoderoso, Creador del cielo y de la tierra. Creo en Jesucristo, su único Hijo, nuestro Señor, que fue concebido por obra y gracia del Espíritu Santo, nació de Santa María Virgen, padeció bajo el poder de Poncio Pilato, fue crucificado, muerto y sepultado, descendió a los infiernos, al tercer día resucitó de entre los muertos,

0: muertos, subió a los cielos y está sentado a la derecha de Dios, Padre Todopoderoso. Desde allí ha de venir a juzgar a vivos y muertos. Creo en el Espíritu Santo, la Santa Iglesia Católica, la comunión de los santos, el perdón de los pecados, la resurrección de la carne y la vida eterna. Amén.
1: Con estas renuncias y mi profesión de fe, renuevo las promesas de mi bautismo y, siendo consciente de mi compromiso, me vuelvo hacia Jesucristo y lo proclamo una vez más y para siempre como mi Salvador, y pongo toda mi confianza en su gracia y su amor para seguirle y obedecerle a Él como mi Señor. Amén.
0: ¿Quién como Dios?
1: Nadie como Dios.
0: ¿Quién como Dios?
1: Nadie como Dios.
0: ¿Quién como Dios?
1: Nadie como Dios.
0: Señor Jesús, ya que dijiste, todo lo que pidáis en mi nombre, yo lo haré, para que el Padre sea glorificado en el Hijo. Confiados te pedimos, Padre Celestial, en el santo nombre de Jesús, por su pasión, muerte y resurrección, guiados por el Espíritu Santo y por la Santísima Virgen María y toda la corte celestial, que nuestra familia, país y el mundo entero, y los que estamos rezando este sitio de Jericó, seamos librados del maligno y todas sus huestes.
1: Del odio, ira, falta de perdón, orgullo, pereza, avaricia, injusticia, celos y envidia, de la falta de control y dominio de sí, del temor, inconsciencia, irrealidad, obsesiones, ansiedad, angustia, desesperación, confusión, tristeza, depresión, deseos de muerte y suicidio, nosotros te rogamos.
0: Líbranos, Señor, de accidentes, enfermedades, viudez, orfandad, esterilidad y soltería por causas malignas, de abandono, secuestro, esclavitud, desaparición, guerras, herencias negativas de nuestros antepasados, de la infelicidad, traición, humillación, rechazo y amargura, de la suciedad, ruina, miseria, desorden, y de la dependencia de otros para ser feliz, nosotros te rogamos.
1: Líbranos, Señor, de la lujuria, mal uso de la sexualidad, ideología de género, vicios y no respetar la dignidad humana, del aborto, eutanasia, eugenesia y transhumanismo, de los traumas durante el embarazo y la infancia, de la división de la familia y la sociedad, y de toda mala amistad, nosotros te rogamos.
0: Líbranos, Señor, de las insidias del maligno, maleficios, hechizos, brujerías, consagraciones al mal y de cualquier mal oculto, de la invocación y evocación a espíritus cósmicos, espías, vigilantes y a seres espirituales nombrados maestros de sabiduría, de creer en la reencarnación, las regresiones, el esoterismo, la metafísica oculta, falsas visiones y visionarios, nosotros te rogamos.
1: Líbranos, Señor.
0: Séptimo muro. Agradecemos a Dios por su ayuda. Te ruego, Padre Celestial, que derrumbes en mí y en todas las personas estos vicios con las virtudes que los anulan, la ceguera y aspereza espiritual con la gratitud hacia ti por todo lo que nos das, el dudar de ti con el gozo de creer en ti, la falsedad o hipocresía con la verdad, la obstinación por el pecado con el temor a ofenderte y el arrepentimiento, y concédenos perseverar con tu gracia. Amén.
1: Santísima Trinidad, te agradecemos por este ministerio que acabamos de desempeñar y por todas las gracias obtenidas. Te suplicamos que la purísima agua que brotó del costado de nuestro Señor Jesucristo nos limpie y purifique, y su preciosísima sangre nos selle a mí, a mi familia, a nuestras pertenencias, dirija nuestras acciones y aumente en nosotros la humildad. Te pedimos

0: que el enemigo no pueda dañarnos, que todo dolor, todo mal o venganza de él queden fuera de nosotros, y los envíes a los pies de la cruz de Jesucristo nuestro Salvador.
1: Dulce Madre, no te alejes, tu vista de nosotros no apartes, ven con nosotros a todas partes y solos nunca nos dejes. Ya que nos proteges tanto como verdadera Madre, cúbrenos con tu manto y haz que nos bendiga el Padre, el Hijo y el Espíritu Santo. Amén. Por la señal de la Santa Cruz de nuestros enemigos, líbranos, Señor Dios nuestro, en el nombre del Padre, y del Hijo, y del Espíritu Santo. Amén. Amén.

0: en el cielo y en la tierra, sea por siempre bendito y alabado.
1: El corazón amoroso de Jesús sacramentado.
0: En el cielo y en la tierra, sea por siempre bendito y alabado.
1: El corazón amoroso de Jesús sacramentado.
0: En el cielo y en la tierra, sea por siempre bendito y alabado.
1: El corazón amoroso de Jesús sacramentado.
0: Padre nuestro que estás en el cielo, santificado sea tu nombre. Venga a nosotros tu reino. Hágase tu voluntad en la tierra como en el cielo.
1: Danos hoy nuestro pan de cada día. Perdona nuestras ofensas, como también nosotros perdonamos a los que nos ofenden. No nos dejes caer en tentación, mas líbranos y guárdanos de todo mal. Amén.
0: Oh Jesús, mi dulce amigo, cuatro cosas hoy te pido con mucha necesidad. Valor para sufrir, fuerza para trabajar, paciencia para soportar las penas que han de venir y me han de mortificar. Temperamento sereno para poder resolver las cosas con santa calma y así tener en el alma perfecta tranquilidad. Esto tengo que pedirte, oh mi Jesús adorado, en este día consagrado, para adorarte y servirte. Amén.
1: Amén.
0: Oh Jesús mío, perdona nuestros pecados, líbranos del fuego del infierno, lleva al cielo a todas las almas y socorre especialmente a las más necesitadas de tu divina misericordia. Amén.
1: Amén.
0: Dios te salve María, llena eres de gracia, el Señor es contigo. Bendita eres entre todas las mujeres y bendito es el fruto de tu vientre, Jesús.
1: Santa María, Madre de Dios, ruega, Señora, por nosotros los pecadores, ahora y en la hora de nuestra muerte. Amén.
0: San Miguel Arcángel, defiéndenos en la lucha. Sé nuestro amparo contra la perversidad y las acechanzas del demonio. Que Dios manifieste sobre él su poder, es nuestra humilde súplica. Y tú, oh príncipe de la milicia celestial, con la fuerza que Dios te ha conferido, arroja al infierno a Satanás y a los demás espíritus malignos que vagan por el mundo para la perdición de las almas. Amén.
1: Amén.
0: Ángel custodio, ya que la soberana piedad te ha encomendado a mí, alúmbrame, guárdame, rígeme, gobiérname. Amén.
1: Amén.
0: Dulce Madre, no te alejes, tu vista de mí no apartes, ven conmigo a todas partes y solos nunca nos dejes, ya que nos proteges tanto como verdadera Madre, haz que nos bendiga el Padre y el Hijo y el Espíritu Santo. Amén.
1: Amén.
0: Buenos días, hermanos. Los invito a rezar las laudes, que son alabanzas al Señor. Hoy, martes 2 de septiembre del año 2026, estamos en el martes de la 22ª semana de tiempo ordinario. Es día del Beato Bartolomé Gutiérrez y es memoria libre. Vamos a utilizar los salmos y cánticos del miércoles de la semana 2 y las lecturas están en las páginas 170, 171, 172 y 173 de la liturgia de las horas. El color a utilizar el día de hoy es el color verde. Por la señal de la Santa Cruz de nuestros enemigos, líbranos, Señor Dios nuestro, en el nombre del Padre, y del Hijo, y del Espíritu Santo. Amén.
1: Amén.
0: Señor, abre mis labios.
1: Y mi boca proclamará tu alabanza.
0: Dios mío, ven en mi auxilio.
1: Apresúrate, Señor, a socorrernos.
0: Gloria al Padre, y al Hijo, y al Espíritu Santo.
1: Como era en el principio, ahora y siempre, por los siglos de los siglos. Amén.
0: Himno. Nacidos de la luz, hijos del día, vamos hacia el Señor de la mañana. Su claridad disipa nuestras sombras y alegra y regocija nuestras almas. Que nuestro Dios, el Padre de la gloria, nos libre para siempre del pecado y podamos así gozar la herencia que nos legó en su Hijo muy amado. Honor y gloria a Dios, Padre celeste, por medio de su Hijo Jesucristo y al don de toda luz, el Santo Espíritu, que vive por los siglos de los siglos. Amén.
1: Amén.
0: Gloria al Padre, y al Hijo, y al Espíritu Santo.
1: Como era en el principio, ahora y siempre, por los siglos de los siglos. Amén. Antífona invitatoria. Aclama al Señor tierra entera, servid al Señor con alegría.
0: Aclama al Señor tierra entera, servid al Señor con alegría.
1: Salmo 94. Invitación a la alabanza divina. Venid, adoremos al Señor, demos vítores a la roca que nos salva. Entremos a su presencia dándole gracias, aclamándolo con cantos. Porque el Señor es un Dios grande, soberano de todos los dioses. Tiene en su mano las cimas de la tierra, son suyas las cumbres de los montes. Suyo es el mar porque Él lo hizo, la tierra firme que modelaron sus manos. Venid, postrémonos por tierra bendiciendo al Señor, Creador nuestro, porque Él es nuestro Dios y nosotros su pueblo, el rebaño que Él guía. Ojalá escuchéis hoy su voz, no endurezcáis el corazón como en Meribá, como el día de Masá en el desierto, cuando vuestros padres me pusieron a prueba y dudaron de mí, aunque habían visto mis obras. Durante 40 años aquella generación me repugnó y dije, es un pueblo de corazón extraviado que no reconoce mi camino. Por eso he jurado en mi cólera que no entrarán en mi descanso. Gloria al Padre, y al Hijo, y al Espíritu Santo.
0: Como era en el principio, ahora y siempre, por los siglos de los siglos. Amén.
1: Amén. Aclama al Señor tierra entera, servid al Señor con alegría.
0: Aclama al Señor tierra entera, servid al Señor con alegría. Antífona 1. Dios mío, tus caminos son santos. ¿Qué Dios es grande como nuestro Dios?
1: Dios mío, tus caminos son santos. ¿Qué Dios es grande como nuestro Dios?
0: Salmo 76. Alzo mi voz a Dios gritando. Alzo mi voz a Dios para que me oiga. En mi angustia te busco, Señor mío. De noche extiendo las manos sin descanso y mi alma rehúsa el consuelo. Cuando me acuerdo de Dios, gimo y meditando me siento desfallecer. Sujetas los párpados de mis ojos y la agitación no me deja hablar. Repaso los días antiguos, recuerdo los años remotos. De noche lo pienso en mis adentros y meditándolo me pregunto, ¿es que el Señor nos rechaza para siempre y ya no volverá a favorecernos? ¿Se ha agotado ya su misericordia? ¿Se ha terminado para siempre su promesa? ¿Es que Dios se ha olvidado de su bondad o la cólera cierra sus entrañas? Y me digo, qué pena la mía. Se ha cambiado la diestra del Altísimo. Recuerdo las proezas del Señor, sí, recuerdo tus antiguos portentos. Medito todas tus obras y considero tus hazañas. Dios mío, tus caminos son santos. ¿Qué Dios es grande como nuestro Dios? Tú, oh Dios, haciendo maravillas, mostraste tu poder a los pueblos, con tu brazo rescataste a tu pueblo, a los hijos de Jacob y de José. Te vio el mar, oh Dios, te vio el mar y tembló. Las olas se estremecieron, las nubes descargaban sus aguas, retumbaban los nubarrones, tus saetas zigzagueaban. Rodaba el fragor de tu trueno, los relámpagos deslumbraban el orbe, la tierra retembló estremecida. Tú te abriste camino por las aguas, umbado por las aguas caudalosas, y no quedaba rastro de tus huellas. Mientras guiabas a tu pueblo como a un rebaño por la mano de Moisés y de Aarón. Gloria al Padre, y al Hijo, y al Espíritu Santo.
1: Como era en el principio, ahora y siempre, por los siglos de los siglos. Amén.
0: Dios mío, tus caminos son santos. ¿Qué Dios es grande como nuestro Dios?
1: Dios mío, tus caminos son santos. ¿Qué Dios es grande como nuestro Dios? Antífona 2. Mi corazón se regocija por el Señor, que humilla y enaltece.
0: Mi corazón se regocija por el Señor, que humilla y enaltece.
1: Cántico primera de Samuel. Derriba del trono a los poderosos y enaltece a los humildes, a los hambrientos los colma de bienes. Mi corazón se regocija por el Señor, mi poder se exalta por Dios, mi boca se ríe de mis enemigos, porque gozo con tu salvación. No hay santo como el Señor, no hay roca como nuestro Dios. No multipliquéis discursos altivos, no echéis por la boca arrogancias, porque el Señor es un Dios que sabe, Él es quien pesa las acciones. Se rompen los arcos de los valientes, mientras los cobardes se ciñen de valor. Los hartos se contratan por el pan, mientras los hambrientos no tienen ya que trabajar. La mujer estéril da a luz 7 hijos, mientras la madre de muchos se marchita. El Señor da la muerte y la vida, hunde en el abismo y levanta, da la pobreza y la riqueza, humilla y enaltece. Él levanta del polvo al desvalido, alce de la basura al pobre, para hacer que se siente entre príncipes y que herede un trono de gloria.

0: pues del Señor son los pilares de la tierra, y sobre ellos afianzó el orbe. Él guarda los pasos de sus amigos, mientras los malvados perecen en las tinieblas, porque el hombre no triunfa por su fuerza. El Señor desbarata a sus contrarios. El Altísimo truena desde el cielo. El Señor juzga hasta el confín de la tierra. Él da fuerza a su rey. Exalta el poder de su ungido. Gloria al Padre, y al Hijo, y al Espíritu Santo.
1: Como era en el principio, ahora y siempre, por los siglos de los siglos. Amén.
0: Amén. Mi corazón se regocija por el Señor, que humilla y enaltece.
1: Mi corazón se regocija por el Señor, que humilla y enaltece. Antífona 3. El Señor reina, la tierra goza.
0: El Señor reina, la tierra goza.
1: Salmo 96. El Señor reina, la tierra goza. Se alegran las islas innumerables. Tiniebla y nube lo rodean. Justicia y derecho sostienen su trono. Delante de él avanza fuego, abrazando en torno a los enemigos. Sus relámpagos deslumbran el orbe y, viéndolos, la tierra se estremece. Los montes se derriten como cera ante el dueño de toda la tierra. Los cielos pregonan su justicia y todos los pueblos contemplan su gloria. Los que adoran estatuas se sonrojan, los que ponen su orgullo en los ídolos. Ante él se postran todos los dioses. Lo oye Sión y se alegra. Se regocijan las ciudades de Judá por tus sentencias, Señor. Porque tú eres, Señor, altísimo sobre toda la tierra, encumbrado sobre todos los dioses. El Señor ama al que aborrece el mal, protege la vida de sus fieles y lo libra de los malvados. Amanece la luz para el justo y la alegría para los rectos de corazón. Alegraos justos con el Señor, celebrad su santo nombre. Gloria al Padre, y al Hijo, y al Espíritu Santo.
0: Como era en el principio, ahora y siempre, por los siglos de los siglos. Amén.
1: El Señor reina, la tierra goza.
0: El Señor reina, la tierra goza. Lectura breve de la Carta a los Romanos. ¿Quién podrá apartarnos del amor de Cristo? ¿La aflicción? ¿La angustia? ¿La persecución? ¿El hambre? ¿La desnudez? ¿El peligro? ¿La espada? En todo esto vencemos fácilmente por aquel que nos ha amado. Palabra de Dios.
1: Te alabamos, Señor.
0: Responsorio breve. Bendigo al Señor en todo momento.
1: Bendigo al Señor en todo momento.
0: Su alabanza está siempre en mi boca.
1: En todo momento.
0: Gloria al Padre, y al Hijo, y al Espíritu Santo.
1: Bendigo al Señor en todo momento. Comienza la segunda carta del apóstol San Pablo a Timoteo. Pablo, apóstol de Cristo Jesús por voluntad de Dios, para anunciar la vida prometida, vida que tenemos en Cristo Jesús. A Timoteo, mi amado hijo, gracia y misericordia y paz de parte de Dios Padre y de Cristo Jesús, nuestro Señor. Doy gracias a Dios, a quien sirvo desde mi niñez con pureza de conciencia, siempre que en mis oraciones hago memoria de ti, día y noche sin cesar. Al acordarme de tus lágrimas, tengo vivos los deseos de verte para llenarme de gozo con la memoria de tu sinceridad en la fe. Esta fe arraigó primero en tu abuela Loida y en tu madre Eunice, y ahora también brilla en ti, como de ello estoy convencido. Por este motivo, quiero recordarte que has de dar nueva vida al don de Dios, que es

está en ti por la imposición de mis manos, porque no nos ha dado Dios un espíritu de timidez, sino de fortaleza, de caridad y dominio de sí.

0: que nos ha salvado y nos ha llamado con santa llamada, no según nuestras obras, sino según su propio propósito y su gracia, que nos dio con Cristo Jesús antes de los tiempos eternos, esta gracia que se nos otorgó en Cristo Jesús antes de la creación de los siglos y la ha manifestado ahora con la aparición de nuestro Salvador, Cristo Jesús. Él ha aniquilado la muerte y ha hecho brillar la vida y la inmortalidad por el Evangelio, cuyo predicador, apóstol y doctor me ha constituido Dios. Por esta causa sufro también estas cadenas, pero no me avergüenzo, porque sé en quién he puesto mi fe y estoy seguro que tiene poder para guardar hasta aquel día el depósito de la fe que me ha confiado. Toma como norma de la sana doctrina, de mis labios recibiste la fe y la caridad que están en Cristo Jesús. Conserva el precioso depósito de la fe bajo la acción del Espíritu Santo que mora en nosotros. Ya sabrás que me han abandonado todos del Asia Menor, entre ellos Figelo y Hermógenes. Conceda el Señor misericordia a la familia de Onesíforo, que tantas veces me confortó y no se avergonzó de mis cadenas, sino que a su llegada a Roma me buscó con toda solicitud para encontrarme. El Señor le conceda hallar misericordia en aquel día cerca del Señor. Ya conoces tú mejor que nadie a los buenos servicios que me prestó en Éfeso. Palabra de Dios.
1: Te alabamos, Señor.
0: Responsorio. No habéis recibido un espíritu de esclavitud para recaer en el temor, sino un espíritu de hijos adoptivos que nos hace gritar, Abba, Padre. El Espíritu de Dios y nuestro espíritu dan un testimonio concorde que somos hijos de Dios.
1: No nos ha dado Dios un espíritu de timidez, sino de fortaleza, de caridad y de dominio de sí mismo.
0: El Espíritu de Dios y nuestro espíritu dan testimonio concorde que somos hijos de Dios. Del comentario de Orígenes Presbítero sobre el Evangelio de San Juan. Destruid este templo y yo lo levantaré en tres días. Creo que en esta frase los judíos representan a los hombres carnales entregados a la vida de los sentidos. Indignados al ver que Jesús había arrojado a los que con sus actos convertían la casa del Padre en lugar de negocios, pedían al Hijo de Dios, a quien ellos no reconocían, un signo con que les probara su autoridad para obrar de esta forma. El Salvador les dio entonces una respuesta en la que se refería tanto a su cuerpo como al templo, sobre el que ellos preguntaban, en efecto, al decir ellos, ¿qué señal nos da para justificar que justifique lo que haces? Jesús responde, destruid este templo y yo lo levantaré en tres días. Según mi parecer, tanto el templo como el cuerpo de Cristo pueden llamarse, con toda verdad, figura de la iglesia, pues la iglesia, construida de piedras vivas, edificada como templo del Espíritu, formando un sacerdocio sagrado, cimentada sobre el cimiento de los apóstoles y profetas, y teniendo al mismo Cristo Jesús como piedra angular, puede llamarse templo con toda razón. Por ello la Escritura afirma de los fieles, Vosotros sois cuerpos de Cristo.

0: Cristo y sois miembros unos de otros. Por tanto, aunque el buen orden de las diversas piedras viniera a derribarse, aunque los huesos de Cristo fueran dispersados por las embestidas de la persecución o los tormentos con que nos amenazan los perseguidores pretendieran destruir la unidad de este templo, el templo sería nuevamente reconstruido y el cuerpo resucitaría al tercer día, es decir, pasado el día del mal que se avecina y el que la consumación que lo seguirá. Porque llegará ciertamente un tercer día y en él nacerá un cielo nuevo y una tierra nueva, cuando estos huesos, es decir, la casa toda de Israel, resucitarán en aquel solemne y gran domingo en el que la muerte será definitivamente aniquilada. Por ello podemos afirmar que la resurrección de Cristo, que pone fin a su cruz y a su muerte, contiene y encierra ya en sí la resurrección de todos los que formamos el cuerpo de Cristo. Pues de la misma forma que el cuerpo visible de Cristo, después de crucificado y sepultado, resucitó, así también acontecerá con el cuerpo total de Cristo, formado por todos sus santos. Crucificado y muerto con Cristo, resucitará también como Él. Cada uno de los santos dice, pues, como Pablo, líbreme Dios de gloriarme si no es en la cruz de nuestro Señor Jesucristo. Por Él el mundo está crucificado para mí y yo para el mundo. Por ello de cada uno de los cristianos puede no solo afirmarse que ha sido crucificado con Cristo para el mundo, sino también que con Cristo ha sido sepultado, pues, si por nuestro bautismo fuimos sepultados con Cristo, como dice San Pablo, con Él también resucitaremos, añade, como para insinuarnos ya las arras de nuestra futura resurrección. Del comentario de Orígenes Presbítero sobre el Evangelio de San Juan. Responsorio. Vuestro cuerpo es templo del Espíritu Santo que habita en vosotros. Por tanto, no os pertenecéis a vosotros mismos, pues habéis sido comprados a precio muy alto. Glorificad y llevad a Dios en vuestro cuerpo.
1: No contaminéis vuestra vida, sed santos, porque yo soy santo.
0: Glorificad y llevad a Dios en vuestro cuerpo.
1: Oración. Oh Dios Todopoderoso, de quien procede todo don. Oh Dios Todopoderoso, de quien procede todo don perfecto, infunde en nuestros corazones el amor de tu nombre, para que, haciendo más religiosa nuestra vida, aumentes el bien en nosotros y con solicitud amorosa lo conserves por nuestro Señor Jesucristo, tu Hijo, que contigo vive y reina en la unidad del Espíritu Santo y es Dios, por los siglos de los siglos.
0: Amén. Sirvamos al Señor con santidad todos nuestros días.
1: Sirvamos al Señor con santidad todos nuestros días. Cántico de Zacarías. El Mesías y...
0: Del Evangelio según San Lucas. En aquel tiempo, Jesús salió de la sinagoga y entró a la casa de Simón. La suegra de Simón estaba con fiebre muy alta y le pidieron a Jesús que hiciera algo por ella. Jesús, de pie junto a ella, mandó con energía la fiebre y la fiebre desapareció. Ella se levantó enseguida y se puso a servirles. Al meterse el sol, todos los que tenían enfermos se los llevaron a Jesús, y Él, imponiendo las manos sobre cada uno, los fue curando de sus enfermedades. De muchos de ellos salían también demonios que gritaban: «Tú eres el Hijo de Dios». Pero Él les ordenaba enérgicamente que se callaran, porque sabían que Él era el Mesías. Al día siguiente, se fue a un lugar solitario y la gente lo andaba buscando. Cuando lo encontraron, quisieron retenerlo para que no se alejara de ellos, pero Él les dijo: «También tengo que anunciarles el reino de Dios a las otras ciudades, pues para eso he sido enviado». Y se fue a predicar en las sinagogas de Judea. Palabra del Señor.
1: Gloria a ti, Señor Jesús. Cántico de Zacarías, el Mesías y su precursor. Bendito sea el Señor Dios de Israel, porque ha visitado y redimido a su pueblo, suscitándonos una fuerza de salvación en la casa de David, su siervo, según lo había predicho desde antiguo, por boca de sus santos profetas. Es la salvación que nos libra de nuestros enemigos y de la mano de todos los que nos odian. Ha realizado así la misericordia que tuvo con nuestros padres, recordando su santa alianza y el juramento que juró a nuestro padre Abraham, para concedernos que, libres de temor, arrancados de la mano de los enemigos, le sirvamos con santidad y justicia en su presencia todos nuestros días. Y a ti, niño, te llamarán profeta del Altísimo, porque irás delante del Señor a preparar sus caminos, anunciando a su pueblo la salvación, el perdón de sus pecados. Por la entrañable misericordia de nuestro Dios, nos visitará el sol que nace de lo alto, para iluminar a los que viven en tiniebla y en sombra de muerte, para guiar nuestros pasos por el camino de la paz. Gloria al Padre, y al Hijo, y al Espíritu Santo,
0: como era en el principio, ahora y siempre, por los siglos de los siglos. Amén.
1: Amén.
0: Sirvamos al Señor con santidad todos nuestros días.
1: Sirvamos al Señor con santidad todos nuestros días.
0: Preces, oremos a nuestro Señor Jesucristo, que prometió estar con nosotros todos los días hasta el fin del mundo, y digámosle confiados: escúchanos, Señor.
1: Escúchanos, Señor.
0: Quédate con nosotros, Señor, durante todo el día. Que la luz de tu gracia no conozca nunca el anochecer en nuestras vidas.
1: Escúchanos, Señor.
0: Que el trabajo de este día sea como una oblación sin defecto y que sea agradable a tus ojos.
1: Escúchanos, Señor.
0: Que en todas nuestras palabras y acciones seamos hoy luz del mundo y sal de la tierra para cuantos nos traten.
1: Escúchanos, Señor.
0: Que la gracia del Espíritu Santo habite en nuestros corazones y resplandezca en nuestras obras, para que así permanezcamos en tu amor y en tu alabanza.
1: Escúchanos, Señor.
0: Es el momento de hacer peticiones. Si alguien tiene alguna petición, puede hacerla en su corazón, que el Señor los escucha. Señor Jesús, en esta mañana te quiero pedir por toda tu iglesia, por nuestro Papa León, por nuestro obispo José Francisco, por todos los obispos, los sacerdotes, los diáconos, los seminaristas, las religiosas, los misioneros, por todas las personas consagradas a ti, Señor, y las que se quieren consagrar, y por todo tu pueblo santo. Tú, Señor, que los amas, bendícelos, acompáñalos, dales fortaleza, Señor. Regálales el sentirse amados por ti y que sepan que tú estás con ellos.
2: Te lo pedimos, Señor.
0: También, Señor, te quiero pedir por todos los gobiernos del mundo, por sus gobernantes, para que tú, Señor, los bendigas y los ayudes. Regálales el espíritu de amor y de servicio. Regálales el espíritu de la sabiduría, para que sepan amar y dirigir a sus pueblos, para que en sus pueblos se logre la hermandad, que haya armonía, que haya equidad, que haya libertad, y Señor, que así se logre la paz en todo el mundo.
2: Te lo pedimos, Señor.
0: También, Señor, te quiero pedir por todos los enfermos del mundo, por los enfermos en los hospitales, en sus casas, en las calles, por todas esas personas que también están enfermas de su alma. Tú, Señor, que lo puedes todo, bendícelos, acompáñalos, fortalécelos, y si es tu voluntad, concédeles la salud.
2: Te lo pedimos, Señor.
0: También, Señor, te quiero pedir por todas las familias del mundo, para que tú, Señor, seas el centro de ellas. Bendice a los padres con el espíritu de amor y de servicio. También regálales la sabiduría para que sepan amar y dirigir a sus hijos, que sus hijos amen a sus padres y los obedezcan en todo lo que les pidan.
2: Te lo pedimos, Señor.
0: También, Señor, te quiero pedir por todos los presos del mundo, por todas las personas que están privadas de su libertad, por todas las personas que están lejos de sus familias, por todas las personas que están pasando situaciones difíciles y no hayan cómo resolverlas, por todas las personas que viven en las calles, por las que no tienen qué comer, por las que no tienen dónde vivir, por todas esas personas que no te aman, por las que no te conocen. Tú, Señor, que los amas a todos, bendícelos, acompáñalos, que tu divina providencia los asista en todas sus necesidades, y Señor, también regálales el sentirse amados por ti.
2: Te lo pedimos, Señor.
0: También, Señor, te quiero pedir por todas las personas que están siguiendo la señal de María Visión y te han solicitado algo. Tú, Señor, que las amas, bendícelas, protégelas, que tu divina providencia las asista en tus necesidades, y Señor, si es tu voluntad, concédeles eso que te han solicitado.
2: Te lo pedimos, Señor.
0: También, Señor, te quiero pedir por todo María Visión, por María Visión en Italia, en Medjugorje, en Polonia, en Jerusalén, en Calcuta, en España, en Florida y por María Visión México, para que tú, Señor, nos bendigas y nos ayudes a saber amarte, a saber servirte y saber hacer tu voluntad.
2: Te lo pedimos, Señor.
0: También, Señor, te quiero pedir por las necesidades de Leticia y Cecilia Gómez Béjar, Mónica Mora, Guadalupe López López, Ricardo y Juanita Vilches, José Luis Villa Francis y su familia, por Rosa María de León, Adelaida Tuache, Patricia Estrada Navarrete, Ana Cristina López, Teresa Olivares, Edith Plasencia, Paola Edith Blanco, Mauricio Vilchis Gómez, Irene Barraza, Guadalupe Barraza, por María de los Ángeles Rivera, Alma de Michoacán, David Virgen Hernández, Teodora Adriano Jiménez, Alan Gutiérrez Cárdenas, Rogelio Moreno, María Paz Vargas Mendoza, por Juan Ramírez Juárez, Silvia López Peña, Humberto Rivera, Santiago Carrillo, Ana Karina Guzmán Orozco, María del Carmen Ortiz Ramírez, por Isabel Olmos, Fernando Hernández, Mercedes Valdés, Marta Millán, Irán Velázquez Baños, Gamaliel Gómez Castillo, Felipe Carrillo, Celia Figueroa Sánchez, Pedro Quintero, María Rosa Morales, Inocencio Mares González, Inocencia Mares Velázquez, Consuelo González, Marta Raquel Baños Aragón, Lorena Solís, por Adit Cid Valdés, por las familias Godoy.

0: Poblet, Gómez Cetina, Burillo Alemán, Aceves Hernández, Blanco Rubio, Pérez Barbosa, Hernández Rodríguez, Estrada Zambrano, de León Becerra, por Paola Andrea y Héctor, también por la salud de María, de Ania Isabela Velázquez Martínez, Petra Godoy y Poblet, Lucio Salvador Velázquez Martínez, Petra Barajas, Rafael Preciado, por el eterno descanso de Araceli Edith Blanco Rubio, Andrés Ravelero Torres, Miguel Hernández Gutiérrez, Ramón Cervantes Barraza, Delfina Concuera Garza, Blas López Montes de Oca, Martín Ramírez Martínez, María de los Ángeles Sierra Huerta, y por todas las almas del purgatorio.
1: Te lo pedimos, Señor. También, Señor, te pedimos por la Universidad Autónoma de Guadalajara. Te pedimos también por el licenciado Antonio Leaño Reyes, por sus familias, sus hijitos, bendícelos. También te seguimos pidiendo por el licenciado José Aguas y sus necesidades, su trabajo, su hogar, su esposa, sus hijitos, sus hermanos, sus papás y todas sus necesidades. También, Señor, te seguimos pidiendo por Daniela, para que le ayudes en todas y cada una de sus necesidades. Señor, le des el regalo de la fe. Y ella estaría encantada contigo, Señor, tú con ella mucho más. Ayúdala en sus necesidades. También te seguimos pidiendo por Raúl Rojas, su trabajo, su hogar, sus necesidades. Por el doctor Domingo Aguas y sus necesidades, su trabajo, su hogar, su esposa, sus hijitos, bendícelos también. Por el señor Eladio Asencio Gutiérrez, su trabajo, su hogar, su esposa, sus hijitos, bendiciones también para ellos. También te seguimos pidiendo por Daniel Esteban Casillas, Luis Felipe Flores Rodríguez, por Aurestela Ornelas Villalobos y su salud, por el licenciado Sebastián Limón. También, Señor, te seguimos pidiendo por la familia Ayala Chávez de Mazamitla, Jalisco. Te pedimos también por la señora Rosaura Rodríguez, por sus hijos, sus nietos, bendiciones también para ellos. También, Señor, te seguimos pidiendo por Verónica Torres, por Noemí Torres, por sus hijos Eric y Alejandro, la salud de ellos. También te pedimos por Joana y su bebé, bendícelos. También te pedimos por Mari Vallejo, por sus necesidades, sus hijos, sus hijas, sus bebés. También, Señor, te seguimos pidiendo por la señora Felicitas, le ayudes también en sus necesidades de salud. Te pedimos también por César Torres, por sus hijos, David Roberto, Leonardo, Sergio, Julieta e Iván Guadalupe y sus necesidades. También, Señor, te pedimos por el señor Noé Ponce de Guanajuato, Andrea Segura de Playa Azul. Te pedimos también, Señor, por Luis Felipe. Y también te pedimos por el licenciado Juan José Leaño Espinosa y sus familias, su trabajo, por Agustín y Ramiro, Señor, sus necesidades, bendícelos. Te seguimos pidiendo también por Francisco Contreras, su salud y sus necesidades, por el señor Javier Villanueva y sus hijos, por su hija Georgina, su esposo, su hijito y sus necesidades, su trabajo, por la señora Elisa Acevedo y sus hijas María del Socorro y Raquel y sus familias, por el señor Enrique Cisneros y su esposa María de Jesús Moreno, sus hijos Martín, María del Carmen y María Gabriela, y la salud de todos ellos y las necesidades, bendícelos. También te pedimos por Graciela Toscano y su salud, bendícela, Señor, ayúdale en sus necesidades. De Cocula, Jalisco, Señor, te pedimos por Blanca Estela García Medina, Félix Luquín y Rafael Rodríguez, Señor, la salud de ellos, bendícelos, ayúdales en sus necesidades. Por el señor Refugio Ávila, Señor, sus necesidades. También te seguimos pidiendo por María Eugenia Rodríguez Corona, Señor, sus necesidades de salud, bendícela, ayúdala. Te pedimos también por su mamá, la señora Guadalupe, y su hermana Rosa, que la cuidan, bendícelas a ellas también, ayúdales en sus necesidades. También te seguimos pidiendo por María de Jesús Lara y sus necesidades, su familia, su hogar. Te pedimos también, Señor, por la familia Guizar Miranda y sus necesidades. También por Dante y Misael, Señor, un trabajo para ellos, bendícelos. ayúdales también en sus necesidades. Te seguimos pidiendo por Jenny Oseguera Cortés, bendícela, Señor, bendice su hogar, su mesa, todas y cada una de sus necesidades, Señor, ayúdala, bendícelos a todos.
0: Te lo pedimos, Señor.
1: Te lo pedimos, Señor.
0: Terminemos nuestra oración diciendo juntos las palabras del Señor y pidiendo al Padre que nos libre de todo mal.
1: Te lo
0: Padre
1: pedimos.
0: Nuestro que estás en el cielo, santificado sea tu nombre. Venga a nosotros tu reino. Hágase tu voluntad en la tierra como en el cielo.
1: Danos hoy nuestro pan de cada día. Perdona nuestras ofensas como también nosotros perdonamos a los que nos ofenden. No nos dejes caer en tentación, mas líbranos y guárdanos de todo mal. Amén. Señor, perdón, también te pedimos por la señora María de Jesús, Luna Robles. Le ayudes en sus necesidades, bendice su hogar, bendice también su salud, Señor, bendice su familia.
0: Te lo pedimos, Señor.
1: Te lo pedimos, Señor.
0: Oración. Envía, Señor, a nuestros corazones la abundancia de tu luz, para que, avanzando siempre por el camino de tus mandatos, nos veamos libres de todo error. Por nuestro Señor Jesucristo, tu Hijo, que contigo vive y reina en la unidad del Espíritu Santo y es Dios por los siglos de los siglos. Amén.
1: Amén.
0: Que el Señor nos bendiga, nos guarde de todo mal y nos lleve a la vida eterna. Amén.
1: Amén.

obra maestra de las manos de Dios, porque ella es la obra maestra de las manos de Dios, tanto en el orden de la gracia como en el de la gloria.

Entremos y adoremos de rodillas al Señor Creador nuestro, al nuestro Creador, porque Él es nuestro Dios. Hermanos, todos aquellos que han dejado todo para seguir al Señor, tengan por bien sabido que recibirán 100 veces más y obtendrán la vida eterna. Por tal motivo, con fe y devoción, celebremos esta Santa Eucaristía, fuente y culmen de nuestra vida cristiana, desde la Capilla Jesucristo Rey de la Paz, en Zapopan, Jalisco, México. Hoy miércoles 2 de septiembre de 2026, 22ª semana de tiempo ordinario, tiempo de gracia y conversión por el triunfo del Inmaculado Corazón de María y el reinado de Cristo. Quien ha decidido seguir a Jesús y lo ha reconocido como su Maestro, se convierte en discípulo. Para ello, es necesario mostrar un corazón dispuesto para recibir las enseñanzas que el Maestro va compartiendo. Una vez recibidas, es necesario ponerlas en práctica para que esas semillas de fe vayan dando frutos buenos en cada uno de los que las escuchan. Quien se ha convertido en apóstol del Señor deberá servir a Dios con alegría y amor, movido por el Espíritu Santo, poniendo su gloria en Cristo Jesús, renunciando a todo lo mundano que lo pudiera desviar de su misión y permaneciendo constante en la oración. Damos nuestro agradecimiento al sacerdote Juan Manuel Martínez Cano, de la parroquia San Miguel Arcángel, en Tonalá, Jalisco, quien preside nuestra Eucaristía. Esta celebración la ofrecemos por todos nuestros bienhechores, por el personal de María Visión, por quienes nos acompañan aquí en capilla, quienes nos ven a través de esta bendita señal. Pedimos por todos los desaparecidos y sus familias. Encomendamos a Dios la salud de todos los enfermos. Pedimos por Genoveva Nuño Morales, Marisela Sepúlveda Cerda, Gladys Barajas Amézquita, José Silva, Rosalía Hernández,

Chela Tijero Gutiérrez, Guadalupe Contreras Galicia, Evangelina Sandoval Correa, Guillermo Morales Moreno, Padre Héctor Huitrón, Silvia Rodríguez Flores, Berta Solano Curiel, Máximo Tos Avellano, Rafael Islas Tecalco, Karina Montalvo Ameca, Anaí Guadalupe Rosales, Marta María Rodríguez Ramos, María Asunción Rodríguez Ramos, Blanca Idalia Alaniz, Evan Antonio Gutiérrez Godínez, José Luis y Carlos Rosas, Eduardo Galicia Sánchez, Mariano Anguiano, Javier González Trujillo, Olivia Torres Gómez, Alicia Teresa Hernández y Teresa Alatorre. Pedimos por las necesidades de la familia María Visión. Las familias de León Becerra, Medina Sepúlveda, Hernández González, Hernández Tijero, Cuella Rodríguez, Rivera Mesa, Águila Rivera, Salgado Rodríguez, Rodríguez Rodríguez, Rubén e Irene Moreno. Pedimos por el presbítero Daniel Nos y Rafael Padilla. Raúl Padilla, Sergio Gómez Santana, Enrique Hueso Santana. Pedimos por la paz de México y del mundo. Encomendamos a Dios los cumpleaños de Héctor Raúl y Andrea Priscila de León Becerra, Abel de la Cruz, Enrique Martínez Rubalcaba, Esther Muñoz, Julia Rodríguez y Juan Antonio Velázquez. Pedimos por el eterno descanso de Juan Paredes Barba, José Luis Paredes, Ramiro Muñiz Torres, Eligio Hernández Díaz, María del Carmen Amézquita Valencia, Araceli Edith Blanco Rubio, Sandra Alejandra Hernández, María Elena de la Cruz, Sara Alarcón Adame, Silvano Sánchez, Luz María Contreras Sanguiano, Jaime Orbe, Clementina Mendoza, Jorge Uribe, Raimundo Márquez Mena, Juan de Dios Márquez Otelo, Carmen Villalpando, Miguel Ángel Salazar y Jaime Cuellar Martínez. Pedimos por las almas del purgatorio. Señor Jesús, muéstranos tu misericordia. Nos ponemos de pie.

0: En el nombre del Padre, del Hijo y del Espíritu Santo.
1: Amén.
0: La gracia y la paz de parte de Dios, nuestro Padre, y de Jesucristo el Señor estén con todos ustedes.
1: Y con tu espíritu.
0: Mis hermanos, al estar así, como dice el canto, alrededor de la mesa del Señor, y para merecer alcanzar sus bendiciones, celebrando dignamente estos sagrados misterios, pidamos en primer lugar el perdón de nuestros pecados. Señor, ten misericordia de nosotros. Muéstranos, Señor, tu misericordia. Dios Todopoderoso, tenga misericordia de nosotros. Perdone nuestros pecados y nos lleve a la vida eterna.
1: Amén.

Hagamos oración. Señor Dios, que en tu inefable providencia te dignaste elegir a San José como esposo de la Santísima Madre de tu Hijo, concédenos que merezcamos tener como intercesor en el cielo, a quien veneramos.

0: Damos como protector en la tierra por nuestro Señor Jesucristo, tu Hijo, que vive y reina contigo en la unidad del Espíritu Santo y es Dios por los siglos de los siglos.
1: Amén.

como a hombres movidos por el Espíritu Santo, sino como a individuos sujetos a sus pasiones. Como cristianos todavía niños, les di leche y no alimento sólido, pues entonces no lo podían soportar, pero ni aún ahora pueden soportarlo, pues sus pasiones lo siguen dominando, porque mientras haya entre ustedes envidias y discordias, ¿no es cierto que siguen sujetos a sus pasiones y viviendo en un nivel exclusivamente humano? Cuando uno dice, yo soy de Pablo, yo soy de Apolo, ¿no proceden ustedes de un modo meramente humano? En realidad, ¿quién es de Apolo y quién es de Pablo? Solamente somos servidores, por medio de los cuales ustedes llegaron a la fe. Y cada uno de nosotros hizo lo que el Señor les encomendó. Yo planté, Apolo regó, pero fue Dios quien hizo crecer. De modo que ni el que planta ni el que riega tienen importancia, sino solo Dios, que es quien hace crecer. El que planta y el que riega trabajan para lo mismo. Si bien cada uno recibirá el salario conforme a su propio trabajo, así pues nosotros somos solamente colaboradores de Dios, y ustedes son el campo de Dios, la casa que Dios edifica. Palabra de Dios.

Feliz la nación cuyo Dios es el Señor. Dichoso el pueblo que escogió por suyo. Desde el cielo el Señor atentamente mira a todos los hombres.

Desde el lugar de su morada observa a todos los que habitan en el orbe. Él formó el corazón de cada uno y entiende sus acciones.

En el Señor está nuestra esperanza, pues Él es nuestra ayuda y nuestro amparo. En el Señor se alegra el corazón y en Él hemos confiado.

0: El Señor esté con ustedes.
1: Con tu espíritu.
0: Lectura del Santo Evangelio según San Lucas.
1: Gloria a ti, Señor.
0: En aquel tiempo Jesús salió de la sinagoga y entró en la casa de Simón.

La suegra de Simón estaba con fiebre muy alta y le pidieron a Jesús que hiciera algo por ella. Jesús, de pie junto a ella, mandó con energía a la fiebre y la fiebre desapareció. Ella se levantó enseguida y se puso a servirles. Al meterse el sol, todos los que tenían enfermos se los llevaron a Jesús y él, imponiendo las manos sobre cada uno, los fue curando de sus enfermedades. De muchos de ellos también salían demonios que gritaban: «Tú eres el Hijo de Dios». Pero él les ordenaba enérgicamente que se callaran, porque sabían que él era el Mesías. Al día siguiente se fue a un lugar solitario y la gente lo andaba buscando. Cuando lo encontraron, quisieron retenerlo para que no se alejara de ellos. Pero él les dijo: «También tengo que anunciarles el reino de Dios a las otras ciudades, pues para eso he sido enviado». Y se fue a predicar en las sinagogas de Judea. Palabra del Señor. Como a niños chiquitos les he dado a beber leche porque no pueden masticar el alimento sólido. Esto que dice San Pablo nos podrá quedar también a nosotros. Nos quedará a nosotros también hoy. Pero ¿por qué si ya estamos viejos? Ya estamos grandes. ¿Por qué? Y dicen bien, pues sí, sí, sí, nos queda. Pero ¿por qué? Esa es una pregunta que deberíamos de hacernos siempre. ¿Hasta qué punto está sólida mi fe? ¿Hasta qué punto está sólida mi fe? Y yo puedo decir, bueno, yo creo tanto que el mundo puede ir y venir, el mundo puede girar y el mundo lo que sea. Yo tengo fe en Dios, tengo fe en Cristo, tengo fe en el Espíritu Santo, de manera que nada me hará caer. Pero, pues sí, tristemente, todos tenemos que ser sinceros y sobre todo humildes, ¿verdad? Para decir, bueno, sí, tengo fe, pero todavía me falta. Tengo fe, pero me falta todavía crecer para llegar a ese estado de santidad al que todos estamos llamados. Todo el mundo lo sabemos igual, ¿verdad? Que el ideal de todo cristiano católico debe ser santo. No puede entenderse alguien que sea cristiano católico, alguien que sea bautizado, que no quiera ser santo. No se puede entender. No se puede entender. Y sin embargo, así vivimos. Sin embargo, así va muchísima gente así va caminando por el mundo. Son bautizados, sí, son cristianos católicos, sí, pero no les interesa mucho la santidad. Hoy menos que nunca, con tantas cosas, tantas ideologías, tantas formas de pensar, tantas cosas que quieren en que caigamos también nosotros en ello, y que muchos desgraciadamente se dejan arrastrar. Así que, pues, ¿qué tanto nosotros podemos decir si ya tengo mi fe bien puesta? ¡Ay, Dios! Y luego, aquí cabe aquel dicho, ¿no? Que en casa del jabonero, ¿verdad? En casa del jabonero, porque efectivamente aquel que me diga yo tengo mucha fe, ¿y cómo me lo demuestras? ¿Cómo me lo demuestras? ¿Ah? Dice Santiago, una fe sin obras es una fe muerta. Entonces, ¿cómo podemos demostrar cada uno nuestra fe? Hay que pedirle a Dios también que nos ilumine al respecto, ¿verdad? Y pues la mejor forma de demostrar nuestra fe es dejándonos renovar día con día por Dios. Que el Espíritu Santo siga soplando sobre nosotros y siga manifestando su amor y siga motivándonos
para que desde el corazón, desde el espíritu, podamos, sí, llegar a ser esos hombres y mujeres nuevos que espera el reino de los cielos. No es nada más de decir, sí, sí quiero, no, sí, sí creo. No, no, no es tan fácil, no es tan sencillo. Hoy también en el Evangelio escuchamos este encuentro del demonio con Jesús. Fíjense qué curioso, ¿eh? Qué curioso. El demonio cree más en Dios que en nosotros mismos. El demonio cree más en Dios que nosotros mismos. ¿Por qué me atrevo a decirlo? Porque nosotros, ¿cuántos demonios tenemos cada quien en nuestro corazón, en nuestro espíritu? Y no los queremos dejar. No queremos que se nos vayan. No vaya a ser que nos encontremos con la felicidad, no vaya a ser que nos encontremos con la santidad, pueden pensar muchos, ¿verdad? Así que mejor déjame con mis demonios, así voy viviendo en paz, así voy viviendo tranquilo. Bueno, pues si así quieres, ¿verdad? Si así quieres. Pero ¿cómo los demonios ven a Jesús e inmediatamente lo reconocen? Tú eres el Mesías, el Hijo de Dios. ¿Qué quieres contra nosotros? Y nosotros ¿qué le decimos a Dios sobre nuestros demonios? Nada, no les decimos nada. Ah, pero eso sí, no vengan dificultades, ¿verdad? Y no vengan esos sueños. Ay, Padre, pues es que veo cosas ahí en mi casa. Es que se oyen ruidos. Es que, pues primero chécate tu conciencia. Primero chécate tu conciencia para que puedas decir si de verdad hay demonios ahí a tu alrededor. A tu alrededor no te deben preocupar, te deben preocupar los que traes en tu interior. Déjalo salir. Deja a Dios que los expulse. Deja a Jesús que los mande a donde vinieron. Esa sería la forma entonces de alcanzar la santidad que todos estamos llamados a encontrar. Primero, deshacernos de los demonios. Aquí vale la pena preguntarse cada quien, ¿cuál es el demonio que tengo más arraigado en mi corazón? ¿Cuál es el demonio que tengo más arraigado en mi espíritu para poderle a Dios, para poderle pedir a Dios que me lo quite, ¿verdad? Hay quien puede tener el espíritu de la flojera, el espíritu maligno de la flojera, el espíritu maligno de la ira. Hay quien puede tener el espíritu maligno de la lujuria, de la gula, en fin. ¿Cuál es el demonio que tienes más arraigado en ti para que lo dejes salir, para que se lo entregues a Dios, para que también por manos de María, ella que te quiere ayudar, pues también te libere? No por nada, todos los días debemos hacer esta oración invocando la protección de San Miguel Arcángel. No por nada. Hoy los demonios están atacando por todos lados y de maneras que ni siquiera nos damos cuenta. A mí me da mucha tristeza ahora que vuelve el ciclo escolar, el nuevo ciclo escolar. Me da mucha tristeza con muchos papás. Yo ahí en mi parroquia los he invitado y no sé quién pueda llegar a hacerlo, a que chequen los libros de texto de sus niños. Chequen los libros de texto de los niños. ¿Qué les están enseñando en la escuela? ¿Qué demonios les están metiendo a los niños en la escuela, en su mente, en su espíritu? Y muchos papás tan indiferentes ante eso. Por eso les digo, muchas veces yo siento que están tan contentos, están tan tranquilos con sus demonios, que dicen, no, mejor ni me los muevas, ahí déjamelos, que ahí ya aprendimos a convivir, válgame Dios santo. ¿Ya aprendiste a convivir con tus demonios?
Ay.

0: qué triste, no, los demonios son el enemigo de Dios, son el enemigo de Dios, así es que, sí, vamos a hacernos como dice San Pablo, ¿verdad? Hay que aceptar lo que nos dice San Pablo, les sigo dando leche, porque son como niños que van creciendo en la fe, pero no para que nos quedemos siempre como niños. Hay que crecer, tenemos que crecer. Y lo que tengamos que hacer en favor de los demás, en favor de nosotros mismos, pues hacerlo con la voluntad de Dios y con la iluminación del Espíritu Santo. Así que, pues mis hermanos, no nos dejemos atrapar de tal manera por nuestros demonios que lleguemos a decir eso. Ya aprendí a convivir con mis demonios. No. Si llegas a decir eso, ya perdiste. Ya perdiste. Pero que nuestra Madre Santísima nos siga ayudando con su intercesión a liberarnos de esos demonios, a liberarnos de esas cargas que no nos dejan crecer y que no nos dejan acercarnos cada día más a la santidad. Y que Dios nos ayude a todos, que así sea. Y ahora, mis hermanos, como pueblo sacerdotal, presentemos a Dios las necesidades de todos los hombres. Así, unidos en un corazón, en una sola alma, a cada petición respondamos diciendo: Rey de la paz, escúchanos.
1: Rey de la paz, escúchanos.
2: Para que los fieles acojan cada día con más gozo la buena nueva del Evangelio, oremos al Señor.
1: Rey de la paz, escúchanos.
2: Para que progresen la unidad y la comprensión entre las naciones, oremos al Señor.
1: Rey de la paz, escúchanos.
2: Para que los enfermos y los que viven alejados de su familia encuentren una mano bondadosa que se preocupe por ellos.
1: Rey de la paz, escúchanos.
2: Para que Dios conceda a nuestros familiares y amigos los bienes que desean, oremos al Señor.
1: Rey de la paz, escúchanos.
2: Para que en el día de ahora iniciamos, Dios nos dé sabiduría para comprender y elocuencia para hablar, oremos al Señor.
1: Rey de la paz, escúchanos.
0: Escucha, Dios y Salvador nuestro, las oraciones de tu pueblo y atiende con bondad nuestras peticiones. Por Jesucristo nuestro Señor.

0: Hermanos, sigamos haciendo oración para alcanzar que este sacrificio que juntos le estamos presentando le agrade a Dios Padre Todopoderoso.
1: Que el Señor reciba de tus manos este santo sacrificio para la gracia y la gloria de su nombre, para nuestro bien y de toda su santa iglesia.
0: Al prepararnos a ofrecerte, Padre Santo, este sacrificio de alabanza, te suplicamos que para cumplir la misión que nos has confiado, nos ayude la intercesión de San José, a quien concediste cuidar en la tierra, haciendo las veces de Padre a tu unigénito, el que vive y reina por los siglos de los siglos.
1: Amén.
0: El Señor esté con ustedes.
1: Y con tu espíritu.
0: Levantemos el corazón. Demos gracias al Señor nuestro Dios. En verdad es justo y necesario. Es nuestro deber y salvación darte gracias siempre y en todo lugar. Señor Padre Santo, Dios Todopoderoso y Eterno, por Cristo, Señor nuestro, cuya muerte celebramos unidos en caridad, cuya resurrección proclamamos con viva fe y cuyo advenimiento glorioso aguardamos con firmísima esperanza. Por eso, con todos los ángeles y los santos, te alabamos proclamando sin cesar.

Santo eres en verdad y digno de gloria, Dios que amas a los hombres, que siempre estás con ellos en el camino de la vida. Bendito es en verdad tu Hijo que está presente en medio de nosotros cuando somos congregados por su amor. Y como hizo en otro tiempo con sus discípulos, nos explica las Escrituras y parte para nosotros el pan. Por eso te rogamos, Padre misericordioso, que envíes tu Espíritu Santo para que santifique estos dones de pan y vino. De manera que se conviertan para nosotros en el cuerpo y la sangre de Jesucristo nuestro Señor, el cual, la víspera de su pasión, en la noche de la última cena, tomó pan, te bendijo, lo partió y lo dio a sus discípulos diciendo: tomen y coman todos de él, porque esto es mi cuerpo que será entregado por ustedes.

Del mismo modo, acabada la cena, tomó el cáliz, te dio gracias y lo dio a sus discípulos diciendo: tomen y beban todos de él, porque este es el cáliz de mi sangre, sangre de la alianza nueva y eterna, que será derramada por ustedes y por muchos para el perdón de los pecados. Hagan esto en conmemoración mía.

0: Mis hermanos, este es el sacramento de nuestra fe.
1: Anunciamos tu muerte y proclamamos tu resurrección. Ven, Señor Jesús.
0: Por eso, Padre Santo, al celebrar el memorial de Cristo, tu Hijo, nuestro Salvador, al que condujiste por su pasión y muerte en cruz a la gloria de la resurrección y lo sentaste a tu derecha, anunciamos la obra de tu amor hasta que Él venga y te ofrecemos el pan de vida y el cáliz de bendición. Mira con bondad la ofrenda de tu iglesia, en la que se hace presente el sacrificio pascual de Cristo que se nos ha confiado, y concédenos por la fuerza del Espíritu de tu amor ser contados ahora y por siempre entre el número de los miembros de tu Hijo, cuyo cuerpo y sangre comulgamos. Fortalécenos en la unidad, Señor, a los que hemos sido invitados a tu mesa, para que con nuestro Papa León, con nuestro obispo, Cardenal José Francisco, sus obispos auxiliares, con todos los obispos, presbíteros y diáconos y todo tu pueblo, caminemos por tus sendas en la fe y la esperanza y manifestemos al mundo la alegría y la confianza. Acuérdate de nuestros hermanos, todos aquellos por quienes te pedimos al inicio de esta Eucaristía, especialmente los que están en el purgatorio, que se durmieron en la paz de Cristo. Y de todos los difuntos cuya fe solo tú conociste, admítelos a contemplar la luz de tu rostro y dales la plenitud de la vida en la resurrección. Y terminada nuestra peregrinación por este mundo, concédenos también llegar a la morada eterna, donde viviremos siempre contigo y con Santa María, la Virgen Madre de Dios y Madre nuestra, con su esposo San José, con los apóstoles y los mártires y en comunión con todos los santos, te alabaremos y te glorificaremos, por Jesucristo, Señor nuestro. Amén.

por Cristo, con Él y en Él. A ti, Dios Padre omnipotente, en la unidad del Espíritu Santo, todo honor y toda gloria por los siglos de los siglos. En el Padre nuestro, desde mi perspectiva, en latín, el Padre nuestro termina diciendo, libéranos a malo. Y para mí una traducción que me gusta es que el Padre nuestro entonces puede convertirse en una oración de exorcismo. La traducción que más usamos nosotros, libéranos del mal, pero debería de ser, libéranos del malo, del maligno, del que nos acecha para perdernos. Yo por eso pues los invito a que tengamos conciencia de esto hoy al cantar el Padre Nuestro, sabiendo pues que también nos ayudará a expulsar de

0: Líbranos de todos los males, Señor, y concédenos la paz en nuestros días, para que, ayudados por tu misericordia, vivamos siempre libres de pecado y protegidos de toda perturbación, mientras esperamos la gloriosa venida de nuestro Salvador Jesucristo. Señor Jesucristo, que dijiste a tus apóstoles: la paz les dejo, mi paz les doy, no tengas en cuenta nuestros pecados, mira más bien a la fe de tu iglesia, y conforme a tu palabra, concédele la paz y la unidad. Tú que vives y reinas por los siglos de los siglos.
1: Amén.
0: Que la paz del Señor esté siempre con todos ustedes.
1: Y con tu espíritu.
0: Y con el amor que Dios ha puesto en nuestros corazones, así compartamos el saludo de la paz.
2: La paz sea con este Padre. Le retiro mi saludo.

Mis hermanos, aquí está Cristo, el Cordero de Dios que quita el pecado del mundo. Dichosos los invitados a participar en la mesa del Señor. Señor.

Acompañemos a nuestros hermanos y hermanas que postrados en cama, en una silla de ruedas, que no pudiendo acercarse a la casa de Dios, pero que están participando de esta Santa Eucaristía a través de esta Santa Señal de María Visión, desearían comulgar sacramentalmente y tal vez no lo puedan hacer. A muchos, tal vez un ministro de la comunión les llevará la Sagrada Comunión, pero por aquellos que hoy no puedan comulgar sacramentalmente, vamos a comulgar junto con ellos espiritualmente. Oh Jesús mío, yo creo que estás real y verdaderamente presente en el Santísimo Sacramento del altar. Te adoro y te amo por sobre todas las cosas y deseo recibirte dentro de mi alma. Mas ya que no puedo hacerlo ahora sacramentalmente, ven por lo menos espiritualmente a mi corazón. Y como si ya te hubiese recibido, te abrazo y me uno del todo a ti. No permitas, Señor, que vuelva jamás a apartarme de ti por el pecado. Amén.

0: Hagamos oración. Renovados con este sacramento que da vida, te rogamos, Señor, que nos concedas vivir para ti en justicia y santidad, a ejemplo y por intercesión de San José, el varón justo y obediente que contribuyó con sus servicios a la realización de tus grandes misterios. Por Jesucristo nuestro Señor.
1: Amén.
0: El Señor esté con ustedes.
1: Y con tu espíritu.
0: Que la bendición de Dios Todopoderoso, Padre, pues ya se la dieron ustedes, pues ya. ¿Se las doy yo o se la dan ustedes? La forma correcta de recibir la bendición, pues, es siguiendo el gesto del sacerdote. ¿Estamos de acuerdo? ¿Sí? Por eso muchos apenas está la bendición y ya se van. ¿No? Hay que seguir el gesto del sacerdote. ¿Ah? Muy bien. Que la bendición de Dios Todopoderoso, Padre, Hijo y Espíritu Santo descienda sobre ustedes, sobre el resto de sus familias y les acompañe siempre.
1: Amén.
0: Bendigamos al Señor. Saludamos a nuestra madre como el ángel lo hizo. El ángel del Señor anunció a María. Dios te salve María, llena eres de gracia, el Señor es contigo. Bendita tú eres entre todas las mujeres, bendito es el fruto de tu vientre, Jesús. He aquí la esclava del Señor. Dios te salve, María, llena eres de gracia, el Señor es contigo. Bendita tú eres entre todas las mujeres, bendito es el fruto de tu vientre, Jesús. Y el Verbo de Dios se hizo hombre. Dios te salve, María, llena eres de gracia, el Señor es contigo. Bendita tú eres entre todas las mujeres, bendito es el fruto de tu vientre, Jesús.
2: Santa María, Madre de Dios y Madre nuestra, ruega por nosotros, pecadores, ahora y en la hora de nuestra muerte. Amén.
0: Ruega por nosotros, Santa Madre de Dios,
2: para que seamos dignos de alcanzar las promesas del Señor
0: Jesucristo. Amén. Te rogamos, Señor, que infundas tu gracia en nuestras almas, a fin de que los que hemos conocido por el anuncio del ángel la encarnación de tu Hijo Jesucristo, por los méritos de su pasión y de su cruz, seamos llevados a la gloria de la resurrección, por el mismo Cristo nuestro Señor.
1: Amén.
0: Invoquemos, pues, a San Miguel Arcángel para que nos ayude en la lucha contra el enemigo. San Miguel Arcángel, defiéndenos en la lucha. Sé nuestro amparo contra la perversidad y las asechanzas del demonio. Que Dios manifieste sobre él su poder, es nuestra humilde súplica. Y tú, oh príncipe de la milicia celestial, con el poder que Dios te ha conferido, arroja al infierno a Satanás y a los demás espíritus malignos que vagan por el mundo para la perdición de las almas. Amén. Y María, que sigue dando gracias a Dios por su magnificencia y por su bondad, la acompañamos en el rezo del Magnificat. Proclama mi alma la grandeza del Señor. Se alegra mi espíritu en Dios, mi Salvador, porque ha mirado la humillación de su esclava. Desde ahora me felicitarán todas las generaciones, porque el Poderoso ha hecho obras grandes por mí. Su nombre es santo, y su misericordia llega a sus fieles de generación en generación. Él hace proezas con su brazo, dispersa a los soberbios de corazón, Derriba del trono a los poderosos y enaltece a los humildes. A los hambrientos los colma de bienes, y a los ricos los despide vacíos. Auxilia a Israel, su siervo, acordándose de su misericordia, como lo había prometido a nuestros padres, en favor de Abraham y su descendencia por siempre. Amén.

0: en el cielo y en la tierra, sea por siempre bendito y alabado.
1: El corazón oro de Jesús sacramentado.
0: Oh Jesús mío, yo creo, espero, adoro y te amo. Y te pido perdón por los que no creen, por los que no esperan, por los que no adoran, por los que no te aman. Padre nuestro que estás en el cielo, santificado sea tu nombre. Venga a nosotros tu reino. Hágase tu voluntad en la tierra como en el cielo.
2: Danos hoy nuestro pan de cada día. Perdona nuestras ofensas, como también nosotros perdonamos a los que nos ofenden. No nos dejes caer en la tentación y líbranos del mal.
0: Dios te salve, María. Llena eres de gracia. El Señor es contigo. Bendita tú eres entre todas las mujeres. Bendito es el fruto de tu vientre, Jesús.
2: Santa María, Madre de Dios, ruega por nosotros, pecadores, ahora y en la hora de nuestra muerte. Amén.
0: Gloria al Padre, y al Hijo, y al Espíritu Santo.
2: Como era en el principio, ahora y siempre, por los siglos de los siglos. Amén.
0: Sagrado Corazón de Jesús. Jesús, manso y humilde de corazón,
3: haz mi corazón semejante al tuyo.

0: en el cielo y en la tierra, sea por siempre bendito y alabado.
1: El corazón amoroso de Jesús sacramentado.
0: Oh Jesús mío, yo creo, espero, adoro y te amo. Y te pido perdón por los que no creen, por los que no esperan, por los que no adoran, por los que no te aman. Padre nuestro que estás en el cielo, santificado sea tu nombre. Venga a nosotros tu reino. Hágase tu voluntad en la tierra como en el cielo.
1: Danos hoy nuestro pan de cada día. Perdona nuestras ofensas, como también nosotros perdonamos a los que nos ofenden. No nos dejes caer en la tentación. Líbranos del mal.
0: Dios te salve, María. Llena eres de gracia. El Señor es contigo. Bendita tú eres entre todas las mujeres. Bendito es el fruto de tu vientre, Jesús.
1: Santa María.

0: Ruega por todos los pecadores, ahora y en la hora de nuestra muerte. Amén.
1: Gloria al Padre, y al Hijo, y al Espíritu Santo,
0: como era en el principio, ahora y siempre, por los siglos de los siglos. Amén.
1: Alabemos y demos gracias a cada instante y momento. Sagrado Corazón de Jesús. Jesús, manso y humilde de corazón,
0: haz mi corazón semejante

0: En el cielo y en la tierra sea por siempre bendito y alabado. Oh Jesús mío, yo creo, espero, adoro y te amo. Y te pido perdón por los que no creen, por los que no esperan, por los que no adoran, por los que no te aman. Padre nuestro que estás en el cielo, santificado sea tu nombre. Venga a nosotros tu reino. Hágase tu voluntad en la tierra como en el cielo.
1: Danos hoy nuestro pan de cada día. Perdona nuestras ofensas, como también nosotros perdonamos a los que nos ofenden. No nos dejes caer en la tentación, líbranos del mal.
0: Dios te salve, María. Llena eres de gracia. El Señor es contigo. Bendita tú eres entre todas las mujeres. Bendito es el fruto de tu vientre, Jesús.
1: Santa María, Madre de Dios, ruega por nosotros, pecadores, ahora y en la hora de nuestra muerte. Amén.
0: Gloria al Padre, y al Hijo, y al Espíritu Santo.
1: Como era en el inicio, ahora y siempre, por los siglos de los siglos. Amén.
0: Alabemos y demos gracias a cada instante y momento. Sagrado corazón de Jesús,
1: en vos confío.
0: Jesús, manso y humilde de corazón,
1: haz mi corazón semejante al tuyo.

0: Bendito sea Dios.
1: Bendito sea Dios.
0: Bendito sea su santo nombre.
1: Bendito sea su santo nombre.
0: Bendito sea Jesucristo, verdadero Dios y verdadero hombre.

0: Bendito sea Jesucristo, verdadero Dios y verdadero hombre.
1: Bendito sea el santo nombre de Jesús.
0: Bendito sea el santo nombre de Jesús.
1: Bendito sea su sacratísimo corazón.
0: Bendito sea su sacratísimo corazón.
1: Bendita sea su presencia.

0: Espíritu Santo, paráclito.
1: Bendita sea la gran Madre de Dios, María Santísima.
0: Bendita sea
1: su santa e inmaculada concepción.
0: Bendita sea su santa e inmaculada concepción.
1: Bendita sea su gloriosa asunción.
0: Bendita sea su gloriosa asunción.
1: Bendito sea el nombre de María, Virgen y Madre.
0: Bendito sea el nombre de María, Virgen y Madre.
1: Bendito sea San José, su castísimo esposo. Bendito sea Dios en sus ángeles y en sus santos.
0: Bendito sea Dios.

0: Novena por la Natividad de la Santísima Virgen María. Oh María, sin pecado concebida, ruega por nosotros que recurrimos a ti. Por la señal de la Santa Cruz, de nuestros enemigos, líbranos, Señor Dios nuestro, en el nombre del Padre, y del Hijo, y del Espíritu Santo. Amén. Señor mío Jesucristo, Dios y hombre verdadero, Creador, Padre y Redentor mío, por ser tú quien eres, bondad infinita, y porque te amo sobre todas las cosas, me pesa de todo corazón el haberte ofendido. Ayudado de tu divina gracia, propongo firmemente nunca más pecar, confesarme y cumplir la penitencia que me fuere impuesta. Amén.
1: María, Madre mía, alcánzame desde tu inmaculado y purísimo corazón la gracia de vivir la pureza y la humildad que el Señor Jesús desea para mí, para poder proclamar contigo la grandeza del Señor. Proclama mi alma la grandeza del Señor. Se alegra mi espíritu en Dios mi Salvador, porque ha mirado la humillación de su esclava. Desde ahora me felicitarán todas las generaciones, porque el Poderoso ha hecho obras grandes por mí. Su nombre es santo, y su misericordia llega a sus fieles de generación en generación. Él hace proezas con su brazo, dispersa a los soberbios de corazón,

0: Derriba del trono a los poderosos y enaltece a los humildes. A los hambrientos los colma de bienes y a los ricos los despide vacíos. Auxilia a Israel su siervo, acordándose de su misericordia, como lo había prometido a nuestros padres, en favor de Abraham y su descendencia por siempre.
1: Gracias por ser Santa María. Gracias por haberte abierto a la gracia y a la escucha de la palabra desde siempre. Gracias por haber acogido en tu seno purísimo a quien es la vida y el amor. Gracias por haber mantenido tu hágase a través de todos los acontecimientos de tu vida. Gracias por tus ejemplos dignos de ser acogidos y vividos. Gracias por tu sencillez, por tu docilidad, por esa magnífica sobriedad, por tu capacidad de escucha, por tu reverencia, por tu fidelidad, por tu magnanimidad y por todas aquellas virtudes que realizan en belleza entre sí y que Dios nos permite ver en ti. Gracias por tu mirada maternal, por tus intercesiones, tu ternura, tus auxilios y orientaciones. Gracias por tantas bondades. En fin, gracias por ser Santa María, Madre del Señor Jesús y Madre nuestra. Amén.
0: Padre nuestro que estás en el cielo, santificado sea tu nombre. Venga a nosotros tu reino. Hágase tu voluntad, así en la tierra como en el cielo.
1: Danos hoy nuestro pan de cada día. Perdona nuestras ofensas, como también nosotros perdonamos a los que nos ofenden. No nos dejes caer en tentación y líbranos del mal. Amén.
0: Dios te salve, María. Llena eres de gracia, el Señor es contigo. Bendita tú eres entre todas las mujeres, y bendito es el fruto de tu vientre, Jesús.
1: Santa María, Madre de Dios, ruega por nosotros pecadores, ahora y en la hora de nuestra muerte. Amén.
0: Gloria al Padre, y al Hijo, y al Espíritu Santo.
1: Como era en el principio, ahora y siempre. Por los siglos de los siglos. Amén.
0: Cuarto día, por la novena a la Natividad de la Santísima Virgen María. Comprender a Cristo desde María. Cristo es el Maestro por excelencia, el Revelador y la Revelación. No se trata solo de comprender las cosas que Él ha enseñado, sino de comprenderle a Él. Pero en esto, ¿qué maestra más experta que María? Si en el ámbito divino, el Espíritu es el Maestro interior que nos lleva a la plena verdad de Cristo, entre las criaturas, nadie mejor que ella conoce a Cristo. Nadie como su madre puede introducirnos en un conocimiento profundo de su misterio. El primero de los signos llevado a cabo por Jesús, la transformación del agua en vino en las bodas de Caná, nos muestra a María precisamente como maestra. Mientras exhorta a los servidores a ejecutar las disposiciones de Cristo, y podemos imaginar que ha desempeñado esta función con los discípulos desde la ascensión de Jesús, cuando se quedó con ellos esperando el Espíritu Santo y los confortó en la primera misión. Recorrer con María las escenas del Rosario es como ir a la escuela de María para leer a Cristo, para penetrar

0: penetrar sus secretos para entender su mensaje. Una escuela, la de María, mucho más eficaz si se piensa que ella la ejerce, consiguiéndonos abundantes dones del Espíritu Santo y proponiéndonos al mismo tiempo el ejemplo de aquella peregrinación de la fe, en la cual es maestra incomparable. Ante cada misterio del Hijo, ella nos invita, como en su anunciación, a presentar con humildad los interrogantes que conducen a la luz, para concluir siempre con la obediencia de la fe. He aquí la esclava del Señor. Hágase en mí según tu palabra.
1: A quienes nos acompañan aquí en capilla y a quienes nos escuchan a través de esta bendita señal, los invitamos a rezar la coronilla por la natividad de la Santísima Virgen María. Bendita tú, oh Virgen María, entre todas las mujeres, y bendito es el fruto de tu vientre. Amén. Por tu limpia concepción, oh soberana princesa,
0: una muy, muy grande pureza te pido de corazón. Amén.
1: Por tu limpia concepción, oh soberana princesa,
0: una muy grande pureza te pido de corazón. Amén.
1: Por tu limpia concepción, oh soberana princesa,
0: una muy grande pureza te pido de corazón. Amén.
1: Por tu limpia concepción, oh soberana princesa,
0: una muy grande pureza te pido de corazón. Amén.
1: Por tu limpia concepción, oh soberana princesa,
0: una muy grande pureza te pido de corazón. Amén.
1: Por tu limpia concepción, oh soberana princesa,
0: una muy grande pureza te pido de corazón. Amén.
1: Por tu limpia concepción, oh soberana princesa,
0: una muy grande pureza te pido de corazón. Amén.
1: Por tu limpia concepción, oh soberana princesa,
0: una muy grande pureza te pido de corazón. Amén.
1: Por tu limpia concepción, oh soberana princesa,
0: una muy grande pureza te pido de corazón. Amén.
1: Por tu limpia concepción, oh soberana princesa,
0: una muy grande pureza te pido de corazón. Amén.
1: Llena eres de gracia, oh Virgen María, al ser concebida sin culpa del pecado original. Amén.
0: Bendita tú, oh Virgen María, entre todas las mujeres, y bendito es el fruto de tu vientre. Amén. Por tu limpia concepción, oh soberana princesa,
1: una muy grande pureza te pido de corazón. Amén.
0: Por tu limpia concepción, oh soberana princesa,
1: una muy grande pureza te pido de corazón. Amén.
0: Por tu limpia concepción, oh soberana princesa,
1: una muy grande pureza te pido de corazón. Amén.
0: Por tu limpia concepción, oh soberana princesa,
1: una muy grande pureza te pido de corazón. Amén.
0: Por tu limpia concepción, oh soberana princesa,
1: una muy grande pureza te pido de corazón. Amén.
0: Por tu limpia concepción, oh soberana princesa,
1: una muy grande pureza te pido de corazón. Amén.
0: Por tu limpia concepción, oh soberana princesa,
1: una muy grande pureza te pido de corazón. Amén.
0: Por tu limpia concepción, oh soberana princesa,
1: una muy grande pureza te pido de corazón. Amén.
0: Por tu limpia concepción, oh soberana princesa,
1: una muy grande pureza te pido de corazón. Amén.
0: Por tu limpia concepción, oh soberana princesa,
1: una muy grande pureza te pido de corazón. Amén.
0: Llena eres de gracia, oh Virgen María, al ser concebida sin culpa del pecado original. Amén.
1: Bendita tú, oh Virgen María, entre todas las mujeres, y bendito es el fruto de tu vientre. Amén. Por tu limpia concepción, oh soberana princesa,
0: una muy grande pureza te pido de corazón. Amén.
1: Por tu limpia concepción, oh soberana princesa,
0: una muy grande pureza te pido de corazón. Amén.
1: por tu limpia concepción, oh soberana princesa.
0: Una muy grande pureza te pido de corazón. Amén.
1: Por tu limpia concepción, oh soberana princesa.
0: Una muy grande pureza te pido de corazón. Amén.
1: Por tu limpia concepción, oh soberana princesa.
0: Una muy grande pureza te pido de corazón. Amén.
1: Por tu limpia concepción, oh soberana princesa.
0: Una muy grande pureza te pido de corazón. Amén.
1: Por tu limpia concepción, oh soberana princesa.
0: Una muy grande pureza te pido de corazón. Amén.
1: Por tu limpia concepción, oh soberana princesa.
0: Una muy grande pureza te pido de corazón. Amén.
1: Por tu limpia concepción, oh soberana princesa.
0: Una muy grande pureza te pido de corazón. Amén.
1: Por tu limpia concepción, oh soberana princesa.
0: Una muy grande pureza te pido de corazón. Amén.
1: Llena eres de gracia, oh Virgen María, al ser concebida sin culpa del pecado original. Amén.
0: Bendita tú, oh Virgen María, entre todas las mujeres, y bendito es el fruto de tu vientre. Amén. Por tu limpia concepción, oh soberana princesa.
1: Una muy grande pureza te pido de corazón. Amén.
0: Por tu limpia concepción, oh soberana princesa.
1: Una muy grande pureza te pido de corazón. Amén.
0: Por tu limpia concepción, oh soberana princesa.
1: Una muy grande pureza te pido de corazón. Amén.
0: Por tu limpia concepción, oh soberana princesa.
1: Una muy grande pureza te pido de corazón. Amén.
0: Por tu limpia concepción, oh soberana princesa.
1: Una muy grande pureza te pido de corazón. Amén.
0: Por tu limpia concepción, oh soberana princesa.
1: Una muy grande pureza te pido de corazón. Amén.
0: Por tu limpia concepción, oh soberana princesa.
1: Una muy grande pureza te pido de corazón. Amén.
0: Por tu limpia concepción, oh soberana princesa.
1: Una muy grande pureza te pido de corazón. Amén.
0: Por tu limpia concepción, oh soberana princesa.
1: Una muy grande pureza te pido de corazón. Amén.
0: Por tu limpia concepción, oh soberana princesa.
1: Una muy grande pureza te pido de corazón. Amén.
0: Llena eres de gracia, oh Virgen María, al ser concebida sin culpa del pecado original. Amén.
1: Bendita tú, oh Virgen María, entre todas las mujeres, y bendito es el fruto de tu vientre. Amén. Por tu limpia concepción, oh soberana princesa,
0: una muy grande pureza te pido de corazón. Amén.
1: Por tu limpia concepción, oh soberana princesa,
0: una muy grande pureza te pido de corazón. Amén.
1: Por tu limpia concepción, oh soberana princesa,
0: una muy grande pureza te pido de corazón. Amén.
1: Por tu limpia concepción, oh soberana princesa,
0: una muy grande pureza te pido de corazón. Amén.
1: Por tu limpia concepción, oh soberana princesa,
0: una muy grande pureza te pido de corazón. Amén.
1: Por tu limpia concepción, oh soberana princesa,
0: una muy grande pureza te pido de corazón. Amén.
1: Por tu limpia concepción, oh soberana princesa,
0: una muy grande pureza te pido de corazón. Amén.
1: Por tu limpia concepción, oh soberana princesa,
0: una muy grande pureza te pido de corazón. Amén.
1: Por tu limpia concepción, oh soberana princesa,
0: una muy grande pureza te pido de corazón. Amén.
1: Por tu limpia concepción, oh soberana princesa,
0: una muy grande pureza te pido de corazón. Amén.
1: Llena eres de gracia, oh Virgen María, al ser concebida sin culpa del pecado original. Amén. Dios te salve, Reina y Madre de Misericordia, vida, dulzura y esperanza nuestra. Dios te salve. A ti llamamos los desterrados hijos de Eva. A ti suspiramos gimiendo y llorando en este valle de lágrimas. Ea pues, Señora abogada nuestra, vuelve a nosotros esos tus ojos misericordiosos, y después de este destierro, muéstranos a Jesús, fruto bendito.

0: bendito de tu vientre, oh clemente, oh piadosa, oh dulce siempre Virgen María, ruega por nosotros, Santa Madre de Dios,
1: para que seamos dignos de alcanzar las promesas de nuestro Señor Jesucristo. Amén. Señor, ten piedad.
0: Señor, ten piedad.
1: Cristo, ten piedad.
0: Cristo, ten piedad.
1: Señor, ten piedad.
0: Señor, ten piedad.
1: Cristo, óyenos.
0: Cristo, óyenos.
1: Cristo, escúchanos.
0: Cristo, escúchanos.
1: Dios Padre Celestial,
0: ten piedad de nosotros.
1: Dios Hijo Redentor del mundo,
0: ten piedad de nosotros.
1: Dios Espíritu Santo,
0: ten piedad de nosotros.
1: Santísima Trinidad, un solo Dios,
0: ten piedad de nosotros.
1: Santa María,
0: ruega por nosotros.
1: Santa Madre de Dios,
0: ruega por nosotros.
1: Santa Virgen de las Vírgenes,
0: ruega por nosotros.
1: Madre de Cristo,
0: ruega por nosotros.
1: Madre de la Iglesia,
0: ruega por nosotros.
1: Madre de la Misericordia,
0: ruega por nosotros.
1: Madre de la Divina Gracia,
0: ruega por nosotros.
1: Madre de la Esperanza,
0: ruega por nosotros.
1: Madre Purísima,
0: ruega por nosotros.
1: Madre Castísima,
0: ruega por nosotros.
1: Madre Siempre Virgen,
0: ruega por nosotros.
1: Madre Inmaculada,
0: ruega por nosotros.
1: Madre Amable,
0: ruega por nosotros.
1: Madre Admirable,
0: ruega por nosotros.
1: Madre del Buen Consejo,
0: ruega por nosotros.
1: Madre del Creador,
0: ruega por nosotros.
1: Madre del Salvador,
0: ruega por nosotros.
1: Virgen Prudentísima,
0: ruega por nosotros.
1: Virgen digna de veneración,
0: ruega por nosotros.
1: Virgen digna de alabanza,
0: ruega por nosotros.
1: Virgen poderosa,
0: ruega por nosotros.
1: Virgen clemente,
0: ruega por nosotros.
1: Virgen fiel,
0: ruega por nosotros.
1: Espejo de justicia,
0: ruega por nosotros.
1: Trono de la sabiduría,
0: ruega por nosotros.
1: Causa de nuestra alegría,
0: ruega por nosotros.
1: Vaso espiritual,
0: ruega por nosotros.
1: Vaso digno de honor,
0: ruega por nosotros.
1: Vaso de insigne devoción,
0: ruega por nosotros.
1: Rosa mística,
0: ruega por nosotros.
1: Torre de David,
0: ruega por nosotros.
1: Torre de marfil,
0: ruega por nosotros.
1: Casa de oro,
0: ruega por nosotros.
1: Arca de la Alianza,
0: ruega por nosotros.
1: Puerta del cielo,
0: ruega por nosotros.
1: Estrella de la mañana,
0: ruega por nosotros.
1: Salud de los enfermos,
0: ruega por nosotros.
1: Refugio de los pecadores,
0: ruega por nosotros.
1: Consuelo de los migrantes,
0: ruega por nosotros.
1: Consoladora de los afligidos,
0: ruega por nosotros.
1: Auxilio de los cristianos,
0: ruega por nosotros.
1: Reina de los ángeles,
0: ruega por nosotros.
1: Reina de los patriarcas,
0: ruega por nosotros.
1: Reina de los profetas,
0: ruega por nosotros.
1: Reina de los apóstoles,
0: ruega por nosotros.
1: Reina de los mártires,
0: ruega por nosotros.
1: Reina de los confesores,
0: ruega por nosotros.
1: Reina de las vírgenes,
0: ruega por nosotros.
1: Reina de todos los santos,
0: ruega por nosotros.
1: Reina concebida sin pecado original,
0: ruega por nosotros.
1: Reina asunta a los cielos,
0: ruega por nosotros.
1: Reina del Santísimo Rosario,
0: ruega por nosotros.
1: Reina de la familia,
0: ruega por nosotros.
1: Reina de la paz,
0: ruega por nosotros.
1: Cordero de Dios que quitas el pecado del mundo,
0: perdónanos, Señor.
1: Cordero de Dios que quitas el pecado del mundo,
0: escúchanos, Señor.
1: Cordero de Dios que quitas el pecado del mundo,
0: ten piedad y misericordia de nosotros.
1: Pequeña y dulce María, princesa mía, sin pecado concebida, estrella de mis días y desde niña la más perfecta profecía, ilumina esta vida mía, a veces enceguecida, sin ansias ni dicha y totalmente empobrecida. Hazme pequeña.

0: María, luz en estos días y resplandor en la oscuridad del alma mía. Hazme niña, pequeñita y dulcísima, para que el buen Dios escriba lo que ha querido de esta vida en mi corazón, para su gloria y el bien de las almas. Amén.
1: Santa María, Virgen y Madre, el Señor te ha bendecido más que a todas las mujeres de la tierra. Nuestro pueblo, lleno de alegría, celebra tu gloria.
0: Tú has concebido primero en tu corazón por medio de la fe y luego en tu seno virginal al Hijo del Altísimo, y lo has dado a luz por obra del Espíritu Santo, convirtiéndote en Madre de Dios.
1: Tú, al pie de la cruz de tu Hijo, mientras el dolor traspasaba tu alma, mostrando tu esperanza inquebrantable, has cooperado en nuestra restauración en la gracia y eres Madre nuestra.
0: Tú, que nos has dado ejemplo en tu hogar de Nazaret, haz que en el santuario de nuestras familias sea siempre bendecida y respetada la vida concebida, y que reine en ellas la concordia y el amor cristiano.
1: Tú que eres signo de esperanza y consuelo para todos, ayúdanos a renovar espiritualmente nuestro país, amando y respetando a nuestros hermanos, haciéndonos promotores de verdad, de justicia, de libertad y de paz.
0: Tú, a quien todas las generaciones llaman bienaventurada, concede a todos los hombres caminar juntos, sin desfallecer y superando obstáculos, hasta encontrarnos unidos en la casa del Padre.
1: Santa María, Virgen y Madre, recibe la alabanza y el agradecimiento de este pueblo de Dios, que a lo largo de su historia ha experimentado eficazmente tu valiosa intercesión. Amén.

0: Padre bueno, Jesús divino, Espíritu Santo amoroso, Santísima Trinidad, que eres un solo Dios, queremos darte gracias por tu bendita presencia, por todo el amor, las gracias, los milagros, los dones que nos conceden todos los días. Gracias. Santísima Virgen María, Madre de Dios y Madre nuestra, gracias por tu bendita y perfecta intercesión, por tu bendita y presencia tan amorosa para cada uno de nosotros, tus hijos. Un día más, Madre mía, dale gracias a tu Hijo Jesús de nuestra parte, porque tú sabes cuántos milagros ha hecho y sigue haciendo hasta este momento. Queremos poner en tus benditas manos las peticiones de todos esos hijos tuyos que con tanta fe hablan a esta bendita señal. Queremos pedirte especialmente
1: por Fátima Marruco de Yucatán, pide por ella y por las necesidades de Maribel Canto, por la salud de Marruco Tejeda y por el eterno descanso de Elvira Tejeda, Pastor Marruco. Isabel Cázares de Jalisco, pide por ella y por la salud de Ezequiel Macías Guerrero y Moisés Aceros Carrión. Rebeca Velázquez de San Luis Potosí, pide por su salud y por las necesidades de la familia Nuño Manso y la salud de la familia Manso Velázquez. Rosa Márquez Martínez, pide por ella, por su salud y por las necesidades de José Luis Pérez Sánchez, la familia Pérez Márquez, Luisa Pérez, familia Márquez Martínez y la salud de Jacqueline Pérez Márquez. Martín Trujillo de Veracruz, pide por las necesidades de María Ortiz Trujillo, Trujillo Peña, Trujillo Mariel, Jiménez Peña, Ortiz Jiménez, Corro Garra, Montiel Pulido, Delgado Ovoite, Uribarri Chávez, Soto Elizalde y Urreta Espinosa. Esperanza Inostrosa de Zacatecas, pide por ella y por la salud de Hermenegilda Moreno Ponce.
0: Olivia Torres Gómez de Michoacán, pide por las necesidades de la familia González Rico, Martínez González, Garibay González, Guerrero González, González Ruiz, las personas, por todas las personas del mundo. Alejandra Chávez de Michoacán, pide por las necesidades de Roberto Alejandro del Río Chávez, Jesús del Río, Ángela Vaz, Cuauhtémoc del Río Chávez. Elvira García González de Nayarit, pide por la seguridad del estado de Nayarit, por la familia López García, Velasco García, García González. Ernesto Ayala de Jalisco, pide por la salud de Emanuel Mejía Peña. Susana de Ávila de Guanajuato, pide por el eterno descanso de Roberto de la O. Santísima Trinidad, que eres un solo Dios, Santísima Virgen María, Madre de Dios y Madre nuestra, gracias por todo, gracias por tanto. Amén.

0: Oremos. Oh Dios, que en este sacramento admirable nos dejaste el memorial de tu pasión, te pedimos nos concedas venerar de tal modo los sagrados misterios de tu cuerpo y de tu sangre, que experimentemos constantemente en nosotros el fruto de tu redención. Por Cristo nuestro Señor.
1: Amén.
0: Bendito sea Dios.
1: Bendito sea Dios.
0: Bendito sea su santo nombre.
1: Bendito sea su santo nombre.
0: Bendito sea Jesucristo, verdadero Dios y verdadero hombre.
1: Bendito sea Jesucristo, verdadero Dios y verdadero hombre.
0: Bendito sea el nombre de Jesús.
1: Bendito sea el nombre de Jesús.
0: Bendito sea su sacratísimo corazón.
1: Bendito sea su sacratísimo corazón.
0: Bendita sea su preciosísima sangre.
1: Bendita sea su preciosísima sangre.
0: Bendito sea Jesucristo en el santísimo sacramento del altar.
1: Bendito sea Jesucristo en el santísimo sacramento del altar.
0: Bendito sea el Espíritu Santo Paráclito.
1: Bendito sea el Espíritu Santo Paráclito.
0: Bendita sea la excelsa Madre de Dios María Santísima.
1: Bendita sea la excelsa Madre de Dios María Santísima.
0: Bendita sea su Santa e Inmaculada Concepción.
1: Bendita sea su Santa e Inmaculada Concepción.
0: Bendita sea su gloriosa Asunción.
1: Bendita sea su gloriosa Asunción.
0: Bendito sea el nombre de María.

0: Virgen y Madre.
1: Bendito sea el nombre de María, Virgen y Madre.
0: Bendito sea San José, su castísimo esposo.
1: Bendito sea San José, su castísimo esposo.
0: Bendito sea Dios en sus ángeles y sus santos.
1: Bendito sea Dios en sus ángeles y sus santos.
2: Dios te salve María, llena eres de gracia, el Señor está contigo. Bendita tú eres entre todas las mujeres, y bendito es el fruto de tu vientre Jesús.
1: Santa María, Madre de Dios, ruega por nosotros los pecadores, ahora y en la hora de nuestra muerte. Amén.
2: Santa María, Reina y Madre de María Visión,
1: ruega por nosotros.
2: Dios te salve María, llena eres de gracia, el Señor está contigo. Bendita tú eres entre todas las mujeres, y bendito es el fruto de tu vientre Jesús.
1: Santa María, Madre de Dios, ruega por nosotros los pecadores, ahora y en la hora de nuestra muerte. Amén.
2: Santa María, Reina y Madre de María Visión,
1: ruega por nosotros.
2: Dios te salve María, llena eres de gracia, el Señor está contigo. Bendita tú eres entre todas las mujeres, y bendito es el fruto de tu vientre Jesús.
1: Santa María, Madre de Dios, ruega por nosotros los pecadores, ahora y en la hora de nuestra muerte. Amén.
2: Santa María, Reina y Madre de María Visión,
1: ruega por nosotros.
3: La bendición de Dios Todopoderoso, Padre, Hijo y Espíritu Santo, descienda sobre todos y nos acompañe siempre.
1: Amén.
3: Ave María Purísima,
1: sin pecado original concebida.
3: Alabado sea Jesucristo.
1: Sea por siempre bendito y alabado.

Proclama mi alma la grandeza del Señor. Se alegra mi espíritu en Dios mi Salvador, porque ha mirado la humillación de su esclava. Desde ahora me felicitarán todas las generaciones, porque el Poderoso ha hecho obras grandes por mí. Su nombre es santo, y su misericordia llega a sus fieles de generación en generación. Él hace proezas con su brazo, dispersa a los soberbios de corazón, derriba del trono a los poderosos y enaltece a los humildes. A los hambrientos los colma de bienes y a los ricos los despide vacíos. Auxilia a Israel, su siervo, acordándose de su misericordia, como lo había prometido a nuestros padres, en favor de Abraham y su descendencia por siempre. Amén.

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La verdad para mí fue una sorpresa muy grande porque nunca pues pensé que fuera a venir aquí a la comunidad de La Sábila, el canal de María Visión, que venía en caravana con la antorcha de la paz. Fue algo que pues me dejó ahora sí que es completamente sin palabras, sorprendida, y cuando nos dimos cuenta que iba a estar en La Sábila, iba a haber hora santa, la celebración eucarística y el rezo del Santo Rosario, pues veo allí claro y perfectamente que nuestra Madre Santísima nos sigue guiando a través de este caminar a Jesús.

Pues la paz interior, la paz del espíritu, donde la podemos encontrar es en el sagrario, a través de nuestra Madre Santísima. A través de María, podemos llegar a Jesús. De ahí los santos a Jesús, se va por María. En mí, en lo personal, yo siempre he acudido a Jesús a través de María. Es ella quien me lleva a Él. Cuando siento que ya no puedo, que estoy a punto de tirar la toalla y que ya veo todo completamente, pues ahora sí, sin ninguna esperanza de seguir adelante, pues siempre viene ella en mi ayuda. Ella viene a decirme que no estoy sola, que ella es mi madre, y pues vuelvo otra vez a llenarme de esa fe, de esa confianza en Dios, de esa energía para volver nuevamente a la lucha, al combate, pero siempre guiada.

0: ¡Viva Cristo Rey!
1: ¡Y Santa María de Guadalupe!
0: La parroquia de San Pedro Apóstol se llena de alegría, de júbilo al recibir la antorcha de la paz. Agradecemos al canal católico de María Visión al tener a bien atraer esta antorcha para pedirle a Cristo Rey de la Paz que la paz reine en el mundo entero, reine en nuestro país, reine en nuestra comunidad, reine en cada corazón. Y así que Él es el Príncipe de la Paz, nos dé la paz a cada uno de estos jóvenes que representan a todos los jóvenes del mundo, a las familias, y que el mensaje de paz y de esperanza llegue a cada rincón del mundo a través de Cristo, luz del mundo que ilumina, para que la paz reine en cada corazón, en cada alma y en cada mente, y que esto lo podamos llevar a cabo con gran alegría. Ahorita nos encontramos dirigiéndonos hacia el santuario de Santa María de Guadalupe en la comunidad de La Sábila, para que la paz a través de la intercesión de María Santísima llegue con cada uno de ustedes, especialmente a los enfermos, a los que están pasando dificultades, necesidades, y principalmente por todas las mamás que se preocupan por sus hijos. Vayamos juntos con alegría todos los jóvenes a marchar y a llevar la antorcha de la paz.

nos hallamos aquí en la entrada de este pueblo. Estamos en el municipio de Villaguerrero, ubicados en la zona norte del estado de Jalisco. Aunque es bastante lejos, pero aún estamos en nuestra arquidiócesis de Guadalajara. Hoy estamos muy contentos porque gracias al canal de María Visión, hoy hemos traído la antorcha de la paz del Sagrado Corazón de Jesús. Es para nosotros, para este pueblo, un signo de esperanza poder recibir esta antorcha. Pedirle al Sagrado Corazón nos traiga la paz que tanto necesita nuestro pueblo de Villaguerrero. Pedirle sobre todo la paz para nuestras familias. Pedirle sobre todo la paz también en nuestros corazones. Le pedimos a Dios, le pedimos al Sagrado Corazón de Jesús y a nuestra Madre Santísima, la Virgen de Guadalupe, bajo cuya protección está este pueblo, que ellos intercedan por nosotros y que por su intercesión nos alcancen la paz.

gracias al canal de María Visión por traernos la Antorcha de la Paz. Aquí están todos los niños del catecismo y está también toda la gente de nuestro pueblo contentos de recibir la Antorcha de la Paz. Vamos ahora a hacer el recorrido y llegar hasta nuestra parroquia, donde tendremos el rosario, la hora santa y la santa misa para pedir por la paz. Gracias al canal de María Visión por hacernos partícipes de esta misión. Que el Señor nos traiga y nos conceda la paz.

y el día de hoy me gustaría compartir con todos ustedes mi experiencia respecto a la fe y a todas las bondades que me ha traído el ser servidora de Cristo. Porque la fe ha sido un regalo que se me ha dado desde los inicios de mi vida. Considero que gracias a mis padres y a mi familia ha sido el incremento de esta fe y que se me ha dado este regalo. Y ahora en la vida adulta considero que esta fe debe de compartirse así como yo la he adquirido, pues tengo el compromiso de compartirla con las demás personas que me rodean.

0: Pues bien, mi experiencia en la fe en Dios pues es vasta y es grande. Desde edades muy pequeñas mis padres me han inculcado el amor, la fe y la devoción por Dios. Creo yo que Él ocupa un lugar muy importante en mi vida, en todos los ámbitos y especialmente en la fe, en mi religión. Dios siempre ha mostrado una bondad, una benevolencia en mí, en mi persona, y me siento una persona muy bendecida, y eso tengo que agradecerlo. Mi fe y mi devoción también a la Virgen Santísima de Guadalupe, pues es algo también muy importante en mi vida, que de alguna manera me permite dar testimonio de ese amor maternal que siempre ha tenido la Virgen Santísima con todo su pueblo villaguerrerense. Desde pequeño también me han inculcado que ella ha sido una pieza clave en la historia de la salvación, y me siento muy honrado de ser parte de esta comunidad parroquial que lleva su nombre, y de alguna manera satisfecho y contento de sentirme apapachado por ese cariño y ese amor maternal que siempre, siempre he considerado de parte de nuestra Madre María.
1: Las personas que estamos aquí reunidas del Templo de Nuestra Señora del Refugio, estamos aquí preparándonos para bajar a dar gracias al Señor de la Ascensión por estos días que nos ha estado permitiendo estar acompañándolo en su novenario.

a las personas que nos han acompañado. Les damos las gracias a mi Padre Dios, a María Santísima, María Reina de la Paz, para que nos deje aquí la paz, para que la paz esté reinando aquí en nuestro pueblo, que estemos allí todos reunidos dándole gracias a Dios y a nuestro Señor de Malpaso y a María Santísima, que nos deje la paz aquí en nuestro Malpaso.

estemos todos reunidos en oración y los invito a seguir en nuestro novenario del Señor de la Ascensión.

parroquia y de todos los lugares que nos están siguiendo a través de la página de la Parroquia del Señor de la Ascensión, a través del canal María Visión. Les saludamos en esta hermosa mañana desde el Templo de Nuestra Señora del Refugio, a quien encomendamos los enfermos de toda nuestra comunidad y de las comunidades que conforman la parroquia.

También todos aquellos enfermitos que nos siguen a través de nuestras transmisiones, reciban un saludo cordial, la bendición de Dios y ese amor de Dios que se nos comunica a través de su sagrado corazón. Les pedimos que desde su casa, desde el hospital o donde quiera que se encuentren, tanto los enfermos como quienes los cuidan, nos sigan en esta caravana pidiendo a Dios nos conceda la paz en nuestro estado, en nuestro país y en el mundo. Que todo ese dolor que ustedes sufren se convierta en un dolor redentor unidos a la cruz de Cristo. Que Dios los bendiga.

Les saludamos a todos desde este barrio de San Antonio en este cuarto día de nuestro novenario en honor al Señor de la Ascensión. Con gran gozo espiritual, encomendándonos al corazón de Jesús, dedicamos en este día muy especial a los niños.

Cada niño, decía el Papa San Juan Pablo II, cuando lo contemplo, mi mente vuela y se posa hasta el portal de Belén. En cada niño descubrimos la hermosa imagen de Cristo Jesús. Es por eso que en esta mañana queremos pedirles a todos ustedes, queridos hermanos, que tengamos un gesto de cariño y ante todo de ternura ante nuestros niños. Nosotros desde este lugar, comenzando desde el barrio de San Antonio y partiendo hacia el templo del Señor de la Ascensión, llevaremos esta hermosa intención, que la pureza de los niños alcance las gracias para todos y cada uno de nosotros que vivimos profundamente nuestra fe. Que Dios les bendiga y les acompañe, y nosotros desde aquí les mandamos bendiciones.

Invitándoles a seguir caminando juntos en esta caravana por la paz, siguiendo los pasos de Cristo Jesús, horno ardiente de caridad, para que todos y cada uno de nosotros seamos fortalecidos en nuestra fe, en nuestra esperanza, pero ante todo en nuestra caridad.

Hoy en este día queremos dedicarlo con toda nuestra alma y nuestro corazón a nuestras queridas madres de familia, sobre todo a esas madres luchadoras que día con día apoyan para el bienestar de sus familias, a las madres de familia emigrantes que luchan también día con día desde el amanecer hasta el anochecer para llevar una vida digna y sobre todo que siempre piensan en nosotros que nos quedamos acá en México. Les mandamos saludos, les mandamos bendiciones y con todo el corazón consagramos a nuestras valientes madres que van en esta caravana honrando a Cristo Jesús en su ascensión y en su Sagrado Corazón. Que Dios les bendiga.

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Pido a Dios que los bendiga por intercesión del Sagrado Corazón de Jesús, en el nombre del Padre, y del Hijo, y del Espíritu Santo. Amén.

Queridos hijos, hoy los invito, regresen a Dios, regresen a la oración, para que se conviertan en portadores de paz. Hijitos, oren por la paz que está en peligro, que nuevamente la oración fluya de sus corazones y de sus familias, para que con alegría puedan sentir la voz de Jesús en sus corazones. La paz esté con ustedes. Hijitos, sean portadores de paz y de oración por todos aquellos que no oran.

sufran. Yo estoy con ustedes y oro por ustedes ante mi Hijo Jesús. Gracias por haber respondido a mi llamado.

El interés de Jesús consiste en que se aumenten por todos los medios posibles, y a cada hora del día y de la noche, la gloria de la Beatísima Trinidad. Y dicha gloria divina, llamada accidental, se aumenta con toda buena obra, palabra y pensamiento, con toda correspondencia a la gracia, con toda resistencia a la tentación, con todo acto de adoración, con todo sacramento debidamente administrado o humildemente recibido, con todo homenaje y acto de amor a María, con toda invocación a los santos, con toda cuenta de rosario, con toda gota de agua bendita, con toda señal de la cruz, con toda pena pacientemente sufrida, con toda calumnia tolerada con resignación y con todo buen deseo, aunque no se ponga por obra. Todas estas cosas, como se hagan con devota intención y en unión con los méritos de nuestro Señor amoroso, aumentan considerablemente la gloria divina. No se pasa una sola hora, así al menos lo creemos, en que no arribe al puerto dichoso del cielo una nueva alma, procedente del purgatorio o de la tierra, para empezar su eternidad de alabanzas y arrobamientos. Cada alma que aumenta la muchedumbre de adoradores, cada voz silenciosa agregada a los coros angélicos, es un grado más de gloria divina, y en el interés de Jesús está en las almas benditas, toda oblación de la preciosa sangre presentada al Padre Eterno, oír misa, comulgar, mortificarse, las indulgencias, el jubileo, la recitación devota del De Profundis, la limosna dada al más menesteroso. Todas estas cosas forman parte de la gloria de Jesús, y como se aplican por la intención de esos hermanos nuestros, aumentarán a todas horas los intereses de Jesús en el imperio mariano del purgatorio.

Que toda criatura bendiga y glorifique a María, la obra maestra de las manos de Dios, porque ella es la obra maestra de las manos de Dios, tanto en el orden de la gracia como en el de la gloria.

0: E nel nome del Padre, dell'Hijo e dello Spirito Santo. La paz del Señor esté con vosotros. Dentro de nuestra peregrinación, este es un momento de más intimidad, pero es ya recibir los dones de la peregrinación, encontrarnos con el mismo Señor que presente en la Eucaristía, actualiza su entrega por nosotros, su cuerpo entregado, su sangre derramada por nosotros. Y con esa acción nos ha redimido de todos nuestros pecados y hace presente en la tierra el cielo. Estamos en esta capilla que nos recuerda dos figuras recientes de lo que significa la bondad del Señor en nuestra historia, la de Faustina Kowalska y la del Papa San Juan Pablo II, que vienen a complementar todo este itinerario que vamos siguiendo en nuestra peregrinación. Hermanos, para celebrar dignamente estos santos misterios, reconozcamos nuestros pecados. Yo confieso ante Dios Todopoderoso y ante vosotros, hermanos, que he pecado mucho de pensamiento, palabra, obra y omisión. Por mi culpa, por mi culpa, por mi gran culpa. Por eso ruego a Santa María siempre Virgen, a los ángeles, a los santos y a vosotros, hermanos, que intercedáis por mí ante Dios nuestro Señor. Dios Todopoderoso tenga misericordia de nosotros, perdone nuestros pecados y nos lleve a la vida eterna. Señor, ten piedad. Cristo, ten piedad. Señor, ten piedad. Oremos. Dios de misericordia infinita, que reanimas la fe de tu pueblo con el retorno anual de estas fiestas, acrecienta en nosotros los dones de tu gracia para que comprendamos mejor la inestimable riqueza del bautismo que nos ha purificado, del Espíritu que nos ha hecho renacer y de la sangre que nos ha redimido. Por nuestro Señor Jesucristo, tu Hijo, que contigo vive y reina en la unidad del Espíritu Santo y es Dios por los siglos de los siglos.
1: Lectura de la primera carta. Lectura de la primera carta del apóstol San Pablo a los Corintios. Hermanos, no pude hablaros a carnales como a niños en Cristo. Hermanos, no pude hablaros como a espirituales, sino como a carnales, como a niños en Cristo. Por eso, en vez de alimento sólido, os di a beber leche, pues todavía no estabais para más. Aunque tampoco lo estáis ahora, pues seguís siendo carnales. En efecto, mientras haya entre vosotros envidias y contiendas, ¿no es que seguís siendo carnales y que os comportáis al modo humano? Pues si uno dice, yo soy de Pablo, y otro, yo soy de Apolo, ¿no os comportáis al modo humano? En definitiva, ¿qué es Apolo y qué es Pablo? Servidores a través de los cuales

accedisteis a la fe, y cada uno de ellos como el Señor le dio a entender. Yo planté, Apolo regó, pero fue Dios quien hizo crecer, de modo que ni el que planta es nada, ni tampoco el que riega, sino Dios que hace crecer. El que planta y el que riega son una misma cosa, si bien cada uno recibirá el salario según lo que haya trabajado. Nosotros somos colaboradores de Dios y vosotros campo de Dios, edificio de Dios. Palabra de Dios.